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¿Les gusta este, por ejemplo? Estamos recorriendo la galería comercial, iba a decir. Sí, ya compartimos hace un rato la galería comercial de la tanda de la emisora, de Caster. Este es otro recuerdo de Terra Samba. Qué lindo.

0: Bueno, por aquí llegan comentarios en base a la nueva reglamentación de los monopatines eléctricos para dichos conductores. Está perfecto, dicen por aquí. Hay que tener en cuenta que muchos que andan en monopatines no respetan las señalizaciones de tránsito, te andan por arriba de la vereda, por la calle, te hacen maniobras indebidas. Y tenés que estar atento, porque si no, puede ocurrir un accidente de tránsito, dice por aquí. Mucha gente no respeta las señales de tránsito, no, nadie respeta nada, dicen por aquí. Claro, la educación empieza dentro de casa, ¿no? Si vamos al caso. Arranca por allí la educación, la primera escuela. Códigos y valores. Bueno, por aquí me están consultando más información mientras estoy cargando la lista de los tropicales. Bueno, me quedé con este tema de Brasil. Para no aburrir tanto voy con otro. Voy a coordinar con otro tema de música de la República Federativa del Brasil.
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0: Televisión, bueno, acá hacen referencia a la televisión analógica. ¿Qué? ¿Esto qué quiero decir con esto? Bueno, finalmente ya entró en vigencia el nuevo decreto firmado por el presidente de la República, el cual estableció el cese definitivo de las transmisiones de televisión analógica en la banda VHF en todo el territorio nacional, excepto la ciudad de Bella Unión y Artigas Capital. Bueno, que los canales de televisión ahí no cuentan con televisión digital, transmisores digitales. Van a tener un tiempo más, hasta al menos creo que hasta el 2029, por ahí más o menos. Bueno, el apagón analógico ya entró en vigencia en todo el territorio nacional. Esta nueva tecnología digital, recordar que algunos televisores que por ahí no pueden ver la señal digital, tienen que obviamente comprar un decodificador para poder ver los canales en imagen digital. El cambio afecta a los televisores que actualmente reciben la señal de los canales de aire mediante la tecnología analógica. En el caso de los equipos, son aquellos que aparece a partir del presente año, que dejará de emitir, bueno, que ya dejó de emitir, la señal analógica. Las transmisiones digitales pasarán a ser las únicas que ofrecerán los canales de aire. Y la situación será analizada, obviamente, por la URSSEC, bueno, que ya se está dando cumplimiento a esta nueva, a este nuevo decreto. Bueno, mejor calidad de imagen, ni que hablar. Yo no soy, sinceramente, no soy mucho de la televisión, pero aquella gente que por ahí le gusta mirar televisión todavía, que mira televisión, bueno, ahora todo digital, ¿no? Así que se terminó la televisión analógica. Escuchó mi amigo. Pero estás en todo, dice, porque bueno, claro, me preguntan y siempre tratamos acá de brindarle información también, ¿por qué no?

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1: Bueno, venimos entonces con la tanda de tropicales, ¿se les parece? 096-96-9595. 092-760-056, la línea activa de Top Music. Estamos por aquí por las señales de Caster, por 3-94.5. La central de Caster, 93.9 Lourdes de Concordia. Además, 90.9 Impactos FM de la ciudad de Salto.

0: Impecable lo que escuchamos completito por aquí de... bien, Soy tu sol, ahí va. Uno de los temas solicitados. Arrancamos con todo la tanda de tropicales.
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0: Y aquí la penúltima junto a Miriam Britos.

0: Bueno, se viene algo de la misma cuadra que piden por aquí.
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0: Esta banda de allí desde Nueva Helvecia. Bueno, vamos a ver qué tenemos aquí en carpeta de la misma cuadra. Bien, vamos con este tema. Uno de los últimos éxitos de esta banda.

Saludo para Ramón, que está por allí. Ramón y Gonzalo, el abrazo grande. Y ya que mencioné a Ramón, quiero enviar saludos para la gente así de la ciudad de Concordia, Entre Ríos, Argentina. Ramón Clara, para toda la gente así de FM Lourdes 93.9. La gente del Tiro Federal, Villa Zorraquín, el centro de Concordia. La gente de la Plaza Nebel, me enteré que la gente así de la Plaza Nebel nos escuchan, así que el fuerte abrazo para los amigos. La vecina ciudad de Concordia. Algo de Grupo Trinidad quieren escuchar, bien. Vamos a buscar algo de Grupo Trinidad de la República Argentina. Esa noche que la hora. Vamos a escuchar algo, ¿les parece? De Sonido Profesional, uno de los últimos trabajos.

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Bueno, qué lindo recuerdo, estamos aquí disfrutando de la muy buena selección musical en este fin de semana. Por aquí, por las señales de Caster, las 3, estamos por 3. 94.5 la central de Caster, 93.9 Lourdes de Concordia, 90.9 Impactos FM de la ciudad de Salto. Qué lindo recuerdo, dicen por aquí los amigos de Concordia. Ahí va, impecable. Así está el amigo Maximiliano trabajando en los remises, laburando firme allí en el centro de Concordia. Ahí va, por la 93.9 nos está escuchando, por la Lourdes. Claro, se había olvidado del prefijo de Uruguay. Ahora sí, mi amigo. Más 598. No se olviden los amigos de Concordia. Más 598. Luego el número móvil. Gente que nos escucha también, ¿en dónde? Cuénteme, mi amigo. Allí en las zonas aledañas de la provincia de Entre Ríos, Argentina.

Bueno, escribiendo, escribiendo, estamos aguardando, bien. A Villa Zorraquín ya sabemos, en Villa Zorraquín, la gente de La Bianca también. Ah, pero el pueblito, así la criolla, bueno, muy bien. Un saludo enorme para los amigos que escuchan por allí por la 94.5, la central de Caster. Bueno, gracias al remisero, al amigo allí de la ciudad de Concordia que nos envía, nos hace saber a través de mensaje que, bueno, gente en la criolla también están por allí escuchando. Hace un rato realicé un viaje por allí por la criolla, dice. Bien, muy bien, muy bien.

0: algo de qué personaje quieren escuchar.
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0: A ver qué tengo por aquí, algo de qué personajes.
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0: Si les gusta este, a ver, vamos, vamos con ese. ¿Qué personajes? Sí, tendremos varios, ¿no? Imagínate. ¿Qué me dice José Luis así en Tampa, Florida?
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0: Grandes artistas de todos los rubros. Te ríe, ¿para qué nada? Pero claro.

Bueno, gente en Barrio Artigas, por allí. Victoria, Mateo. ¿Cómo están pasando, chicos? Así en Barrio Artigas, impecable. Buena música, buen programa. Gracias por la buena onda que le pones, dice por acá. Bueno, gracias a ustedes por estar allí. Ah, no tienen un receptor, pero nos escuchan por... Perfecto, radiocaster.uy, muy bien. Lo importante es que nos están recepcionando por internet. Van a tener que llevar algún parlantecito, por lo menos para escuchar cualquiera de las tres señales por ahí. El extremo este de la ciudad de Salto. Por acá aparece otro más. Ricardo, tanto tiempo, Ricardo Fabián. Un saludo enorme para ti, para la familia. ¿Cómo está pasando, amigo? Hey. Seba, ¿sale algo de sonido profesional? No. ¿Pero cómo que no? Ah, ¿querés escuchar un clásico de sonido profesional? Bien, si te gusta este, medio romanticones, pero igual.

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Bueno, ingresamos ya en el último bloque, estimados amigos de este Top Music, por aquí por las señales de Caster. Es un placer de estar aquí compartiendo con ustedes estas horas de radio. Realmente nos sentimos muy, pero muy a gusto de...

0: Y la verdad que pasa rapidísimo el tiempo. Aunque uno no quiera creer, es impresionante.
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0: Vamos con algo más de música tropical que nos solicitaban por aquí. Algo del Seba Barbosa. Este es uno de los temas que es impresionante cómo... ¿Cómo lo piden? Ya que estamos por aquí chequeando todos los mensajes.
2: Dice,
0: este es uno de los...
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0: Nos animamos a decir que uno de los temas que más suena, ¿no?
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0: La última tanda de tropicales.

Éxitos, espectacular, éxitos de mi tocayo aquí, el Seba Barbosa, con uno de los grandes temas musicales que lo pedían por aquí a través de nuestro WhatsApp 092-760-056. Ya en los últimos minutos, estimados amigos. Algo de la conga nos piden por aquí para el grupo de amigos que están por allí en la costa disfrutando. Bueno, de una reunión familiar, ahí está, en la barra de amigos. Ah, quieren escuchar por los palmeras La Cobra, dice por aquí. Bueno, a ver si lo tengo por acá este tema. Aquí está.

0: Así que buen asadito se van a mandar por ahí los muchachos, ¿no?
1: ¡Cumbia!
0: Así para el lado de la costa, bueno, impecable. Que salga rico ese asado. Esa reunión familiar. Bueno, están bajo techo por las dudas, ¿no? Claro. Hay que estar prevenidos porque con este clima se puede esperar cualquier cosa. Imagínate.

Muy bien, impecable. Tenemos gente por allí que nos escucha en el barrio Talleres Norte. Saludo grande para los amigos, para Julián, para Matías, también para Lautaro. Gracias, chicos, por comunicarse con nosotros, por elegirnos en este fin de semana. Aquí está Herederos.

0: grandes éxitos de la música tropical, herederos, lo que pasaba por aquí. Bueno, gracias totales a todos los amigos que están por allí enganchadísimos a la transmisión, muchos que nos siguen por allí por cualquiera de las tres señales. 94.5, la principal de Caster, también 93.9 FM Lourdes de Concordia, 90.9 Impactos FM de la ciudad de Salto. Muchos amigos que nos escuchan por allí. Bueno, gracias totales por estar presente del otro lado.
1: Buenas noches. Sonido Caracol para ustedes.

0: uno de los grandes clásicos, ¿se acuerdan? La voz del Chacho Ramos. En aquel entonces estaba pues, en sonido Caracol, ¿ustedes se acuerdan?
1: ¡Qué bonito!

0: compartiendo unos clásicos ya prácticamente en el final. Bueno, gente en la capital del país que nos están escuchando por allí, bueno, un saludo grande para los amigos. Uno de los integrantes de Caster que están por allí, seguramente en la capital, el amigo Poto Benítez, un saludo enorme para Poto, laburando firme así en la capital. www.radiocaster.org, nuestro portal digital de noticias, y allí está el reproductor, ustedes lo pueden encontrar en la parte inferior izquierdo, por allí. Si están desde la compu, allí encuentran el reproductor, es bien fácil, encuentran el reproductor, le dan play y ahí escuchan la programación de Caster. Y para aquellos que tienen por ahí la aplicación TuneIn, pueden buscar Caster, allí encuentran y perfectamente nos pueden escuchar. Estamos en todas las plataformas.
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0: Y ni que hablar las señales. Las señales 94.5, 93.9, Lourdes de Concordia 90.9.
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Bien, ahí está, el conejo en la noche de Fantástico Bailable. Miguel Conejito Alejandro con toda la banda, con toda la fuerza. Sí, está bien, no se va, no se va. Le tenemos que pedir otra, le tenemos que pedir otra porque el conejo, lo que ustedes pidan, lo cumple. ¿Cuál es cuál, Miguel? ¿Cuál, cuál? Dos para el final, dos para el final. Dime, dime y como agua caliente. Miguel Alejandro cerrando la noche de Fantástico Bailable.

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5: Las 22 horas, 36 minutos.
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Bueno, ¿qué tal? ¿Cómo están ustedes? Bienvenidos a la radio, bienvenidos a las radios de Caster 90.9, 94.5 y 93.9. Una calurosa tarde en la ciudad de Salto, dándole la bienvenida a quienes estaban esperando el programa a esta hora de la tarde. Bienvenidos a todos. Ayer estuvimos en el lanzamiento de la Expo Salto, de la Expo Salto 2026. Bueno, gracias a Romino Mateus por habernos acompañado también y haber sacado fotos y habernos ayudado, bueno, al tema de las notas y todo eso. Así que gracias, Romy, por la gentileza, ¿eh?

Pueden comunicarse con nosotros llamando al 096-969595. Y ahí salimos al aire. Saludan a quien usted quiera. Interactúan con nosotros. Y nosotros, como buenos chusmas, preguntamos todo, ¿no?

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0: En la Expo Salto, en el lanzamiento de la Expo Salto 2026, tenemos notas con Carlos Ardainz, tenemos nota con Daniela Repeto y Sergio Hornos, tenemos nota con el intendente de Salto, doctor Carlos Albizu.
1: Consuelo.
0: Qué lindo saber que la gente está ahí, siempre atendiéndonos. Nos sentimos muy cómodos, realmente nos sentimos muy cómodos porque es el trabajo que nos gusta hacer, ¿no? De alguna manera es el trabajo que hacemos siempre.

0: Carlito, de verdad, ay, qué lindo tenerte en la radio de vuelta. Y bueno, lanzamiento de la Expo Salto 2026. Yo voy a repetir lo mismo que decís vos, la vidriera más importante de Salto.
1: Bueno, te agradezco mucho, Martín. Valoro mucho tu trabajo y pienso que esa es una parte sustancial de la Expo, porque ustedes son los que llevan a cada casa, a cada oyente, a cada persona, lo que nosotros armamos durante meses y exponemos durante 4 días. El comunicador juega un rol importantísimo en el tiempo de la Expo, fundamental. No nos imaginamos de ninguna manera hacer una cosa como la Expo sin la comunicación y los comunicadores. Por eso te digo, para nosotros es fundamental.
0: Qué lindo mensaje, Carlos. Y aparte, otra cosa, me gustó cuando anunciaste de que la Expo va a tener un fondo para que la gente que se vea afectada, que Dios quiera que no, tenga respaldo.
1: Bueno, por eso pedimos a toda la gente, como el jueves no se cobra entrada, que concurran con un alimento no perecedero. Ese alimento no perecedero, lo que lleven ellos, será acopiado y guardado para que lo entreguemos luego a la intendencia o a quien lo va a repartir entre la gente, teniendo en cuenta que anuncian días difíciles en el futuro.
0: Totalmente. Carlos, bueno, la Expo entonces, primero, 2, 3 y 4 de octubre en la agropecuaria, ese lugar tan conocido de todo el mundo.
1: Es así, del 1 al 4 de octubre en el hipódromo, que mucha gente lo conoce por el hipódromo.
0: Sí.
1: Y creo que todos van a trabajar con el mismo entusiasmo y con la misma confianza en que se van a llevar un buen recuerdo, un grato recuerdo.
0: Totalmente, totalmente. Carlos, te quiero agradecer la gentileza, primero en confiar en nuestro trabajo, que siempre lo hicimos, hace años que venimos trabajando juntos, pero no está mal agradecer.
1: El agradecido soy yo, porque lo que ustedes hacen no lo puedo hacer yo, no lo puede hacer nadie, solo los comunicadores pueden trasladar al público toda la información que emana de Expo Salto. Así que...

0: Bueno, muy bien, era la palabra de Carlos Ardáiz. Hablando con nosotros ayer en el alzamiento de la Expo Salto 2026. Vamos a ir ahora con la palabra del intendente de Salto, doctor Carlos Albizu. Que en el lanzamiento de la Expo Salto nos decía lo siguiente.
1: Intendente de Salto, Carlitos Albizu, bienvenido a la radio. ¿Cómo estás?
2: Pero muy bien, impecable. Acá estamos acompañando la Expo Salto, haciendo lanzamiento para dentro de una semana, que esperemos que sea toda una fiesta, en el marco de los 125 años de la Asociación Agropecuaria Salto.
1: Carlitos, ¿qué significa para vos estar hoy, como intendente de Salto, dando la bienvenida a tanta gente que hace tanto por el departamento?
2: Y bueno, y acá nosotros lo que tenemos que hacer, primero, orgullo. Uno disfruta de esto y también nosotros como gobierno ser facilitadores para aquellos que trabajan y hacen muchas cosas por Salto lo puedan hacer con mucha facilidad, con muchas ganas y con buenos resultados.
1: Bien, ¿algún mensaje para la gente que tenga que concurrir a Expo Salto?
2: Y bueno, que concurra, que vaya con alegría, que vaya con la familia, sabiendo por lo que recién contaba la gente, los organizadores menores de 12 años no pagan, el jueves es gratuito. Y bueno, tratar de arrimarse, de disfrutar, y esperemos también que el clima acompañe, porque bueno, yo creo que ya el clima que genera la Asociación Agropecuaria, más todos los puestos que van a haber de muchos emprendedores, de diferentes organizaciones y de la industria, bueno, creo que le van a dar un movimiento muy bueno.
1: Intendente, el hecho de que la agropecuaria se haya preocupado por la inclemencia del tiempo y empezar a copiar alimentos no perecederos, ¿qué es eso que te da?
2: Es buena cosa, porque eso demuestra lo que es Salto solidario, Salto ayuda, Salto es la historia del departamento, siempre ha sido así. La asociación está en ese camino, como está en el centro comercial, como hemos visto diferentes eventos en las cuales invitan a aquellos que van a participar a llevar elementos no perecederos. Y bueno, y creo que eso es lo que es el departamento.
1: Gracias, un salto solidario. Gracias, doctor Albizu, por estar.
2: Bien, a ustedes.
0: Bueno, era el intendente de Salto, doctor Carlos Albizu, hablando con nosotros ayer en el lanzamiento de la Expo Salto 2026. Y nos queda una nota más. Tiene que hablar Sergio Hornos y tiene que hablar Daniela Repeto.

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1: ¿Qué dice don Sergio Hornos?
2: Sergio Hornos, ¿qué tal? Bienvenido, porque feliz de que estás de animador de la Expo Salto 2026. El Bocho siempre dice la vidriera comercial más importante, ¿es así?
3: Sí, sin duda, sin duda. Sabemos los comunicadores que cada vez que se hace el lanzamiento de la Expo, entre los comunicadores siempre la pregunta es quién va a conducir el escenario.
2: Sí.
3: Bueno, este año junto a esta maravillosa compañera que va a ser sin dudas la estrella del escenario, me tocó con ella y realmente es un orgullo, es un honor, y bueno, y esperemos estar a la altura de las circunstancias.
2: Daniela, bienvenida a la radio.
4: Buenas noches, ¿cómo están? Un placer enorme.
2: Bueno, ¿qué significó la convocatoria de la conducción?
4: Un gran desafío, muy contenta, muy honrada por poder tener esta gran oportunidad. Y bueno, y yo ahora me digo que estar con Sergio realmente es un aprendizaje gigante, y es un honor también compartir con él este espacio, divertirnos, divertir la gente, la conducción, que sea una fiesta, que sean tres noches de fiesta absoluta, donde bueno, todos la pasemos bien, y además hay una grilla de artistas espectaculares, así que bueno, nos esperan noches maravillosas.
2: Sergio, bueno, el mensaje para la gente que tiene que concurrir, usted que es un gran comunicador, ¿cómo invitamos a la gente? Daniela, ¿cómo invitaríamos a la gente?
4: Que vayan a pasarla bien, que vamos a divertirnos, es una fiesta de la familia, es una oportunidad para celebrar la vida, para gozarlo de punta a punta. Repito, los artistas convocados son muy buenos, así que realmente tenemos que terminar con la piel de gallina, erizados.
3: Sí,
4: con una sonrisa de oreja a oreja, y sabiendo que nosotros vamos a meter todo en la cancha, a poner el corazón con Sergio, más allá de lo profesional. Amamos lo que hacemos, así que bueno, queremos llegarle al público y que el público se sienta súper cómodo y feliz.
2: Sergio, la invitación tuya, esa voz que convoca.
3: Bueno, que vamos a tener, como dijo Daniela, excelentes artistas de nivel nacional, pero también muy buenos artistas que son de nivel local. Así que allí ellos también van a poder desplegarse ante esa multitud que siempre convoca la Expo, porque ese escenario es multitudinario como siempre. Y esperemos que este sea un año multitudinario también.
2: Totalmente. Gracias, chicos, y que tengan un éxito tremendo. Que, a ver, eso está descontado.
4: Gracias.
3: Bueno, gracias.
4: Gracias por la confianza.
3: Gracias por la confianza.
4: Sí, vamos arriba. Vamos arriba que se puede y va a estar hermoso. Gracias.
1: Bueno, qué lindo traer la palabra de la gente de la Expo Salto a la radio, para que ustedes tengan, bueno, la participación de quienes van a estar conduciendo, del organizador, también del intendente de Salto.
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1: creí. 0969695955. Es el teléfono para que usted se comunique conmigo acá en la radio. Vamos, no se me quede, llame a la radio y interactuamos, conversamos un poco. Usted pregunta, yo pregunto.

Bueno, vamos a contar que mañana a partir de la hora 9, a partir de la hora 9 está Cecilia y Cacho con Roca Fuerte en la radio. Así que a partir de la hora 9, Roca Fuerte, pegadito a Ernesto Laciú. Pegadito a Ernesto Laciú hasta el mediodía, de las 10 de la mañana hasta las 12 y moneditas, ¿no? El domingo a la mañana, Walter Poto Benítez y Romina Mateu, no le encaje ese porque no lleva. Y van a estar proponiéndole la mañana de Caster. Pegadito a ellos viene la barra del Capibara con Julián Rodríguez. Bueno, la programación de la radio que se va a ir sumando más, ¿eh? Los muchachos de Modo Avión que van a comenzar el domingo 4. El domingo 4 va a comenzar Modo Avión con Carlitos Torena, con Marcela Cereceto. Mucha gente que se va a ir sumando a la barra, ¿no? Olguita Cereceto también va a estar, claro que sí.

0: Gracias, Delia, por el mensajito. Gracias, Delia, por el mensajito. ¿Cómo está mi amigo Ángel, que está escuchando la radio también?
1: Demórame.
0: ¿Cómo está Bautista, escuchando la radio también? Bautista, escuchando la radio. ¿Cómo está la gente del barrio William, que también está escuchando la radio? Qué lindo es empezar a recibir estos mensajes, ¿eh? Y no se me quede, operadores, no se me quede.

Lindo, lindo es estar en la radio. Este programa se repite a la madrugada también, a partir de la hora cero. Por eso aprovechamos para mandar saludos a todos los que escuchan la madrugada. Todos los que nos acompañan en la repetición del programa también, muchas gracias. Pueden enviar mensajes porque el mensaje queda en el celular igual y lo leemos al otro día. 096-969595.

Vamos a ir a números de quiniela y tómbola de la vespertina de hoy. Vamos a ver qué vino en el primer lugar. ¿Qué vino en el primer lugar? Che, pero está tremendo el 12, ¿eh? Ayer el 12 y hoy el 12 también. No, no puede ser. 112, el primer premio de la vespertina es el soldado que apareció a la cabeza. Después, déjeme ver. Ahí está. Segundo premio, 332, 870, 747, 692, 437, 912, 669, 307 y el décimo premio, 056. Del décimo primero al vigésimo nos vamos. Del décimo primero al vigésimo, 979, 929, 926, 945, 951, 363, 280, 159, 163 y 033. Los números de la tómbola: 07, 11, 12, 26, 29, 32, 33, 37, 45, 47, 51, 56, 59, 63, 69, 70, 80, 84 y 92 son los 20 números de la tómbola vespertina de la jornada de hoy, que trajo en el primer lugar el 112, el soldado en el primer lugar.

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0: Seguimos con la música, seguimos con la tarde musical de Caster a esta hora de la tarde. Disfrutando de la música, disfrutando de la buena compañía.
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0: Qué locura enamorarme de ti, dice la canción.

me dice la Romy Buzo, me dice la Romy Buzo, arriba la verde y blanca. Hoy a la hora 17:30 juega la sub 16. Y bueno, que juegue Romy Buzo.

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Bésame suavemente, dice la canción. Saludamos a Lorenzo Fernández, que está escuchando la radio. Me dice, estoy escuchando la radio, me dice el Lore Fernández.

¿Sabe, Lore, que me escribió nuestro amigo el Ale Oliva? Con la misma pregunta de todos los días. La misma pregunta de todos los días, consecuente pregunta de

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4: Finalizamos la tanda. Gracias a nuestros anunciantes por seguir y estar cerca de vos. Seguimos con más.

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0: se viene el fin de semana, se vienen los programas de la radio.
1: Eso sí está bueno.
0: Mañana a las 9 de la mañana va a estar la gente de Roca Fuerte.

0: y modo avión que arranca, arranca modo avión. Pero Tut Music también va a estar el sábado de la noche. Pero cómo no le anuncio el programa de mi amigo Sebastián Bonini. Tut Music va a estar el sábado de 20 a 22. Pero cómo no le voy a anunciar el programa a mi amigo.
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0: ¿Quedar mal con el gerente de la radio? ¡No!

0: Muy bien, así estamos viviendo la tarde en la radio, la tarde musical de Caster.
1: ¡Ay!
0: La tarde musical de Caster.

La música que está sonando, pero me mandé un error tremendo, Sebastián Bonini. Me mandé un error tremendo. Dije toda la programación de la radio y no anuncié su programa del sábado de la noche. ¡Qué increíble lo mío! No, yo creo que me van a suspender.

0: vamos a estar en un ratito nada más con Sebastián Bonini, repasando un poquito la información, porque no es solo música a la tarde, porque si no, vio que dicen, no tiene contenido el programa, no informan nada, pero ¿cómo no vamos a informar? Tenemos el número uno de la información y no vamos a informar, pero mire cómo va.
1: Conociendo lo que ha sido nuestra historia.
0: Bueno, nos fuimos para el lanzamiento de la Expo. Estaba Sebastián Bonini, estaba Romina Mateo. ¿Qué cantidad de colegas que había, no? Ahora me decía uno de los colegas, decía, espero todo el año el lanzamiento de la Expo. No sé por qué esperaba todo el año el lanzamiento de la Expo. No me doy cuenta por qué esperaba todo el año ese amigo el lanzamiento de la Expo. Sebastián Bonini, ¿cómo le va? Bienvenido.
2: Bueno, ¿qué tal? Un placer saludarles a todos. ¿Qué tal? ¿Cómo están?
0: ¿Anda bien?
2: Bien. ¿Cómo es el arranque del fin de semana?
0: Bueno, estaba anunciando los programas que se vienen en la radio, ¿no? Mañana sí. A las 9 está Roca Fuerte con Cecilia y Cacho. Después tenemos a Ernesto Laciú, ¿no? Ernesto Laciú, que se manda un programón, ¿no? Y después, a la noche... ¡Ay, qué embarrada! Me había olvidado de anunciarle su programa, ¿no? Esto es imperdonable, lo mío es imperdonable, ¿no? Y bueno, y a la mañana, a la noche, de 20 a 22, está su programa, ¿verdad?
2: Exacto.
0: Ahí está, el programa de Sebastián Bonini, que tiene una onda tremenda, y ahí usted puede... ¿Puede la gente pedir el tema musical y eso, no?
2: También, pueden solicitar el tema que quieran escuchar, contarnos cómo están pasando el fin de semana, ¿tá? Con esto... La variación de temperatura, ¿viste qué?
0: Pero vos lo dijiste ayer, ¿no? Ayer vos dijiste que iba a haber 31 grados.
2: Sí, dicho y hecho. Bueno, 32 grados la sensación térmica ahora.
0: Bueno, entonces decime qué va a pasar con el tiempo el fin de semana. Entonces, si ¿tendremos fútbol o no? A ver, ¿te jugás?
2: Y ahora estamos jugando con el pronóstico del tiempo, porque...
0: Pero vos conociendo el pronóstico que venimos acertando, porque venía acertando, me dijiste 31 sí. grados, sensación térmica 32, y estaba marcando eso.
2: Sí.
0: Bueno... ¿qué va a pasar entonces el fin de semana? ¿Por dónde te jugás vos? ¿Se vendrá lluvia?
2: Bueno, hay varios modelos meteorológicos. Yo me guío más por la Metsul de Brasil, que está indicando para este fin de semana la probabilidad de lluvias y tormentas para la región norte, lo que son los departamentos del norte de acá del Uruguay y también parte de la Argentina, y ni que hablar el sur de Brasil, ¿tá? Se prevén lluvias y tormentas puntualmente fuertes. Se espera para la noche del sábado y la madrugada del domingo, y se extenderá durante el resto del día domingo.
0: Ahí está.
2: Así que hay un 80% de probabilidad, veremos qué es lo que pasa.
0: ¡Opa! ¿80%?
2: Sí, no, 80% de probabilidad.
0: Entonces sí.
2: Sí.
0: Entonces sí.
2: Y esta inestabilidad se va a mantener al menos hasta el día martes. El lunes van a continuar las lluvias y tormentas.
0: Nos vamos a mojar todo, bueno, Seba.
2: Calculo que...
0: Increíble lo nuestro, ¿no?
2: El niño anda haciendo estragos, me parece.
0: Bueno, ¿y qué va a pasar? ¿Las temperaturas por dónde rondarán, más o menos?
2: Y
0: ¿bajan?
2: Las temperaturas no van a haber muchos cambios para este fin de semana. En lo que tiene que ver para el norte del territorio uruguayo y parte de la Argentina, porque debemos destacar que mucha gente, tenemos oyentes en la República Argentina, en la ciudad de Concordia, Entre Ríos, gente allí en la zona de Villa Sorraquín, bueno, en fin, zonas aledañas, por los cuales nos escuchan por las señales de Caster, que las máximas se ubicarán en el entorno de los 29 y 30 para este fin de semana, tanto para sábado como para el domingo.
0: Claro, lindísimo, entonces.
2: Y
0: lindísimo.
2: Las mínimas entre 17 y 18. Va a estar un poquito más fresquito en la próxima madrugada, ¿tá? Uh-huh. Rondarán entre 15 y 16 para la madrugada del sábado, y después ya ascenso de temperaturas, donde, como mencioné recién, van a andar por ahí las temperaturas.
0: Bueno, ayer estábamos hablando con Carlos Ardain y decía del tema del tiempo, a ver qué sucederá para el 1 de octubre, ¿no? Que arranca la Expo Salto.
2: Sí.
0: Y una cosa linda que, bueno, vos estabas, escuchaste cuando anunciaron de que el jueves no se cobra entrada, pero se va a pedir un alimento no perecedero.
2: Exactamente, sí, estaba escuchando parte de la conferencia de prensa que brindaban así los organizadores de la Expo Salto, encabezado así por el Bochar Dykes, por Marcos también, bueno, en fin, toda la barra, y con la presencia también del intendente de Salto, quienes hicieron mención a este gran lanzamiento de la Expo 2026.
0: Habló con nosotros el intendente de Salto, habló con nosotros, habló Sergio Horno. Habló Daniel Arrepeto, habló el Bocha. Unas cuantas notas hicimos para no perder el vicio, ¿no?
2: Y bueno, el jueves la inauguración, acto apertura. entrada gratis, ya a partir del viernes, y la entrada a 400 pesos.
0: Y además otra cosa, Seba, que aseguraron el servicio de ómnibus. Y el Bocho me explicaba de que todos los espectáculos se van a fijar para que terminen a la hora cero.
2: Bien.
0: ¿Por qué esto? Porque hay gente que dice, pa, este número principal viene a las 2 de la mañana, no podemos. Bueno, no. Se va a terminar todos los espectáculos a la hora cero.
2: Bien, así que van a dar alrededor de la medianoche. Ni hablemos del domingo. El domingo, si vemos la grilla de los artistas en el escenario, va a estar Lucas Hugo, bueno, entre otros.
0: Yo no creo que no creo que lleguen a terminar a las cero. Con la cantidad de artistas que hay, no creo que vayan a terminar a las cero, ¿vos sabés?
2: Sí, va a ser difícil. Pero mucha gente se aguanta igual hasta último momento. Van a hacer un esfuerzo del domingo para el lunes. Hay que tener en cuenta que mucha gente trabaja el otro día, los chicos a estudiar el otro día, y bueno.
0: Pero vos no te olvides que cuando hay un espectáculo de esos se olvidan del cansancio.
2: Ah,
0: ¿no?
2: Se olvidan, sí.
0: Y gente joven está bien. Y gente mayor también, porque no salen, no tienen espectáculo grande, casi no es normal que tengan. Y cuando tienen un espectáculo hay que disfrutarlo.
2: Claro, totalmente.
0: Te cuento, Seba, que la altura del río Uruguay a esta hora que estamos dando todos los días, ¿no? 6,63 en el puerto de Salto, 6,36 en el puerto de Concordia. Y el lago, en la represa de Salto Grande, tiene una marca de 34,54, igualito que ayer. No se movió nada el lago de Salto Grande.
2: Sin cambios hasta ahora, ¿no?
0: Sin cambios hasta ahora. Sí bajó un poquito el río, ¿no? El río bajó. Cosa que está bien, está bueno eso.
2: Y esperemos que se mantenga así. Veremos este fin de semana qué es lo que pasa. El tema de las lluvias y tormentas que se van a registrar, al menos para... No es tanto lo que llueva por esta parte del país, sino más al norte, ¿tá? En la frontera con Brasil, el sur de Río Grande do Sul, bueno, ahí donde es la cuenca media y alta de Salto Grande, tenemos que estar atentos. Por ahora está todo normal. El lago de Salto Grande está turbinando entre 80.000 y 70.000 metros cúbicos por segundo.
0: Mirá,
2: hasta ahora, dentro de todo.
0: Pero bueno, está bien de que ya nosotros sigamos el hilo de la altura del río. ¿Por qué? Porque la gente está expectante de lo que va a suceder. Porque viste que yo la otra vez entrevistaba a Aquiles Mainardi y le decía a Aquiles Mainardi, no podés dar un pronóstico tan extendido, porque Aquiles me decía, esto va a ser de septiembre a marzo. Ajá. Pero digo, sí, Aquiles, pero tenés que ver que la gente, ¿cómo se preocupa? Vuelven de septiembre a marzo, pasan todo el tiempo así, de como que viene ahora, no viene, viene, no viene. Entonces, ni siquiera los modelos meteorológicos modernos no te dan un pronóstico tan extendido.
2: No, claro, totalmente. Porque va cambiando constantemente, ¿no?
0: Claro.
2: Porque hoy damos un pronóstico y capaz mañana pasado cambia totalmente.
0: Claro, yo no me animo, ¿viste? No me animo y le dije a él en la radio, le dije, mirá que no es por nada, pero no coincido con dar un pronóstico tan extendido. Es decir, tener a la gente en jaque de septiembre hasta marzo o abril, se va, es tremendo eso, no se puede. No sé si vos coincidís conmigo.
2: Claro, ni que hablar. Y bueno, vamos a ver qué es lo que pasa con materia del tiempo. No son buenos los pronósticos para el fin de semana. Ya, como mencioné recién, se esperan lluvias para esta parte del territorio entre la noche del sábado y la madrugada del domingo, más o menos, andar por ahí. Y este mal tiempo, la inestabilidad, que va a continuar hasta el martes inclusive.
0: Bueno, estamos en la radio, estamos en las radios de Caster 90.9, 94.5 y 93.9. Se vienen programas nuevos a la radio, Sevita, el programa que va a arrancar el 4, modo avión, con los chicos que van a estar ahí, con Marcela, con Carlitos Torena, con Olga Cereceto. Está bueno, está muy bueno de que se pueda ir promocionando todos estos programas, ¿no?
2: Obviamente que sí, así que la bienvenida para los nuevos integrantes que se van a sumar a esta gran productora Caster, que van a salir por las tres señales el domingo a la noche. La invitación de 20 a 0 a partir del domingo 4 de octubre.
0: Domingo 4 de octubre, este domingo no, el otro.
2: Ahí va.
0: Así, y claro, porque si no, estamos confundiendo a la gente, ¿no? Es decir, el domingo 4, este no, porque este no es 4, este falta una semanita más y los muchachos se están preparando. ¿Vienen con cada sorpresa?
2: Sí, se vienen con todo. Así que ellos ya le queda una semana para ultimar detalles, ya están prácticamente en la parte final de la pronte, así que el...
0: Afinando detalles, ¿no?
2: Exacto, está muy bien. Importante. Así que vamos a estar acompañando a los muchachos de 20 a 0, como decía Martín, a través de las señales 94.5 Central de Caster, 93.9 FM Lourdes, 90.9 Impactos FM de la ciudad de Salto, también por las distintas plataformas, pueden escuchar a través de TuneIn, pueden seguir por Caster TV en Facebook, también por el streaming profesional, que pueden encontrar allí en la aplicación de Caster. Bueno, ahí pueden seguir toda la programación.
0: Bueno, Seba, vamos a ir a la pausa de la radio, ¿te parece?
2: Bueno.
0: Vamos ahí, a ver.
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0: Lentamente estamos llegando al final entonces de este encuentro en la radio.
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0: Ya pasó una semana, ¿no? Qué increíble, pasó una semana ya de programa.

0: 47 minutos de la hora 17.
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0: Bueno, y con este tema nos vamos. Con este tema nos vamos, nos vamos, nos vamos, nos vamos, nos vamos.
1: ¡Se viene!
0: Guanco. Con Guanco nos vamos. Con Guanco marcamos el final. Mañana en la mañana, muy temprano, a las 9, está Cecilia y Cacho con Roca Fuerte. A las 10, el señor Ernesto de la Ciudad.
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0: A las 8 de la noche, el señor Sebastián Bonini. Le anuncio el programa, ¿ya qué? El domingo en la mañana,
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0: Poto Benítez y Romino Mateo. Este domingo con el Ale Rupel y con Romina Mateo. A las 10 de la mañana, la barra del Capibara con Julián Rodríguez. Y si se puede, si sale, si el tiempo permite, una gran transmisión deportiva de la gente de Caster Multimedios, con las radios de Caster, con Radio Tabaré. Así que bueno, muchachos, el deseo enorme de que tengan un buen fin de semana. No se muevan del dial, queden en la radio, miren que hay...
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1: Muy buenos días, estimados hermanos y amigos escuchas de este espacio La Voz de la Verdad. Es con gran gozo, con gran regocijo que estamos nuevamente en este día viernes, tempranito, para compartirles lo que dice las Sagradas Escrituras, lo que dice la Palabra de Dios, es decir, la Biblia. Entonces, nos regocijamos en la presencia de este Dios Todopoderoso, el cual nos da una oportunidad, nos permite estar, como decía, otro día más, y esta vez en la grata compañía de mi hermano Jesús y del amigo Lorenzo desde la operación técnica. Entonces, lleno, un corazón lleno de gozo, alegre de poder estar junto con ustedes, transmitiéndole eso tan hermoso, tan maravilloso que es la Palabra de Dios. Y realmente, hermanos, amigos, qué bueno es el despuntar el alba, el despuntar el día, transmitiendo, compartiendo, hablando, pregonando, difundiendo lo que dice la Palabra de Dios. Muchos, los otros días decía el hermano, y que muchos, en muchos lugares de campaña, quizás que no tengan, o sea, no tienen esa posibilidad de reunirse, de congregarse, para alabar, para glorificar a Dios, para hablar, conocer lo que dice la bendita Palabra de Dios. Entonces, nosotros, a través de estas ondas radiales de FM Caster, con gusto, con alegría, les difundimos, les compartimos lo que dice la bendita Palabra de Dios, porque así espiritualmente nos vamos edificando, nos vamos preparando para la tan significativa venida de Cristo a buscar a todo su pueblo, a buscar a su iglesia. Nuestro deseo es, hermanos, amigos, de que ustedes tengan un buen y excelente día, que la gracia y la paz de nuestro buen Dios y Padre Celestial y del Señor Jesucristo sea con cada uno de ustedes en este día, en el lugar allí, en el lugar que se encuentren. Este espacio es presentado por la Iglesia Evangélica Templo Naliel, perteneciente al Concilio General de la Asamblea de Dios en el Uruguay, cita en Diagonal Francisco Calafí 1161, bajo el ministerio del pastor Julio Acosta. De las actividades para el día de hoy viernes, allí a la hora 19 en el barrio Albizu, en el anexo que funciona en el barrio Albizu, gran reunión, gran culto. Y desde ya entonces, tempranito, ya le estamos extendiendo la invitación a todos los hermanos y amigos, vecinos, que puedan estar allí compartiendo lo que dice la bendita Palabra de Dios, recibiendo de parte de nuestro buen Dios y Padre Celestial de las más ricas bendiciones que Él tiene para, en este día, para cada uno de ustedes. Entonces, desde ya les invitamos y le animamos a participar de esta maravillosa y grandiosa reunión. Y también quiero recordarles a todos los hermanos, miembros de nuestra congregación, y también a todos los amigos escuchas de este espacio La Voz de la Verdad, que mañana sábado se reúnen los jóvenes allí en el local central de nuestra iglesia, en diagonal Carapi 1161, y que habrá un precioso culto, una preciosa reunión, pero dirigida por los jóvenes, por el departamento de jóvenes, pero que es para todos, así que desde ya, entonces les estamos invitando a usted, amigo, amiga, a usted, vecinos, para que puedan estar acompañando los jóvenes este mañana sábado a la hora 19:30. Y el domingo, Día del Señor, domingo a la hora 9, Día del Señor, entonces allí nos reunimos los creyentes, los cristianos, todos, porque también estamos invitando a usted, amigo, amiga, que nos escucha a diario, a que pueda estar el domingo allí acompañándonos, porque allí nos reunimos para alabar, para glorificar, para bendecir, para agradecer a este Dios maravilloso, a este Dios poderoso, por todas las cosas preciosas, por todas las cosas maravillosas, que Él hace por nuestras vidas, que Él hace

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1: Muy buenos días, querida audiencia. En este día viernes te deseo de la más grande maravilla de parte de Dios para tu vida. Sé que estás escuchando esta FM y que estás compartiendo con nosotros en esta mañana, este tiempo tan precioso en la cual Dios nos regala para que nosotros podamos transmitirte las Sagradas Escrituras. Alabado sea Dios, y qué bueno, como dijo el hermano, nos alegramos y nos gozamos en el Señor, porque Él nos da esta oportunidad de poder estar compartiendo la palabra contigo. Y al tú compartir con nosotros, puedas recibir de parte de Dios esas maravillas que Él tiene para entregarte. Alabado sea Dios, que en esta primera hora, aleluya, tú puedas recibir a través del receptor en la cual estás prendido todas las bendiciones que Dios tiene para tu vida, varón, todo lo que tiene para tu vida, mujer. Alabado sea Dios. A Dios está tan atento para entregarte esa bendición que solamente consta que tú le abras tu corazón en esta mañana y esta primera hora, y Él te visitará y te entregará eso tan lindo que tiene para tu vida. En esta mañana, queridos amigos y hermanos, nos habla el salmista David nuevamente. Alabado sea Dios. Escucha con atención la palabra del Señor, aleluya. El Señor quiere bendecirte, ahora está en ti, querido hermano y hermana. Dice la palabra de Dios, el salmista nos habla en el capítulo 1 y verso 2, dice así la palabra del Señor: sino que en la ley de Jehová está su delicia, y su ley medita de día y de noche. Será como árbol plantado junto a corriente de agua, que da su fruto a su tiempo y su hoja no se cae, y todo lo que hace prospera. Amén. Hermanos queridos, nuevamente nos habla el salmista David a través de su palabra. Alabado sea Dios. Un hombre inspirado por el Señor, un varón lleno del Espíritu Santo, en la cual escribió este salmo. Alabado sea Dios. Sino que en la ley de Jehová está su delicia. En la ley de Jehová está lo mejor para nosotros los cristianos. Amén. Aquellos que entendemos la palabra y que la damos a conocer. Ahí está la delicia de parte de Dios para nuestras vidas, queridos hermanos. Y dice que en la ley de Jehová meditaremos de día y de noche. Sí, hermanos, porque estamos prendidos de su mano, siempre pensando en recibir lo mejor de parte de Dios en nuestras vidas, para poder nosotros transmitirle a nuestra familia, a nuestros hijos, alabado sea Dios, a nuestros nietos, en el nombre de Jesús, lo mejor de parte de Dios, para que cuando ellos sean grandes no se olviden de la palabra, que no se aparten de los caminos del Señor. Ahí nosotros estamos pensando, aleluya, y tratando, alabado sea Dios, de que realmente Dios pueda estar haciendo la obra preciosa en su vida. Aleluya, gloria a Dios. Y dice, y seremos plantados junto a corriente de agua. Somos plantados como árbol junto a corriente de agua. Sí, hermanos, allí Dios nos da a conocer que seremos como árbol plantado junto a corriente de agua, hermano, echando raíz, alabado sea Dios, allí firme en el nombre de Jesús, siempre esperando de este Dios poderoso, de este Dios milagroso, que un día nos llamó de las tinieblas a la luz. Alabado sea Dios. Hermanos, debemos reconocer de dónde nuestro Padre Celestial nos sacó. Alabado sea Dios. Y hoy imagínense que nos habla a través de la palabra. Qué bueno es, hermano, porque dice que da su fruto a su tiempo y su hoja no se cae. No, hermano, no se va a caer, porque está bajo la protección de nuestro buen Dios. Si tú hoy plantas la palabra, aquel varón, aquella mujer que la está necesitando, con seguridad, aleluya, con certeza.

0: promesa. Él no se va a perder, va a asistir a la casa de Dios y va a recibir lo que Dios tiene también para él. Aleluya, en el nombre de Jesús. Y todo lo que tú haces plantando la palabra en la vida de aquellos que la están necesitando, dará su fruto. Alabado sea Dios, así lo dice el salmista David, hermanos. Nosotros lo venimos a compartir contigo de esta radio. Y qué bueno que en esta mañana tú puedas ser uno de estos, aleluya, que te habla el salmista David.
1: Amén.
0: Plantar la palabra y dar ese fruto precioso en la cual Dios te estará respaldando. Querida audiencia, que Dios le bendiga grandemente en esta mañana.
1: Alabado sea Dios. Gracias damos a nuestro Dios por esta maravillosa palabra que Él nos acaba de dar. Y qué bueno es el poder, como dice el hermano, plantar la palabra, difundir la palabra. A mí, además de una ocasión, me habían hablado de la palabra de Dios y realmente me costó, pero el poder de Dios, la maravillosa palabra de Dios, hizo su obra y realmente me trajo a su presencia. Realmente Dios es maravilloso y poderoso, y agradecido estoy por todos aquellos que en más de una ocasión me llevaron, me difundieron, me transmitieron, me compartieron la palabra de Dios, y agradecido, como decía, a este Dios poderoso por este momento, por esta oportunidad. Así que, amigos, hermanos, no se canse de hablar, de difundir lo que dice la bendita palabra de Dios. A lo largo del tiempo tendrá su recompensa. Padre, en el nombre de Jesús, te damos las gracias en esta mañana y te rogamos por todos aquellos que difunden, irradian tu palabra, que tú estés bendiciendo grande y poderosamente. Amén. El Señor les bendiga y el lunes, si Dios lo permite, estaremos nuevamente para difundirle, para darles a conocer lo que dice la palabra de Dios. Que el Señor les bendiga y será hasta el lunes entonces.
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0: Muy bien, gracias. Fernanda en control de misión. Lunes 25 de septiembre de 2026. Quinta y último día de la semana. ¿Eh? ¿Cómo pasó? Viernes, perdón. ¿Qué dije yo? Bueno, ya me... Gracias, Fernández. La gente dice Fernández, está con todo y valora mucho lo que sabe Fernández de fútbol, ¿no? Ahora ahí pasé para el Himalaya y dije, estaba en la única radio anoche y después con los resultados de la C, la tabla de la C, ¿qué importa? Adelante, amigo, adelante. Así Fernández que con todo, ¿no? Cortita nomás la tanda ahí si tiene la intendencia. Ah, ya arrancamos con el amigo. Bueno, está, toma asiento, un gusto. Bueno, muchas cosas para hablar ayer. Uno se entera de todo, ¿no? Después vamos a aclarar bien el tema de Malaquina. El lunes va a venir el Chelo. Y estuvimos hablando con el Luis anoche, así en la expo, ¿no? Albizu tiene un trato especial. Yo lo que no quiero es que se canse el hombre, ¿no? Lo veíamos ayer, decían que unos colegas un poco cansados. Y bueno, como siempre, muy cordial el hombre. Muy buenos días, Pablo Willian, 180 partidos nacionales, entre comillas, Core Edin.
1: Buen día, ¿cómo andás? Un gusto estar por acá de nuevo.
0: No, gracias a ti, Pablo, sabemos que mucho trabajo, amor, ya 8 menos 10 te vas. Bueno, ahora está más claro, ¿no? Veniste muchas veces oscuro, mirá, yo el sol. ¿Eh?
1: Llegábamos de noche por acá. No, por suerte parece que vamos a tener otro día lindo hoy.
0: Bueno, Pablo, muchas cosas para aclarar. Nos han venido esta semana, los muchachos del frente vinieron, pero no han venido. Una cosa que hay que dejar bien claro, y anoche lo hablamos con Albizu, que esto es tercerización, no es privatización, como que vos, tu empresa ahí la vendés a otro, ¿no?
1: Exactamente.
0: No. Le das a otro que labure.
1: Exactamente. Es muy importante aclarar, sí. Sobre todo porque ha habido una campaña muy seria de desinformación de cara a la gente, que es importante dejarlo en claro, que lo que se hace es tercerizar el servicio. Es decir, la intendencia sigue con el control del mismo, sigue fiscalizando el mismo. La diferencia es que la maquinaria y los funcionarios que se utilizan va a ser el resultado del llamado a licitación de una empresa privada y no van a ser los funcionarios municipales, que esos funcionarios municipales, y también es bueno aclararlo, no es que se vayan a quedar sin trabajo, van a ser redistribuidos entre otras tareas dentro de lo que es la infraestructura de la intendencia municipal, respetando antigüedad, escalafón, carrera funcional. O sea que desde ese punto de vista creo que es un proyecto serio en el sentido de que trate de dar solución a un tema que viene de 10, 15 años para acá, que es el problema de los residuos en el departamento, que parece que funcionara espectacularmente bien, pero ahora, todos estos años anteriores donde pasábamos con las volquetas llenas de basura desbordada, sí, sí, sí. El desastre que se hizo en el vertedero con lo que están sufriendo los vecinos que habitan en esa zona y eso, a veces llama la atención la defensa de algunos ediles de la oposición y de ADOMS a lo que se ha hecho, porque parece que esto marchara como un relojito y lo estuviéramos haciendo solamente por un tema de plata, olvidándose que venimos de situaciones muy, muy embromadas de las cuales ellos no se hicieron cargo, ¿no?
0: Sí, sí, sin duda. 10 años que nos contaminó en verano, todo el humo venía del cerro, para todos lados, los
1: que
0: vecinos.
1: Que nos costó la habilitación del Ministerio del Vertedero, sí, que sí. Nos hizo perder la posibilidad de acceder a fondos, que ahora resulta que nos reclaman trabajos que ellos no hicieron y nosotros estamos haciendo. Es una situación, es linda por un lado porque es un gobierno municipal que se arremangó y que está haciéndose cargo de un montón de temas, porque mucho más fácil podría haber sido decir, bueno, está que el vertedero lo sufren los que viven ahí en la vuelta y el día que se prende fuego vivamos con un poco de humo, y no gastar esa plata ahí, que en realidad es plata que si uno dice, che, ¿y quién va a ver el trabajo este? Y van a ser pocos. Sí, pero sí, sí. La conciencia ambiental y la responsabilidad por darle a los salteños el servicio que se merecen, creo que está por arriba de eso. ¿No? Hoy el proyecto apunta a modernizar la gestión, a tener un sistema de recolección y disposición de residuos que realmente esté aggiornado a lo que es la manera de trabajo a nivel mundial. Es un trabajo serio, es un trabajo responsable y es una nueva señal más de que vino un gobierno que no vino a mirarse el ombligo en la intendencia, sino que vino a mirar el departamento y dar soluciones reales.
0: Día pasado hablamos con vecinos que nos llamaban, nos mandan mensajes, que era la propuesta del BISU, darle una solución con el vertedero. Y ahí está la solución. Hay gente, lo que pasa es que se embarulla mucho a veces, ¿no?
1: Sí, es un tema fácil sí, de entreverar, ¿no?
0: Porque no queda, porque hablando con Cristian Suárez, que el día pasado estuvo acá, cuando iban a las reuniones, Cholín fue claro el problema endémico que han tenido en los millones de dólares que han gastado en comprar, en romper, en las viejas, en alquilar. Y nunca el servicio fue bueno porque la gente siempre como que los criticó el servicio municipal.
1: Pero es que es llamativo como hablan. Incluso llegaron a hablar de que los salteños estábamos orgullosos del trabajo de recolección y eso, digo, y en esto quiero ser muy claro, yo le quito responsabilidad a lo que es el funcionario municipal que con lo que le dan hace lo mejor que puede para tratar de brindar el servicio. Pero la realidad es que es algo que de un tiempo a esta parte, 10, 15 años, se ha venido gestionando mal. No se han hecho las cosas bien. Y nos ha llevado al punto este, donde tenemos un fenomenal problema en el vertedero y donde tenemos un servicio de recolección que ahora, con mucho esfuerzo, gracias al trabajo de recuperación de camiones y demás maquinaria que ha hecho este gobierno, se está brindando, pero estamos ahí, en cualquier momento.
0: Empezaron
1: con una máquina sola. Y bueno, en cualquier momento vamos a tener un tropiezo con una máquina que están trabajando en el límite de su vida útil y además en el límite de su capacidad de trabajo. Y eso nos va a causar un problema. Entonces, en ese sentido, hay que buscar una solución, que es una frase que repite Cristian, que a mí me gusta mucho, es que si seguimos repitiendo la receta que vinimos aplicando hasta ahora, vamos a tener el mismo resultado. Entonces, la idea es aplicar una receta distinta que nos permita tener resultados distintos. Y también en ese sentido es importante destacar el trabajo que hizo el Ejecutivo, porque no fue agarrar y decir, che, vamos a licitar esto y vamos a sacarnos de encima esto. No. El Ejecutivo va a estar arriba de todo lo que se haga. El llamado de licitación va a ser en base a las experiencias que ellos mismos relevaron de trabajo de otros departamentos. Quiere decir que eso nos va a dar la ventaja de poder agarrar y evitar problemas que otros departamentos que hicieron la experiencia antes tuvieron.
0: Sí.
1: Es un trabajo serio, se está haciendo bien. Y otro tema más que también para mí es importante es que este Ejecutivo, en el tema de los llamados licitatorios, además de ser muy transparente, ha sido muy hábil negociante. Recordemos que en la licitación para el tema del fideicomiso, en las pautas estaba que se iba a manejar hasta un 8% y llegaron a negociarlo un 3,8%. Es un descuento muy importante, es un descuento que impacta en beneficio de todos los salteños. Y bueno, tenemos la esperanza de que cuando se haga el llamado licitatorio, en las condiciones que se está presentando, podamos obtener una propuesta que, además de garantizarnos el servicio que nos merecemos, también sea beneficiosa económicamente para el departamento.
0: Sí, sin duda. Claro, lo que sorprendía a algunos vecinos, por eso nosotros buscamos aclarar, es que van a ser camiones de última tecnología, ¿no?
1: Es que se apuesta a una gestión de última tecnología.
0: Seguro.
1: Es decir, cuando hablamos de última tecnología también, es última tecnología para nosotros acá que todavía estamos acostumbrados a los contenedores que nos damos cuenta que están llenos cuando pasamos por ahí y lo vemos, ¿no? Es tecnología que se está aplicando a nivel mundial y a nivel nacional en otras intendencias. Es solamente recoger esas experiencias y aplicarlas acá porque se sabe que funcionan.
0: ¿Qué te iba a decir? Bueno, y después está el otro tema, porque cuando el BISU visitó ahí, no sé si vos estabas ahí, fueron varios ediles.
1: Al verdadero, sí, por supuesto.
0: Lo sorprendió la cantidad, pues claro, el sistema de Andrés Límara es pasar máquinas, pero una máquina para todos los días, 120.000 kilos de basura, no da. Entonces el BISU habló de sacar con camión y llevarlo a otro lado. Yo pensé que iban a tirar arriba las piedras, porque viste que las piedras se usan en las cámaras estéticas, ¿no? Para sacar todo lo malo.
1: En realidad es un trabajo, nos explicaba la gente de ABC, que también es bueno decirlo, estuvieron a disposición de las comisiones de la Junta para brindar la información que se requiriera. Nos explicó que el trabajo que se iba a hacer era el del cierre sanitario. Es decir, en el predio del vertedero se van a determinar zonas donde se va a empezar a excavar, se van a empezar a aplicar filtros para que eso no percole en el terreno, se va a empezar a volcar este, la, los residuos que se van generando diariamente, haciendo un trabajo de compactado y relleno que evite los problemas de contaminación que tenemos ahora. Y a su vez se va a trabajar sobre esa enorme acumulación de basura, porque en realidad la basura llegaba y se tiraba la vez que fuimos allá. Este, realmente era, era impresionante en el sentido de que eran montañas de basura, ratas, los lixiviados que uno los ve corriendo al costado de la caminería.
0: Que con la lluvia lo empuja y lo lleva al arroyo de San Antonio.
1: Exactamente. Y todo eso termina en el Uruguay. Todo eso genera problemas de contaminación. Y todo eso, porque aparte reconocido por ellos mismos, en algún momento se supo manejar bien, este, teniendo buenos resultados, y en determinado momento se empezó a generar el problema que tenemos hoy en día. Eso también se va a atacar, y ya te digo, la idea es cerrar el lo que es el vertedero actual, cerrarlo perimetralmente.
0: Eso te iba a decir.
1: Cerrarlo, ¿no?, perimetralmente, y después empezar a trabajar sobre la base de cierre sanitario, que ya te digo, implica armar bateas, poner filtros para que eso no percole, enterrando todo y apostar a que en X cantidad de tiempo, si uno pasa por el vertedero, no vea basura, vea campo, este, no tenga los problemas que tiene ahora de...
0: ¿Se va a llevar la basura o no? Porque se habla de que ya hay lugares, dice acá, se pone la basura y arriba con una capa de tierra puedes cultivar.
1: No creo que vayan a cultivar, porque ya te digo, hay un tema de hay temas sanitarios con respecto al degradado de la basura. Lo que sí, se puede plantar césped por arriba, de manera de que uno lo vea como podría ser campo natural. Sí. No, cultivo no creo que se pueda hacer en ese tipo de terreno que ya está muy contaminado por los años de acumulación de basura.
0: Escuchame, una lástima aquel proyecto de Blardoni, ¿no?, de vender toda esa contaminación, porque se vende como un gas, ¿no? Ahí se trasladaba por acá cerca, hay un lugar, ¿no?, donde podían comprar la basura y, bueno, y transferir todo eso tóxico en, como no sé si era en un gas, pero no era tóxico, que se vendía.
1: Sí, era otro de los proyectos, pero del estudio del ejecutivo, este, se decantó por este que se aplica ahora, que en definitiva es una solución también al tema de la gestión de residuos. Sí, a mí me gusta hablar del tema de gestión de residuos, porque en realidad es mucho más
0: reciclaje, amplio.
1: Implica también reciclaje, que las dos cooperativas que están trabajando ahora, que también la vez que fuimos a visitar el vertedero, vimos el trabajo que están haciendo, es un trabajo muy importante, pero aparte es un trabajo que tiene para mí una rama muy, muy importante, que es la enseñanza a la ciudadanía en el concepto de reciclaje, ¿está? Porque uno se empieza a informar y se da cuenta que a veces uno tiene un concepto muy liviano de que todo podemos agarrar y reciclar, y en realidad tienen que estar dadas las condiciones para realmente poder reciclarlo. En ese sentido se está haciendo charlas en escuelas y en otros lugares, y me parece que es parte del proceso de cambiar la actitud que tenemos con respecto a la basura, que no es solamente el hecho de agarrar y metemos todo en una bolsita y para afuera, ¿no? Que todos nosotros,
0: todos tienen los contenedores, ¿no?,
1: por eso mismo, que todos nosotros también en este proceso de tratar de ser mejores, podemos colaborar con el problema, separando un poco los residuos. Ahora tenemos todos los contenedores nuevos de reciclables, que por lo menos nos da la oportunidad, cuando queremos agarrar y tener una actitud más proactiva con respecto al medio ambiente, de separar nuestra propia basura y volcarlos en esos contenedores, que es una manera de colaborar con el medio ambiente, y en definitiva lo que estamos haciendo es tratando de dejar un mejor lugar para nuestros hijos, ¿no?
0: Sí, eso yo me acuerdo, hace años se venía hablando lo que iba a hacer la contaminación ambiental, me acuerdo una propaganda de Malaquina que decía sobre el medio ambiente, cuidar y ordenar los plásticos, pero claro, Salto es muy difícil. Pero yo veo eso, hay que tomar conciencia, siempre digo a la muchacha cuando viene el Plan Vale, se lo digo a Pablo Alves, ¿no?
1: Claro, porque que sí.
0: Y también le he manejado los colegios.
1: Exacto.
0: Porque así como dicen lo de tránsito, que cuando van a cruzar los chiquis, los niños le dicen no, porque claro, ve que no vienen ahí, quieren cruzar los padres. Es la única forma. Pues yo estoy sorprendido acá en el centro, la gente, como lo digo todos los días, hermano, si vos ordenado, limpiar la cocina, todas las cosas, amontonar las botellas de plástico, todas esas cosas, aparte, y que el recolector sabe que eso es vidrio, o sea.
1: Claro.
0: Y lo tiran todo. y tiran de todo un poco. Y ahora lo que da mucho resultado es que pasa a levantar cocinas viejas, laderas viejas, televisores viejos, un día a la semana pasan por acá por Soca, por ejemplo. Y bueno, y que hablemos del tema de las podas, ¿no? También. Pues claro, algunos de ellos dicen viven en el centro, pero en el fondo hay árboles, hay que poder cantidad.
1: Claro,
0: cosas,
1: hay que mantener todo, ¿entendés? Eso. Sí, sí, sí, sí. Los contenedores grandes que se han colocado en algunas zonas específicas de la ciudad para que la gente pueda agarrar y volcar ahí, tratando de solucionar el tema de los basureros endémicos. También de la mano de eso se reclamaba por parte de algunos ediles que no existiera un plan departamental de gestión de residuos. Hubiera sido bueno que se lo reclamaran al gobierno de ellos, pero se acordaron en este. En realidad, en ese sentido, también aclarar que se está trabajando, alineado con el ministerio, que se está avanzando en el plan de gestión y, sobre todo, entender que mucho de lo que se hace hoy en día es lo que se va a formalizar dentro de ese plan de gestión.
0: ¿Sí?
1: Porque, si bien formalizado no está, hay una gestión que se está realizando. Que exactamente, lo que se busca es formalizarla en ese plan. Todo temas que es bueno que la ciudadanía sepa, todo temas que además creo que son de recibo de la ciudadanía. Yo realmente, de las charlas que he tenido por ahí, no me he encontrado con gente que me diga, che, pero en realidad, ¿valía la pena hacer esto? No, todos tratando de ver que esto salga bien para justamente empezar a tener otro tipo de calidad de vida en el centro, en los barrios y también después en el interior del departamento, ya que la maquinaria, los contenedores que se van a dejar de utilizar van a terminar yendo a las alcaldías y en ese caso también van a lograr tener un mejor servicio.
0: Sí, sí, sí. No, que se está trabajando, en el medio se está trabajando, ¿no? Sin el fideicomiso para arreglar las avenidas principales, que va a ser fundamental, se está trabajando. El día pasado con la lluvia, que cuando pasa un fenómeno, vemos cómo queda en la calle, recuperó en un fin de semana, en 10 días quedó.
1: No, y también destacar que, por ejemplo, en ese sentido también obras, ya hay licitadas las tres primeras avenidas que se van a hacer de nuevo, y si mal no recuerdo, ya también están licitados la parte de calles en 5 barrios. ¿Ah? Entonces, dejarle claro a la ciudadanía que este gobierno está trabajando. Vos recién comentabas que lo veías cansado a Carlitos, y es lógico, porque es imparable el trabajo que está llevando adelante él y todo su equipo. Vamos a entendernos que fue una cosa que nosotros como lista siempre destacamos, que había sabido rodearse de un equipo muy importante de personas, y bueno, destacar el trabajo que todos ellos están haciendo, y vamos a ver los resultados al final del periodo, que es una buena manera de medir la eficiencia o no de lo que se está haciendo.
0: Y después la otra cantidad de convenios, se dice, ¿no? El PBI, no sé cómo otro que vos...
1: FDI.
0: Ese, que antes nunca se hacía. Bueno, dicen que vino una plata del gobierno anterior de para medio ambiente... Y Artigas ahí recicló ya, ¿no? Y acá no sabemos qué pasó.
1: Es que en realidad no pudieron acceder, porque como habían perdido la calidad, la categoría en el vertedero no estaba habilitado, no podían acceder a ese crédito del ministerio de $800,000, si mal no recuerdo.
0: ¿De Artigas?
1: Exactamente, que lo que va a permitir ahora, que gracias al trabajo que llevó adelante ABC, se pudo recategorizar como B el vertedero, se va a poder hacer el cierre del vertedero, el cierre perimetral del vertedero, la colocación de la balanza y alguna otra infraestructura, que es la manera de empezar a ordenar el trabajo que se piensa.
0: Con otra cara.
1: Escúchame,
0: ¿no? Y también, por ejemplo, se habla del Bernasconi. El Bernasconi se va a hacer a nuevo y otras obras que están con ese sistema, ¿no? Pero claro, vos tenés que cumplir, tenés que mostrar como lo hace Paysandú, que no sacó una diferencia, y Artigas mismo, por eso.
1: Pero
0: ahora
1: además,
0: hay más respeto, más. Vos viste cuando empezó, saltó aquello el Grow, por ejemplo.
1: Bueno, a ver, se están cumpliendo las diferentes etapas, yo entiendo el tema de la ansiedad de la gente, ¿no? Realmente si vieran la ansiedad del gobierno actual por empezar a liquidar esas cosas, se darían cuenta... La presión o la responsabilidad que sienten por cerrar esos temas. Hace relativamente poco se completó la primera parte de la finalización de la gestión del financiamiento. Lo primero que se va a hacer es empezar a pagar todas las deudas atrasadas que venía arrastrando la intendencia deuda que no son de este gobierno, no, deuda, regalitos que dejaron el gobierno anterior. Este, y ya te digo, ya se comenzó con los procesos licitatorios y va a empezar una etapa de trabajo muy importante a nivel departamental, donde realmente este, se va a empezar a concretar las metas que se había fijado este gobierno cuando hizo su plan de gobierno de cara a las elecciones, ¿no?
0: Sí, sí, sin duda. Hay muchísimos proyectos ambiciosos, pero yo digo que para muestra hace falta un botón, decía mi abuela, y yo recuerdo cuando agarró el Bizu, empezaron a podar, empezaron a arreglar la luz. Otro tema ahora, van a cambiar por el sistema el bracito, digo yo, acá en pleno centro, porque cuando eso que estar colgado, con la tormenta se apagó todo, Asensio y Soca, por ejemplo. Y ahora con el bracito no hay de tormenta, ¿no? Y ilumina mejor así, ¿no?
1: Sí, por supuesto que sí, es un sistema más eficiente. Pero también, dentro de todo esto que se está haciendo, me gustaría destacar algunos aspectos que para mí son muy importantes. Por ejemplo, en el tema de los llamados a licitación para arreglo de calles, avenidas y todo eso, la exigencia dentro del llamado o la contratación de que un porcentaje importante de mano de obra fuera mano de obra local. En el caso también de la licitación de recolección, una de las condiciones del llamado a licitación va a ser que la mayor cantidad de mano de obra también sea mano de obra local. Por ejemplo, en el trabajo que se hizo con respecto a Zona Azul, ¿ah? Que había muchos de los actuales cuidacoches ahora que ahora están trabajando preocupados por si en este proceso ya se iban a quedar sin trabajo, también la preocupación y la demora en la implementación del servicio fue por cuidar, porque ellos no perdieran su posibilidad de trabajar. En ese caso hemos tenido oportunidad de hablar con muchos de ellos en la calle y aclararles de que en realidad el espíritu del Ejecutivo fue de cuidar la tarea que ellos estaban haciendo, porque ahora como facilitadores, con la capacitación que se les da y apostando a que ellos puedan en este proceso seguir capacitándose en otras áreas como una manera de darles una herramienta para que mañana, si quieren hacer otras cosas, tengan la herramienta para hacerlo. Destacar la conciencia social en la implementación, porque también han salido muchos a criticar y a decir cosas que no son ciertas. Hay una conciencia muy importante en cuanto a la utilización de mano de obra local, a que todo lo que se está haciendo sea una manera de cambiar la realidad de todos los salteños, pero sobre todo dar la posibilidad de que laboralmente muchos de los que están sin trabajo puedan incorporarse a estas tareas y salir de situaciones que son evidentemente jodidas, ¿no?
0: Sí, sin duda. Bueno, el tema privatización, dice el Frente, que si empieza por esto, que no es.
1: Tercerización.
0: El Frente Amplio me confunde. ¿Podría ser los ómnibus o no? Porque es otro de los, por lo que ha contado Lardoni, está bastante dañado, ¿no?
1: El servicio pasa de ómnibus,
0: ¿no? Y consume también, porque son repuestos y una cantidad de cosas, ¿no?
1: Había un problema muy importante de gestión por detrás de todo lo que es el trabajo municipal, perdón.
0: Sí, sí, tranquilo nomás. Estamos con Pablo Huilla, ya en minutos más lo despedimos, el hombre tiene que trabajar, agradecer como siempre que vino. Pablo, sí.
1: Te decía, el problema es que venimos de 10 o 15 años donde la gestión municipal fue muy deficiente, donde en general casi todas las áreas de la intendencia terminaron trabajando mal por la desidia con la cual la cabeza del Ejecutivo Departamental estaba llegando a las cosas. Las máquinas del Gramón, recolección, y una cantidad, ómnibus, una cantidad de áreas más que realmente sufrieron esa mala gestión. Entonces, hay problemas en todas las áreas. Yo, de la parte de ómnibus, personalmente no he escuchado nada. Tampoco te puedo decir que no vaya a pasar, pero la realidad es que en este momento lo que nosotros tenemos como información y que veníamos trabajando es la parte de gestión de residuos, que sería la parte de recolección,
0: sí.
1: Y el manejo del vertedero. Que puedan surgir otras áreas que por las características que tienen puedan pensar en tercerizarse,
0: claro.
1: No lo descarto, sobre todo porque, primero, que es un modelo válido. Si se hace bien el llamado licitatorio, no implica ni pérdida de mano de obra, ni pérdida de trabajo para los salteños. Tiene que hacerse bien, ¿para qué? Y para lograr mejores servicios, que es lo que todos queremos, y sobre todo una intendencia que esté orientada a fiscalizar y gestionar, ¿tá? Es decir, a garantizarnos a los salteños que ese servicio, que en vez de prestar un funcionario municipal, lo presta un funcionario de una empresa privada, cumpla con las condiciones que todos los salteños queremos, ¿tá? Son modelos de gestión que en ese caso, y creo que la crítica del Frente Amplio y la que hizo ADEOMS también viene más por ese lado, es un tema ideológico, es un tema de que ellos están convencidos de que hay que mantener un modelo de gestión municipal.
0: El mundo ha cambiado.
1: Y el mundo ha cambiado. Y la realidad

0: es más basura.
1: No espera a nadie. Entonces, tenemos ejemplos que podemos salir a buscar y mirar, donde vemos que ciudades distintas o han hecho cambios importantes, se han animado a hacerlo. Aprovechemos esa experiencia, cambiemos las cosas que tenemos que cambiar y vamos a tener un departamento como todos nos merecemos. Es así.
0: Sí, no, clarito. Pero bueno que vos vengas y aclares esos puntos, porque viste que uno queda y algunos colegas también. Es tercerización y no privatización.
1: No se privatiza.
0: Se ha dicho acá varias veces, creo que el Paco lo dijo, el gobierno va a estar controlando todo esto, ¿no? Es que les da estos 12 años a esta gente, que también es entendible, porque yo voy a hacer una bruta inversión, porque los vecinos me preguntan, ¿cómo no? Porque son camiones de última tecnología, más rápido, no va a haber que andar corriendo como andan los muchachos.
1: Exactamente.
0: No va a haber. Yo me acuerdo que siempre mucha gente era el primer trabajo, pero, porque eran jóvenes.
1: Sí,
0: pero
1: claro.
0: Viste que después ya los cambiaban o.
1: No es porque, menor lo que vos agarras, claro. Y decís, el cuidado del funcionario municipal que.
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11: Por gente del departamento y gente fuera del departamento, y es solamente tener una oficina de cultura que tenga la capacidad de escuchar al que viene a hacer una oferta de este tipo y brindarle las herramientas para que pueda llevarla adelante, dar a conocer, hacerse cargo. Muchos de los problemas que tenía el departamento era gestión, y este gobierno está demostrando que con gestión la realidad se puede dar vuelta.
12: Pablo Willian, gracias y lo mejor, ¿eh?
11: No, muchísimas gracias a ti por la entrevista y estamos a las órdenes.
12: Tanda y ya volvemos.
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4: Muy bien, gracias, ¿no? Uno hablando con los invitados ahí que a veces confunde la hora y una cantidad de cosas, en fin. Anoche tuvimos lanzamiento de la Expo, como siempre, espectacular. Algunos van por primera vez, pero uno hace años que anda a la vuelta y sobre todo desde que está Caster Multimedio, que hemos ido siempre con la productora. Ahí en Amorín 55, lo que es la Ciudad Agropecuaria de Salto, ahí está toda la barra allí. El lanzamiento, bueno, estaban todas las autoridades, jefe de policía que tuvimos rato, todas las autoridades, no toda la gente de la Junta Departamental, ¿no? No sé el presidente de la Junta, no sé si está invitado o no, no lo vi. Sí, por supuesto, la figura estelar, Carlito Balbizu, que llega un poquito tarde, cansado, Carlito, es increíble, el tipo a las 5 de la mañana está y son las 12 de la noche y está, ¿no? No sé cuándo duerme, y los viajes, y una cantidad de cosas, yo. Pero llegó Carlito Balbizu, y bueno, ahí en el viejo, ¿no? Decía, estaba también Telleira, ¿no? Que fue presidente de la Ciudad Pecuaria, el contador, Telleira Núñez. ¿Cuántas veces me senté ahí? Y bueno, y allí fue la conferencia de prensa, donde ya tenemos lo más medular de ella. Cuando el amigo lo vea conveniente, vamos a la palabra de Carlitos Barday, que sacase el chapó para Carlitos.
5: Marcar lo que decía el presidente de la agropecuaria, que el día jueves no se cobra entrada, pero solicitamos a la gente algún alimento no perecedero, porque pensamos que pueden venir o que no aguardan días donde tengamos que dar la mano a gente que la necesite. Y sería buenazo que la Expo tenga un adelanto, digamos, para cumplir con esa faena. A la derecha mío tengo dos personas que serán las encargadas del escenario este año, Daniela y Sergio. Estamos como salteño y comunicador, contentos por poner en el escenario de la Expo animadores que tienen, en algún caso, casi una vida de trabajo en la comunicación. Y lo hacen todos los días con el mismo entusiasmo. Ni que hablar lo que será el escenario, esa se la dijo a ustedes, que lo imaginen, ¿verdad? Así que, bienvenidos.
6: Gracias.
5: Y buenas faenas.
6: Gracias por la invitación.
7: Gracias.
5: Lo que más pregunta la gente, si va a haber ómnibus, la intendencia nos confirmó que sí va a haber, será el servicio que brinda la intendencia con ómnibus que partirán del puerto haciendo un recorrido por algunas calles de Salto hasta el predio y luego de retorno, obviamente, del predio aquí a la zona centro y algunos barrios. Habrán expositores de 12 departamentos de la República Oriental del Uruguay instalados en la Expo Salto. Agradecemos mucho la confianza porque son todos de otro departamento y confían en el predio, en la posibilidad de mostrar lo que tienen y de acompañarnos. Para nosotros es una alegría que esto vaya creciendo cada vez más. Algún día podremos decir está todo el país. Los días jueves y viernes se van a caracterizar por la visita de delegaciones escolares e instituciones estudiantiles. Ya hay una enormidad de institutos inscritos que van desde 50

0: 50 niños a 200 o más. Eso es bueno, ¿verdad? Porque esa es la futura clientela de la ESCO. O sea que es bueno que lo vean y que lo disfruten, que salgan contentos. Sabemos que van a haber sorpresas, porque hay expositores que ya nos lo han manifestado. Como es tal, nosotros simplemente anunciamos, pero tengan la seguridad que la gente creo que va a pasar bien en ese sentido. Los espectáculos de la ESPO van desde la hora 20 puntual a la hora 24. Muchas familias de Salto en estos años anteriores nos han reclamado que muchas veces el número que querían mirar actuaba a la 1 o a las 2 de la madrugada. De ahí que hablamos con los artistas y nos comprometimos a que el espectáculo vaya de 20 a 24, y ese es el tiempo en que la gente lo pueda apreciar. Los menores de 12 años siempre concurren gratis. Y son muchas las personas que trabajan en torno a esto, durante la ESPO, antes y después de la ESPO. En nombre de la agropecuaria, de la intendencia, de los que hacemos el esfuerzo, reconocidos a todos y agradecidos que nos acompañen y que estén. Y para que esta sea una fiesta de Salto, o la fiesta de Salto, es bueno que haya mucha gente trabajando y tenga unos días para recomponer finanzas y pasarlo mejor. A todos, muchísimas gracias por estar. Y a todos los esperamos en el predio para disfrutar lo que nos espera. Muchas gracias.
1: Muy bien, esa era la primera nota. Tenemos las cuatro notas, los cuatro que hablaron, las reducimos. Arrancamos con, bueno, Carlitos Arday, una historia, una tradición, reconocido en la Junta Departamental, día pasado como un gran evento. Después lo va a decir Albizu, no yo, lo que significa para Salto en el cierre. Y después sí, el brindis de siempre, donde, bueno, aparecieron muchos que no estaban ni en la conferencia, pero bueno. El brindis de siempre, ahí hablando nosotros con empresarios importantes, que eran los encargados. No, no le hacemos la propaganda porque todavía no la dieron, pero estaba muy bueno el servicio de una empresa número uno de Salto en cosa a los, sobre todo los fiambres, ¿no? La calidad que siempre comemos. Vamos a ir al siguiente invitado, integrante, por supuesto, también, de lo que es esto, parte organizativa, si bien él nombró a Sergio y a esta chica, la cantante, que van a ser la parte ahí de ceremonia, que va a estar muy bueno. Vamos ya a ver el siguiente que tuvo parte ayer en la parte de oratoria. Presentación, son 2 minutos 30 más, que ya lo vamos en instante a irradiar también. Clarito lo que dijo Arday, el servicio de ómnibus siempre estuvo, la seguridad, una cantidad de cosas. Los espectáculos arrancan a las 20 y se va a tratar de terminar a las 22, ¿no? Sobre todo el viernes, porque muchos trabajan el sábado, algunos trabajan el domingo también. Y ni que hablar el lunes, el cierre a toda orquesta de vuelve, ¿no? Recordar, nosotros siempre decimos, los cantantes, como nosotros, como todo laburador, se le muere el padre, la madre, el familiar o el amigo, pero tiene que ir a trabajar. Pero bueno, algo histórico, él perdió la hija de 23 años que tenía cáncer, más de mes, ¿no? Hace como 2 meses sin actuar, o sea, de duelo. Y justamente a partir de octubre arrancan los compromisos, y ¿dónde arranca a cantar después de esto que le pasó a Lucas Hugo? Acá en lo que es la Expo Salto, ¿no? Me imagino los hinchas de... Hoy por hoy, si hace una encuesta acá en Salto, después viene Matías Valdés y algún otro, es Lucas Hugo y el Chacho Ramos, ¿no? Y antiguamente nuestro amigo Mario Silva, Mariolo, que si habrá estado ahí en... Hasta de cierre ha estado. Recuerdo una vez que termina un lunes. ¿Por qué termina un lunes? Porque el lunes era 12 de octubre, me acuerdo. Y ahí estuvo el recordado Mario Silva. Cuando el amigo tenga conveniente, vamos. Usted manda, vamos a la parte 2.
0: Y la Expo que nos acompañen hoy.
2: Bueno, buenas noches a todos. Es un gusto tenerlos acá en nuestra casa. A casa llena, por cierto. Digo, no es frecuente, pero es a casa llena. Haciendo el lanzamiento de lo que es nuestra 118 exposición. En un marco muy especial, porque son los 125 años de nuestra institución, cosa que realmente no ocurre todos los días. Exposición esta que la tenemos renovada respecto al año pasado. Van a ver cosas ustedes que han cambiado, se ha incrementado incluso el área de pasaje de la gente y de expositores, se ha incrementado. Por tanto, digo, creemos que va a ser un disfrute, más allá de pronósticos climáticos que no son muy alentadores. No obstante eso, la Asociación Agropecuaria, junto con la Intendencia, estamos desafiando esos pronósticos climáticos. Y bueno, contamos con el apoyo de todos ustedes y del comercio salteño. Algo para destacar, que nos parecía oportuno destacarlo, este año dentro de las innovaciones que tenemos, es la compra de las entradas vía web, cosa que permite hacerlo con una tarjeta de crédito y en cuotas. Digo, pensando también un poco en la familia, en aquellas familias numerosas que quieren ir a disfrutar del predio y de la estadía. Por otro lado, el jueves, que es el día en el que no se cobra entrada y que hay una afluencia de público importante, de alguna manera, y teniendo en cuenta esos pronósticos climáticos, estamos pretendiendo a aquellas personas que así lo deseen, poder ingresar con un kilo de alimento no perecedero, de manera tal de poder juntar una cantidad importante para ser distribuida posteriormente a través del SECOEL en aquellos lugares donde lamentablemente sabemos que va a existir problemas, de confirmarse los pronósticos, obviamente. Digo, eso como dos detalles que nos parecen importantes. Por otro lado, también la compra de entrada se va a hacer también como se hacía todos los años en las puertas de entrada. Digo, así que en realidad hemos ampliado un poco la manera de poder ingresar para que sea más cómodo para todos nosotros. Le doy la palabra al señor intendente.
1: Un segundito, intendente. Muy bien, esa era la palabra del presidente de la asociación, el señor Manfredi. Presidente, y ahora ya vamos a ir a la palabra de el que lidera, que también está en la comisión, no recuerdo cómo es el nombre del señor, que es el que tiene que ver con la parte ganadera, la ganadería, y habla de todas las exposiciones y de los animales de primera línea que van a estar en esta Expo 2026. Así que un minuto más. Ahí está.
3: Estamos en la puerta de una nueva Expo, nada más ni nada menos que la 125, así que estamos trabajando a full con eso y venimos bien, cerramos las inscripciones después del trago, medio sobre carralla, pero cerramos bien, vamos a contar con 100 ovinos de 9 razas diferentes, merino por merino, Texel, Merino Duri, Otorce, Merilín, Ideal, Corrida. Tenemos la sorpresa de cabañas nuevas como Dorper y Dorper Down, que nos van a acompañar. O sea que siempre tenemos alguna cabaña nueva que por una razón u otra están eligiendo Saltos. En vacunos también, estamos con 85 vacunos, Hereford, Aberdeen Angus, Brandwood y Normando, las principales cabañas que nos acompañan todos los años, no ha faltado ninguna, siempre repitiendo y viniendo con sus mejores animales. También vamos a tener 4 criollos y 2 cuartos de milla, o sea que eso es importante, que el año pasado ya faltaba un poquito, este año volvemos a tener. La parte ganadera en sí, es el jueves primero, en el horario de la mañana, de 8 a 13 horas, la llegada de los animales, donde se revisan, está Ministerio, está ARU, se le da la entrada correspondiente y se siguen con otras actividades. Ese jueves, a las 11 tenemos la tradicional charla que hacemos con el plan agropecuario, después a las 3:30 está la apertura del acto oficial de la exposición, y al otro día hacemos lo mismo con los vacunos, le damos ingreso a los vacunos también de 8 a 13 horas, vacunos y equinos. Pero a su vez, el viernes ya entramos en la calificación de lo que son todos los ovinos, en el horario de la mañana, y en el horario de la tarde van a ser las ventas de ovinos, y esas ventas, aparte de las ventas, digo, va a estar el concurso de vellones que lo organiza la Sociedad de Criadores de Merino Australiano. Al otro día, el sábado va a ser la cura, como tradicional, del otro lado de la pista de carrera, de las razas vacunas, Hereford, Angus, Brangus y Normando, y en la tarde va a ser la venta. La venta va a ser en la pista principal, y después de la venta de la pista va a estar el tradicional remate de Daniel Medina, que en su momento se va a hablar ahora en su momento. Las condiciones del remate van a ser similares a las del año pasado, son 180 días libres, un 5% de contado, que no es menor, el contado es muy interesante. Van a haber 200 kilómetros libres para lo que son la venta de todos los animales vendidos, tienen 200 kilómetros libres, y seguro por 30 días para los animales vendidos. Que también es una gran cosa para quien adquiera esos animales, salir con los animales asegurados. Así que lo que viene a ser la parte ganadera o agropecuaria, básicamente es así. Y bueno, cualquier pregunta después, no hay problema contestarla o ampliar un poco, para no explayar más y hacer muy monótona esta conferencia.
0: Muchas gracias y mucha suerte.
3: Lo mismo digo.
0: Bueno.
1: Muy bien, ahí va la parte oratoria, habló Carlito, habló después Manfredi, después habló este señor que está a cargo de lo que es la parte ganadera y explicó clarito todo. Y bueno, y en el cierre, lo que fue la palabra, que ya vamos a ir en minutos más, del doctor Carlos Albizu, claro y concreto como siempre Carlito en el cierre, y después el aplauso y se vino el brindis final por una nueva expo. Siempre la preocupación del tiempo, ¿no? Y más ahora. Pero va a ser, hemos chequeado, vamos a tener un meteorólogo, ¿no? De Salto Grande el lunes. Pero hemos chequeado y, bueno, no va a llover lo que es el otro fin de semana ya, ¿eh? Arranca el jueves, como dijeron ellos, con un alimento no perecedero, ¿eh? Es gratis, pero tiene que llevar un alimento no perecedero. Y ahí sumamos todo con la cantidad de gente que va para dárselo al SECOEP, volcado al SECOEP, eso es lo que decía Carlito, eligieron todos. Y ya el viernes arranca el espectáculo, como dijimos Chacho Ramos, el viernes, el sábado, muchos espectáculos también. Y después está lo otro, ¿no? Yo sacaría una entrada por 1.000 pesos y me miro todos los artistas, ¿no? Porque lo contrario, te paga 400 para ver a Chacho Ramos, Lucas Hugo y no me acuerdo cuál otro muchacho que va a estar, pero de todas maneras el show arranca de 4 horas, ¿no? Yo para mí 1.000 pesos y adentro y veo los 3 espectáculos tranquilo, eso es lo que hablábamos con Marco Barday, que era encargado de todo eso. Por ahí está el negocio y toda la gente joven y que le gusta la expo, ¿no? Porque lo que lleva es, y mujeres, ¿no? El público femenino es número uno, pero sobre todo la gente joven. Y la familia, como dice Carlitos Barday, la familia, lo dice también Albizu, es lo más importante. Una fiesta, todo tránsito. No lo vimos subir ayer, pero tránsito, los ómnibus que van a estar, la seguridad que va a estar, una cantidad de cosas, una cantidad. Se amplió la zona de baño, los gabinetes higiénicos, sobre todo pensando en la mujer, ¿verdad? Todo pronto, una fiesta que vive Salto, una nueva expo, y bueno, el tiempo, si Dios quiere, se va a asociar, y usted, mi amigo, va a poder disfrutar. De luego de tantas pálidas, lo lindo es compartir. Y la Expo, Expo es familia, ¿qué quiere que le diga? Cuando esté pronto, cerramos el broche de lo que fue la Expo, que tuvimos presente una vez más con Caster Multimedios. La palabra en el cierre del intendente de Salto, doctor Carlos Albizu.
4: No, buenas noches. La verdad que es un placer estar acá en su casa. Y más con un tema de lo que se viene. Estuvimos la semana pasada en el Prado haciendo el lanzamiento de esta Expo Salto en el marco de los 125 años de la Asociación Agropecuaria. Yo creo que esas cosas está bueno, ¿no? Anunciarlo acá, anunciarlo allá, con muchos salteños, pero mucha gente de otros lugares que, bueno, que tiene interés, que le gusta esta fiesta salteña que tiene muchísimos años y cada año va superando al anterior, y acá hay que meterle con todo. El clima está ahí, pero la vida continúa. Uno en esto tenemos un no sé para ese fin de semana, falta tiempo todavía, pero tenemos para adelante algunos pronósticos. Ustedes saben que nosotros venimos trabajando, estamos recién llegando de Montevideo por todo el tema del fenómeno del Niño, pero la vida continúa, los eventos continúan, los remates continúan. Nos tendremos que adaptar, tendremos que ir viendo si es que se da los pronósticos que nos vienen bajando, pero acá hay que meterle con todo. Va a ser una gran fiesta, va a haber mucha gente de Salto, mucha gente del resto del país y también de la región, y ahí vamos a estar nosotros como gobierno de Salto acompañando, como siempre se ha hecho, esta gran fiesta, y bueno, desde el primer minuto hasta que se termine en la madrugada del lunes vamos a estar ahí acompañando, ¿no? con algunos anuncios también, que el primero, el día de la inauguración, que vamos a estar ahí presentes con algunos anuncios que tienen que ver con algunas luchas históricas o de los últimos años también por parte del agro y justas, y que bueno, y vamos a estar ahí contándoles un poquito temas de interés para todo aquel que está en la campaña de nuestro departamento. Así que de parte nuestra, agradecerle a ustedes por el esfuerzo, porque esto es el esfuerzo de ustedes, pero disfruta todo un departamento y derrama todo en muchos puntos de nuestro departamento.
1: Muy bien, con la palabra del intendente, benemérito, decía algunos colegas, ¿eh? ¡Fa! Llega el Bisu y a mí me da vergüenza ajena, ¿no? Los colegas lo atropellan de todos lados y quieren la nota y que esto. El tema de Malaquina ya está más hablado, ya no va más, ya hubo la reunión, no sé quién inventó eso de que se iba a ir el hombre para el Frente Amplio. El Chelo ya ha hablado con nosotros, el lunes va a estar acá tempranito con nosotros. No es que va a ocupar el cargo de Blardoni tampoco, ni eso. Es un cargo que va a ocupar, pero lo bueno es que, no sé si ahora, fin de año, no sé cómo es, van a ir ingresando gente del Chelo Malaquina, ingresando en cargos o están más metido, comprometido, o dando una mano ahí adentro. Ese es el gran tema, listo, y se terminó, no da para más, ni cuánto. Y bueno, y después lo otro, que se le cuelgan de la oreja al hombre, que yo siento vergüenza ajena, y ayer algunos más fueron, pues claro, saben que cuando va al viso, pero bueno, cada uno sabe lo que hace. Lo nuestro es laburar, difundir, estar. Y es así es la cosa. La Expo anoche espectacular, y lo que se va a venir, si su majestad el tiempo lo permite, vamos arriba, que con Tuti. Nosotros nos vamos a la tanda y esperamos que venga la invitada,
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2: Gracias, gracias Fernández. El agradecimiento a la escribana Lucía Molinari, de Secretaría de Juventud del Gobierno de Albizu, que nos visita hoy.
3: Buenos días a la audiencia. Muchas gracias por esta invitación.
2: Bueno, una semana, ¿cómo pasó, no? Ya para usted la segunda, pero acá con más tiempo.
3: Sí, un mes entero, ¿verdad? El mes de la juventud.
2: El mes, sí, teniendo lo que pasó el primero, bueno, ya tiene el mapa de dónde corregir una cantidad de cosas. Sí, más bueno. Actividades vimos, y la vimos en el interior mucho, escribana. Cuéntenos esa experiencia.
3: Sí, bueno, cada año tratamos de hacerlo un poquito mejor. Obviamente que lejos está de ser el mes de la juventud ideal, pero justamente estamos trabajando para eso, para que cada año se pueda incluir más cantidad de jóvenes, que se puedan visitar más lugares y distintos tipos de actividades también. Por lo tanto, consideramos que cada año se va mejorando y obviamente que es a lo que apuntamos. Como vos decís, permanentemente estamos en el acierto, en el error, corrigiendo las cosas que no salen bien, tratando de mejorarlas y obviamente apostando y redoblando esfuerzos para aquellas cosas que sí salen bien, que sí atraen a los jóvenes y que sí notamos que gusta y que motiva, ¿verdad? Ya hoy que estamos ahí, ayer hicimos la última actividad, ahora nos toca el cierre el domingo, nosotros ya tenemos una agenda donde estamos planificando el mes de la juventud del año que viene, planificando también las actividades que vienen por delante, porque no solamente trabajamos en el mes de la juventud, sino que obviamente ese mes es el mes que tiene más actividades concentradas, pero durante el año también. Entonces, es una planificación constante, es un evaluar constantemente qué actividades atraen y motivan para justamente darles incentivo. Tampoco, esto no es un me levanto hoy y miro a ver qué se me ocurre hacer, no, esto tiene todo un pienso atrás, tiene una estructura que nosotros tratamos de cuidar mucho, en el sentido de que tratamos de ir sobre lo cierto, ¿verdad?, sobre las actividades que sabemos que motivan realmente. Así que ya estamos corrigiendo cosas que quedaron de este año, apostando a lo que va a ser el mes de la juventud también el año que viene, y las actividades del resto del año también.
2: Sí, sin duda, la verdad que estuvo muy bueno, felicitarla, el
3: Muchas
2: tiempo
3: gracias.
2: Que se asoció.
3: Sí, realmente teníamos un poco de dudas al comienzo, porque los pronósticos eran de que septiembre iba a ser un mes bastante lluvioso, y felizmente no tuvimos que posponer ninguna actividad por el tema del clima. Ojalá que no sea la excepción el domingo, que nos acompañe también. Sabemos que hay lluvias pronosticadas, pero por lo que estamos evaluando permanentemente van a ser más que nada durante la mañana. Eso indicaría que nos permitiría realizar todo como está previsto, pero si no, de todas maneras hay un plan B. Sí decirle a la gente que se va a hacer igual el domingo, va a cambiar es el lugar en el caso de lluvia, que lo vamos a estar anunciando el sábado seguramente, porque lo que no queremos es ahora generar una expectativa y que después la gente no sepa dónde va a ir.
2: Entonces
3: nos mantenemos medio en reserva hasta que se diga va a ser en tal lugar. Por eso es que hoy no lo quiero decir, pero sí asegurarles que va a salir el domingo. Y como tú decías, este año tratamos de agregar más actividades, no solo centrarnos en lo que era la parte por ahí deportiva, que es lo que sabemos bien que es necesario, que a los chiquilines les gusta, pero también hay otras motivaciones, otros gustos en los jóvenes, lo fuimos detectando. Hay mucho gusto por lo que es la parte cultural, la parte hicimos un joven talento que realmente nos deslumbró, la cantidad de talentos ocultos que hay entre nuestros jóvenes. También hicimos obras de teatro, bueno, apostamos también a lo que fue el Fondo de Juventud y Acción Climática, donde captamos un grupo de jóvenes que por ahí es más a las actividades de un pienso, de proyectos y demás. Por lo tanto, hicimos bastante más amplio lo que fue el cronograma de actividades. También estuvimos visitando una localidad más del interior, agregamos a las dos del año pasado, agregamos una más. Por lo tanto, vamos
2: a dónde
3: tres.
2: Fueron más este año?
3: Este año fuimos a Belén, a Valentín y a La Valleja.
2: Y a La Valleja.
3: Sí. Y el año que viene apostamos a seguir sumando localidades, porque realmente sabemos que es necesario llegar con las actividades nuestras al interior. Contamos siempre con el apoyo y la colaboración de Daniel Galeazzi, que es el que permanentemente nos está haciendo el contacto justamente con el interior, y es lo que no queremos perder y queremos ir agregando a su vez más actividades, talleres y demás para la gente que quizás más lo necesita también.
2: Sí, no, eso nos alegra mucho por el interior, pero han recorrido los barrios también, mucha actividad.
3: También,
2: ¿no?
3: Las actividades se han hecho en distintos puntos de la ciudad para justamente abarcar a mayor cantidad de gente, no solo quedarnos con el centro, ni mucho menos. Sí, ¿no? Hemos hecho actividades, una actividad muy linda denominada Me Curo con Tambor, se hizo en la plazoleta Estigarribia.
2: Con el amigo Carballo.
3: Con Carballo, sí, es un proyecto de él que realmente valía la pena apostar a ello. Es la forma en que uno puede atender la salud mental a través de, por ejemplo, el tambor, en este caso. Muchísima gente participó, mucha gente lo disfrutó. Tuvimos varias repercusiones en el después, porque hasta hubo madres que se nos acercaron a pedirnos de qué manera poder ayudar a los hijos cuando tienen problemas mentales o problemas de salud psicológica. Entonces, bueno, justamente también destapó como un poco todo eso. Atendimos esos casos, queremos seguir mejorando, se van a hacer otras más en distintas zonas de la ciudad. Y bueno, y también estuvimos por el Parque Solar y Parque Arriague, bueno, en fin, anduvimos por varios lugares.
2: Sí, ¿no? Disfrutando lo que es el Parque Arriague, que fue hecho a nuevo, ¿no?
3: Sí, el Parque Solari realmente fue impresionante la actividad que hicimos el lunes, si no recuerdo mal, este lunes de vacaciones. Justo dio un día que era ventoso, pero estaba precioso. Sinceramente me sorprendió la cantidad de gente que participa de esas actividades,
2: gente
3: y más en esos lugares,
2: zona.
3: Sí, tal cual. También estuvimos en la Plaza Flores, bueno, hicimos varios puntos.
2: Sí, la Plaza Flores fue un sábado, ¿no?
3: No, la Plaza Flores fue un día de semana que hicimos un cine al aire libre.
2: Pero yo me acuerdo hace 15 días atrás, cuando estaban todos reunidos ahí en Nacional, había un evento ahí, en Plaza Flores.
3: Sí, ese evento fue de deporte.
2: Fue deporte, de deporte, fue.
3: Sí. Y bueno, y después también estuvimos acompañando la actividad de...
2: Porque habían comentado que usted no había estado ahí en eso de las comisiones vecinales con el amigo Hugo Previales, porque estaba en plena actividad.
3: Sí, nosotros teníamos... yo ahí fui yo que acompañé. Ese día nosotros acompañamos el desfile de moda de Más 50.
2: Mirá.
3: Sí, que nos invitaron a participar. Y a su vez teníamos el concurso de rap. Tuvimos un concurso de rap que se hizo en la tardecita.
2: Y hasta eso le dieron, sí. ¿No? Algo muy común que surgió acá, recuerdo,
3: sí,
2: con la pandemia.
3: Freestyle. Estos chicos siempre participan de actividades ahí en Plazoleta Roosevelt. Y bueno, hace ya varios meses justamente nos entrevistamos con ellos, nos contactaron, nos comentaron qué tipo de actividades hacían. Y bueno, y decidimos darle para adelante, apoyarlos también a ellos. Y bueno, salió un campeonato que se hizo justamente ese sábado que estuvo lo de comisiones vecinales, por eso no pude participar, lo había hablado justamente antes con Hugo Previale, pero bueno, ya te digo, cumpliendo un poco esas actividades también, ayer hicimos el lanzamiento de lo que es el deporte que se va a empezar a dictar desde la Oficina de Juventud, que es las famosas pulseadas que se jugaban
2: antes. Eso sí, sí, se habían hablado de las
3: pulseadas. Ya está instaurado como un deporte, realmente fue un seminario muy lindo que realizamos ayer, también nos sorprendió el marco de público, muchísimos jóvenes interesados en eso también, así que como verás, tendremos que darle impulso a los distintos talentos y a los distintos gustos que hayan entre nuestros jóvenes.
2: Recuerdo cuando éramos niños y nos vemos a Ibal de la famosa pulseada, ¿no? ¿Quién
3: Exacto.
2: te gana? ¿Y cómo surge eso? ¿Le mandan a usted una carta o algo? ¿Cómo
3: bueno,
2: surge
3: yo me
2: eso?
3: Entero, me contacto con un muchacho de acá por en una reunión informal y él me comenta.
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4: Lo que nos permite ir haciendo, de a poquito vamos haciendo. No queremos quedarnos, como yo digo, con ese no se puede, o con esa excusa de tengo pocos recursos o tengo poco personal para no hacer, porque a la gente le deja de importar si hay mucho personal o poco. Le deja de importar si yo tengo dinero o no tengo dinero para hacer las actividades. Acá lo que queremos es generar oportunidades para los jóvenes, no solamente ponerles un grupo de música para que el joven se divierta, que también sabemos que eso es necesario, es parte del crecimiento y del proceso del joven. Pero nosotros queremos apostar a más. En este momento hemos dado muchísimas becas, por ejemplo, no solamente de cursos terciarios, sino que también de cursos de inglés. Ahora, por ejemplo, tenemos un premio para entregar, que se va a entregar el domingo, que es de una empresa conocida en Salto, y es una posibilidad de un curso de barbería, que sin duda eso le permite al joven tener un oficio, una salida laboral. Entonces, nosotros no solo le damos a los jóvenes la diversión, que sabemos que es necesaria, el deporte, que es muy necesario, también queremos darle oportunidades de formación, oportunidades de crecimiento, oportunidades de estudio, acompañarlos en esos talentos que muchas veces están ocultos o no pueden ser totalmente visibles por falta de recursos. Bueno, para eso queremos estar, queremos acompañar, queremos ser parte de la vida de los jóvenes y de sus familias, porque también eso es importante recalcar.
5: El entorno, sí.
4: No es que nosotros solamente nos dediquemos a los jóvenes, queremos también abarcar a la familia, queremos que haya una familia atrás que esté respaldando esa actividad, que se pueda compartir con los jóvenes. Yo recuerdo que en Semana de Turismo hicimos una actividad que era confección de cometas. La confesión, como hacíamos, que ya lo hablamos en otras oportunidades.
5: Sí, y
4: tenemos una foto característica en la que una cometa unió tres generaciones: la niña, la mamá y la abuela. Eso es lo que nosotros queremos. Ese mensaje queremos dar de acercamiento entre la familia y los jóvenes, que se puedan compartir las actividades entre todos.
5: Hicieron el Parque Arriaga porque el último domingo de turismo llovió, ¿se acuerda?
4: Sí, esa fue la búsqueda del tesoro. Lo que hicimos en Parque Solari fue la confección de cometas.
5: Sí. Sí, cosas muy lindas, muy simples, y la familia, ¿no? Días pasados hablamos con un invitado acá que el mundo ha cambiado mucho, ¿no? No es el de antes, ¿no?
4: Sin duda.
5: Donde los familiares estaban muy unidos y... No digo porque estén peleados, pero como que es más frío el ambiente y el clima. Y nosotros vivimos en el interior, vivimos en una ciudad chica todavía, ni que hablar usted que visita el interior del departamento, ¿no? Hablando de la fiesta de la empanada, estuvo los otros días, sí.
4: Estuvimos sábado y domingo en la fiesta de la empanada.
5: Amiga Celia Botaro.
4: Sí, nosotros participamos de unas reuniones previas con ellos porque nos invitaron a formar parte del equipo. Bueno, vimos que primero que la idea era espectacular, que justamente se necesitan ese tipo de actividades y que esas actividades vengan para quedarse, que sean como una marca registrada de Salto. Vimos el trabajo impresionante que hubo de parte de la gente de Termas, hubo parte de cultura, de deporte, todos participamos en cierta manera en ese evento y realmente fue muy lindo, fue muy positivo. Obviamente, como siempre digo, con cosas a mejorar, pero fueron muy pocas lo que hay que mejorar para próximas ediciones, Así que bueno, realmente el fin de semana también acompañó. Por momentos parecía que se iba a alargar la lluvia, pero en realidad pasaba. Impresionante la gente que participó, cómo la gente se motivaba, cómo les gustaba, cómo acompañaron. Y bueno, realmente una evaluación más que positiva y siempre pensando en la próxima que vendrá, ¿verdad?
5: No, y todo el trabajo profesional de cuánta harina llevaba, cuánto, y quedaron cortos. Pues.
4: Todo.
5: Todo lo que se vendió.
4: Todo.
5: 30.000 y pico empanadas.
4: 29.000, casi 30.
5: Sí, lo que hablaron acá. Escuchame, y de todas cosas del interior, ¿no?
4: Sí.
5: Vino gente de Pueblo Libera y después yo alcancé a verlo en las termas. Las señoras todo con un vestido, ¿no? Tradicional.
4: Sí, ofreciendo empanadas, claro. Y a su vez invitando a lo que era la participación.
5: Sí, eso fue el día sábado. Y las veces que fueron, lo que llevaron, agotaron todo ahí, sí, en la zona de termas. Y la gente que sacaba fotos con ellos, con las tías tradicionales, y gente
4: aparte,
5: que era el Pueblo Libera.
4: Aparte,
5: y
4: otra cosa buena a destacar, que no solamente fue la venta de empanadas, sí, había muchos artesanos que también ofrecieron sus productos. No sé la cantidad de gente que compró frutillas deliciosas, porque la verdad que yo compré deliciosas las frutillas, por eso digo, se abrió el abanico a distintos tipos de productos y a distintos tipos de emprendimientos, no solamente fue la torta frita, que eso tiene un plus importante también.
5: No, y bien por esta señora Edil, una mujer que fue maestra en la campaña tiempo de antes, sí, y que sabe lo que es. Y ella nos contaba días pasados cuando vino que mucha gente se iba contenta porque se llevó unos pesos.
4: Sí, tal cual. Bueno,
5: que es lo que nosotros decimos, el vice uno puede traer una empresa que dé 1.000 puestos de trabajo, pero generar el entorno de esa plata que nosotros no vemos en el circulante.
4: Exactamente.
5: Y ahí fue lo que se generó. Vinieron turistas, compraron, y cuánta gente humilde se llevó un ahorrito para el
4: interior. Por eso es lo que hablaba al principio. El por ahí no poder no significa... no tener las herramientas no significa no poder. Obviamente, como tú decís, capaz no se puede meter a trabajar toda la gente a la intendencia, sí, pero sí se les puede dar trabajo a través
5: que
4: les
5: consiga una empresa que han soñado.
4: Bueno,
5: los
4: o
5: políticos.
4: Una empresa. Por ahí no se puede, pero sí se les puede dar trabajo desde otra manera. No es la excusa el no puedo. Es el también quiero ayudar, y creo que quedó más que claro con esta actividad.
5: Sí, sin duda. Ya casi en el final, pues le vamos a tomar el tiempo, usted anda trabajando, corriendo. Así que ayer ya se cerró la actividad.
4: Ayer se cerró lo que fue
5: la fiesta de cierre.
4: Exacto, ayer se cerró con la última actividad organizada en el marco del mes de la juventud. ¿Tá? Convengamos que nosotros ya el lunes seguimos con actividades de otro
5: sí,
4: tipo.
5: Sí,
4: ¿no?
5: Eso sí.
4: Y seguimos y ya estamos. Ahora yo ya me voy de acá y me voy a una reunión, porque el fin de semana del 10 de octubre va a haber un toque grande en la UDELAR. Y va a contar con el apoyo del gobierno y puntualmente de la Oficina de la Juventud, de la Dirección de Desarrollo. Así que bueno, un poco por ese lado también. Seguimos trabajando, seguimos en actividad. Ayer fue la última actividad del mes de la juventud. El domingo nos encontramos todos en Plaza de los 33, si el tiempo lo permite, a partir de las 18 horas, donde se va a hacer un reconocimiento a todos los jóvenes que participaron en este mes. Va a estar los jóvenes del Conservatorio musical del gobierno de la intendencia, va a haber distintos jóvenes que participaron.
5: Esa banda que está trabajando muy bien, ¿no?
4: Sí.
5: Fue invitada, no sé si hoy o mañana, a una fiesta importante en Bella Unión, por ejemplo, que me contaron,
4: sí,
5: y han ido a otros lados, ¿no?
4: Un...
5: Se activó algo que estaba allí, lo habían mandado a los funcionarios de otros lugares. Con Alviso se activa eso y bueno, mostrar
4: la
5: otra
4: que
5: cosa
4: es,
5: nuestra, ¿no?
4: Sí, nosotros los tenemos de vecinos, prácticamente son las dos casas pegadas. Es impresionante el trabajo que hacen, es impresionante la cantidad de jóvenes, cómo los dirige Mario Torres, que es el responsable. Sí. Valía la pena solicitarles la participación de ellos, los invitamos, accedieron. Y lo mismo fue en el mes de la juventud, cuando hicimos la premiación de los fondos que ganaron, de los proyectos que ganaron el Fondo de Juventud y Acción Climática, también se los invitó a participar. Hicieron una gala impresionante. Bueno, les volvimos a invitar para este domingo, para el cierre. Y después, bueno, va a haber un cantante solista que participó, un joven que participó en el Salto Busca Talento Jóvenes. Después va a haber dos bandas de rock. Va a estar Massachusetts, que es la banda que ganó el primer concurso de bandas de rock juveniles. Va a estar Estela Moreira, va a estar Pago de Amigos y vamos a cerrar con Sonido Cristal. Y en medio de eso también hacemos reconocimiento a los jóvenes que participaron y que están participando en el primer campeonato departamental de pruebas de rienda organizado por la Oficina de la Juventud. Así que bueno, va a haber actividades de todo tipo, actividades sí, sí, sí. Para la familia, la idea es que haya inflables, que pueda haber food truck, todo eso siempre y cuando se haga en la plaza. Sí, y si sí, tenemos un plan B, bueno, ahí se va a achicar un poco la cantidad de actividades. Sí, sin duda que sí.
5: Muy bien, ya vamos a tener la siguiente nota ahí. Se viene el Festival del Guiso, ¿no? Increíble.
4: Impresionante, también me estuve informando sobre eso. A esas cosas es que ¿no? vale la pena apoyar.
5: Nosotros apoyamos todo, ¿no? Pero nosotros apoyamos todos esos eventos porque lo vemos necesario, se lo decimos a Carlito Alviso, anoche estuvimos hablando ahí en la expo con él, porque genera fuente de trabajo para mucha gente, que eso es lo que creemos que es lo más importante, ¿no?
4: Tal cual. Es que es así, hay que apoyar, como yo digo, juventudes, es un área en la que es muy visible, es muy dinámica, donde nos pidan participación, donde nos inviten a acompañar, donde nos pidan apoyo, allá vamos a estar, porque siempre hay algo para hacer con jóvenes, para hacer con niños, y ni que hablar de poder apoyar todo este tipo de emprendimientos y de actividades que se desarrollan.
5: No, y decir a la gente que apoya. ¿No?
4: Sin duda que sí, es que la gente apoya. Cuando hay cosas buenas, apoya.
5: Algo que tiene que seguir, porque nos sirve a todos.
4: Tal cual. ¿No?
5: Gracias, Cribana, y lo mejor.
4: Gracias a ustedes.
5: Nos vamos a la tanda y ya viene el siguiente invitado.
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4: Gracias, Fernández. Bueno, estamos con la edil, la amiga Lidia Arrieta de Vamos Alto, edil, trabajadora, emprendedora también. Y bueno, que ahora tuvo un problema de salud con la abuela y se le complicó un poco, pero bueno, gracias por haber hecho el esfuerzo, venir. Porque acá hace días que venimos hablando, y otros ediles y otros que han venido han hablado, de cómo es el festival, la fiesta del guiso, que es nuestro, ¿no? Buen día.
5: Bueno, buenos días a todos. Muchas gracias por la invitación, como siempre. Perdón que no he podido venir, pero bueno, acá estoy.
4: Sí, escúchame, no, la gente quiere saber eso del guiso. ¿Cómo surge? ¿Cuándo va a ser? ¿Cómo es la propuesta? ¿Si hay que anotar? ¿Si hay un concurso? ¿Cómo es? Porque claro, el otro día quedaron fascinados con el concurso de las empanadas, que termina ganando las de osobuco, ¿no? El osobuco, tan rico, para el estofado sobre todo.
5: Exacto.
4: Bueno, y mucho para el puchero, ¿no? Contanos un poquito cómo surge tuyo, mujer del interior.
5: Sí, mira, es la octava edición del guiso que hacen en Pueblo Libera.
4: Mira, Pueblo Libera.
5: Ellos lo que apuntan es ayudar a las mujeres rurales, al pueblo, a la escuela, porque la escuela es una escuela muy precaria también, no tiene muchas cosas, y hacen un concurso de guiso. Está el guiso de charque, el guiso de chorizo, el carrero.
4: Eso te iba a decir, ¿no?
5: Son distintos gustos. Y está muy bueno. El año pasado yo fuimos jurados, fuimos con Celia Botaro también, con la otra edil, y ganó la de charque, el guiso de charque.
4: ¡Oh, Omar, ya no existe más! Vos sabés que por la zona del Brasil, y cuando estuve en la Argentina, unos amigos de Corrientes, en Corrientes todavía, bueno, me traían el charque, pero que acá, bueno, lo ves al charque, ¿no?
5: La verdad que no, y yo que me crié afuera, que me crié con mi familia, con mis abuelos y todo, era muy común mantener la carne así para poder hacer que durara, ¿viste? Y el guiso de charque era algo que...
4: Y el de oveja me gusta más, ¿no?
5: El de oveja. Bueno, y ahí hay diferentes guisos. Yo hablaba con la muchacha que es Jessica Rivero, la que organiza.
4: Mirá.
5: Que es de la comisión.
4: De repente un día la vamos a llamar por teléfono y podemos sacarla al aire.
5: Le digo, sí. Y ella me decía que estaban preparando 8 ollas, pero quizás llegaban a 10 este año, apuntando a la gente que puede ir. Porque al declararse de interés departamental, sabemos que va a ir un poco más de público. Y la idea es que no falte.

0: Sí. Escúchame, ahí me mataste, claro. Está el guiso de charque, para mí es más rico, después está el de choricí. ¿Cuántos tipos? Vos me dejaste ocho. ¿Qué otro
1: El de
0: guiso?
1: pollo, por
0: El de
1: ejemplo,
0: pollo, mirá.
1: ¿viste? Bueno, de carne a veces hacen dos o tres también, o sea, pueden repetir igual. El año pasado hubieron dos de charque. Claro, vos cocinás a tu manera, yo cocino a la mía, o
0: Claro.
1: sea, ahí está la competencia.
0: Escúchame, pero el guiso es de arroz siempre,
1: Guiso de
0: ¿no?
1: arroz, guiso de
0: Claro.
1: arroz. Y aparte es en el fuego, bien tradicional como debe ser. Y después tenés los emprendedores, que ellos llevan también sus cosas, lo que hacen, que pintan, que hacen masas, lo que sea, ellos llevan también y exponen ese día ahí. Y este año me decía Jessica que va a haber un premio para el mejor puesto, porque es como para motivar a la gente para que se esfuerce y lo haga más lindo.
0: Sí.
1: Así que bueno, en eso están ellos, están contentos, están muy entusiasmados y muy agradecidos con el gobierno que también lo está
0: Y
1: apoyando.
0: sí, no le queda otra. Escuchame una cosa, y Pueblo Libera, ¿dónde queda? De ahí, llegás ahí cerca del puente Artigas y agarrás para un lado, para otro, más
1: De
0: lejos.
1: acá quedan 126 kilómetros, vos vas por la ruta 31, bueno, doblás por la 4 y agarrás el camino vecinal a mano derecha, son 9 kilómetros más o menos.
0: Sí.
1: El ahí es un poquito feo porque es de piedra, pero tampoco te
0: ¿Cuántas
1: impide
0: personas
1: llegar.
0: viven allí, más o menos?
1: Más o menos 145 personas.
0: Mira.
1: Capaz que varió un poquito,
0: Sí,
1: pero
0: sí,
1: más o
0: sí,
1: menos.
0: sí,
1: Eso es un
0: sí, sí.
1: pueblito chico y es lo que lo identifica al pueblo, ¿no? La verdad que está bueno ayudarlos por eso.
0: Mira. Claro, no, porque acá lo que hizo Celia Botaro y sobre todo ahí en las termas fue promocionar lo nuestro, ¿no? Porque claro, se llamó la empanada, pero de todo. Había una muchacha ahí que de Pueblo Libera anduvo ahí en las
1: Sí,
0: termas,
1: estaban los
0: ahí
1: pueblos
0: con
1: del
0: los vestidos
1: interior,
0: tradicionales.
1: sí, estaba Capo de Todos, estaba
0: Campo de
1: Pueblo
0: todo.
1: Libera, Colonia Itapeví,
0: Sí, Itapeví.
1: la gente se fue contenta, se fue agradecida porque es una manera de vos hacer un peso para vos.
0: Claro, lo más triste es, a mí me emociona cuando nos contaba Celia acá, que mucha gente fue contenta porque hizo unos cambios como de reserva, ¿no?
1: Claro, exacto, porque el emprendedor lo lucha día a día, o
0: Sí,
1: sea,
0: sí,
1: yo te
0: sí.
1: lo puedo decir. Entonces, si vos te va bien en el día, bárbaro, pero si no, o sea, no tenés ese sueldo fijo, ¿me entendés? Y ellos, para ellos es un gran trabajo. Muchos de ellos vienen a la Expo también a exponer.
0: Sí, porque han crecido, porque tenés que tener las herramientas necesarias para ir creciendo en tu trabajo,
1: Por
0: vos que sos
1: supuesto,
0: emprendedora.
1: por supuesto.
0: Empezaste con poquito y después fuiste creciendo en las herramientas, en los productos, en la cantidad de cosas.
1: Yo empecé en
0: Y
1: una moto haciendo domicilio.
0: seguro, claro.
1: Hoy tengo mi empresa. Entonces,
0: Escúchame, y esta gente puede hacer lo mismo también con
1: exacto.
0: sus productos, no cualquiera hace ese tipo de producto del campo, como decía
1: Claro,
0: antiguamente, ¿no?
1: sí.
0: ¿Te acordaste con la vaca, con la leche de la vaca? Hacíamos queso, dulce, me voy a olvidar crema, una cantidad de cosas, ¿no?
1: Claro, es
0: De
1: verdad.
0: campaña. Y esa tradición no puede morir.
1: No puede morir, no puede morir,
0: Porque
1: porque de ahí
0: eso
1: sale todo, del campo sale
0: tiene ese
1: todo.
0: sabor distinto a casero, te dice la gente, no es que vos comprás en el supermercado.
1: Sí, es
0: La
1: verdad.
0: manteca, lo que
1: Es verdad.
0: más, ya hasta yo hacía manteca, como me enseñaba la abuela a guardar la nata, después se ponía un poquito de sal, creo, y la revolvía, tipo mortero, ¿no?
1: Exacto.
0: Y después te quedaba hermoso la manteca casera, por ejemplo, te ven que es todo. Y bueno, y volviendo al guiso, ¿cómo surgió la idea? ¿De ello o vos que...?
1: No, no, eso surge de la escuela y de Pueblo Libera,
0: Mirá la escuela.
1: Escuela Pueblo Libera, fue una directora que ya estuvo ahí, que ahora obvio que ya no está más. Y ahí se fue año a año creciendo de a poquito con mucho
0: Sí.
1: esfuerzo la fiesta. Y bueno, y hoy, el año pasado ellos recibieron 300 personas.
0: Mirá.
1: Y este año apuntan a más, o sea,
0: Y
1: mejorar
0: sí.
1: año a año. Y este año se declaró de interés departamental y bueno, llegamos a tiempo, porque a veces hay cosas que no llegas a tiempo.
0: Ah, la junta a veces está.
1: Y ellos tienen otra promoción y les llega a más personas y como que es más oficial. Entonces, en ese camino están ellos ahí también trabajando.
0: Sí. Bueno, y así que, porque nosotros decimos a veces que los vecinos vienen de Salto Nuevo, de Cien Manzanas, y no hacen más de 30 milanesas al pan o empanado o algo, porque hay poco circulante. Entonces ellos saben dónde van los comercios que cierren, la cantidad de cosas, y bueno, el trabajo se les achica. No, como pasó ahí que faltó, ¿no? Ahí acá en la fiesta de la empanada, pues gracias
1: El
0: a Dios se
1: tema
0: vendió
1: del
0: todo.
1: emprendedor
0: Seguro.
1: es así. Digo, yo también tuve una
0: Sí,
1: parrilla en la
0: sí.
1: Expo, sé lo que es. Cuando vos trabajás en familia, Digo, a veces se te hace difícil porque yo puedo tener 3 o 4 personas en mi familia y si ya pongo 2 a trabajar, yo ya pierdo plata.
0: Sí, sí, sí.
1: Entonces, muchas veces a veces la gente no tiene paciencia de esperar un rato porque estás haciendo entre lo que podés.
0: Sí, sí.
1: Quizás el año que viene arman otro equipo, se juntan un poquito más y es más rápido. Pero es así. Digo, allá afuera, no sé, creo que arrancan a las 8, 8:30, a picar todo.
0: Eso,
1: porque te
0: da
1: trabajo. Hay una de las mujeres que hizo el año pasado un guiso para 60 en la olla. Vos haces para 40, yo hago para
0: sí.
1: lo que te sale, ¿no? Y te lleva tiempo, es un trabajo.
0: Escuchame, ahora que dijiste la olla y a la brasa, al fuego, por campaña.
1: Al fuego, sí.
0: Las ollas de antes, sí.
1: Las ollas
0: sí.
1: de antes. O sea, hay algunos que hacen en la olla de fierro,
0: sí.
1: Algunos hacen en la olla...
0: Vos hablas para 40, ¿cuántos kilos de cebolla tenés que hacer un guiso para 40 personas?
1: No tengo mucha idea, porque
0: bueno,
1: no soy muy cocinera.
0: Cebolla, zanahoria, papa, la papa chiquita...
1: La papa chiquita...
0: Hay una cantidad de ingredientes, ¿no?
1: Sí, y aparte lo hacen muy prolijo, una presentación
0: sí, sí.
1: muy linda.
0: Sí, sí, lo de tomate, como la salsa de tomate... Bueno, el morrón, el ajo, que no puede faltar, ¿no?
1: Tenés un montón de trabajo
0: de ingredientes.
1: Antes, y sí, sí, todo eso, tenés que organizar muy bien.
0: Claro, nosotros siempre hablamos del guiso del prócer, José Gervasio Artigas, ¿no? Era de arroz, pero no, de fideo no, era de arroz, pero tenía muchos ingredientes de acá, de la región. Te dicen los entrerrianos, los correntinos, ¿no? Por eso que Artigas anduvo mucho por la Argentina, era más de verdura, ¿no?
1: Claro, sí.
0: Vamos a ver si algún día la señora está buena ese guiso. Acá, el que lo hacía muy bien era el doctor José Luis Camejo y el diputado Pablo Contela. Pero no sabe, seguro que no, que le dé la receta para...
1: Sí.
0: Para ellos tienen el verdadero. Después otro señor que quedó venir, capaz lo conocer, un tal Carlos Faúndez. Es historiador y una cantidad de cosas, y sigue Artigas y los próceres. Y que también creo que sabe, o al menos sabe los ingredientes que llevan, ¿no?
1: Claro, si sabes todos los ingredientes y las medidas, te va a salir
0: el... Y las medidas, ¿no? Eso te iba a decir. ¿Y de arroz cuántos kilos de arroz? ¿Hablaron con alguna empresa? No lo nombramos porque nos van la propaganda, pero una empresa que no sé si aportó, ¿no? La harina y las proporciones, ¿no? En la empanada.
1: Sí, sí, eso no estoy muy al tanto.
0: Pero habría esa empresa sí. o alguno, o otro, en este caso de arroz,
1: claro.
0: que podían colaborar también, porque le hacen la propaganda.
1: Claro, Venturini dice que apoya porque estuvimos hablando con él.
0: ¿Con quién?
1: Con Venturini.
0: Ah, sí, él estuvo también ahí.
1: Estuvo ahí, ayer justamente hablé con el chino, tenemos muy buena relación con él, y él va a apoyar el guiso de arroz también este año, así que bueno.
0: Y es lo que lo queda a otro, sin apoyar a lo nuestro, a ellos les sirve que hace un guiso para 40, haga para 1000, ¿entendés? Eso genera. Para las empresas de Salto, genera muchísimo. Pero yo me refería a esta de harina y otras que estuvieron ahí también. ¿Puede aparecer una de arroz?
1: Puede aparecer una de arroz también.
0: Ahí, acá en Salto hay, ahí en las Cuatro Bocas, como decía antes, una empresa importantísima de arroz.
1: Claro.
0: Que sería gestionar, golpear y no sé cuánto sería, ¿no? Un precio especial, a ellos les sirve por la propaganda, vuelvo a decir.
1: Claro.
0: En cuanto a este tipo de eventos, ¿no? Pero te costó mucho organizar, pero la cooperación de estas señoras, ¿cuántas señoras más o menos de ahí del pueblo van a estar con el guiso?
1: Y ellos tienen una comisión que está formada, pero ellos invitan gente acá de Salto, creo que van 2 a competir,
0: ¿ya?
1: 2 personas.
0: Sí.
1: Y después está algunos del pueblo, otros de La Valleja, creo que hay uno de Sequeira. Pero en realidad el que se quiera anotar puede anotarse a través de Jessica Rivero, que ella tiene las redes todas y tiene la página.
0: Mirá, Jessica Rivero.
1: Y bueno, aquí les mandamos un saludo, creo que van a estar escuchando.
0: Sí, una grande esta señora. Y que
1: la
0: haya.
1: La comisión de Pueblo Libera.
0: Que ¿no? haya más esta señora en diferentes localidades, ¿no? El otro día estábamos hablando con un amigo y son como 30 o 40 localidades que hay, ¿no?
1: Sí,
0: en el interior del departamento,
1: siempre,
0: ¿no?
1: Siempre hay uno en el pueblo que es el que más mueve y el que más ayuda.
0: Sí, sí.
1: Y que se pone la camiseta, digamos, el pueblo. Entonces está bueno también tener eso en cuenta, ¿viste? Que cuando la persona se mueve para hacer algo, ir a apoyarlo, porque ayuda a todo.
0: Sí,
1: ayuda
0: sí, sí, sí.
1: Levantar el pueblo.
0: Sí, hay personas que son muy especiales en un pueblo, doña fulana o don fulano, que son, este, por la forma de ser, captan y, claro, y se transforman sin querer como los líderes, ¿no? Que debe tener una organización, y ahí de él se encolumnan todos. Y eso yo creo que, vuelvo a reiterar, este caso por Rivera, como podemos hablar de otros pueblos, ¿no? Como ahí en Tupago, Guaviyú, Arapey, por ejemplo.
1: Sí, Guaviyú está tranquilo.
0: ¿Cuántas personas viven en Guaviyú, más o menos?
1: Y ahora, actualmente, no sé bien cuánto, porque la gente se viene tanto.
0: El gran tema, ¿no? Que se lo decimos a todos los políticos. Sí. Se nos despobló el interior. Este, claro, es lógico, no hay fuente de trabajo. Antes una estancia trabajaba 15 o 20, hoy no es así. Y este, y no hay otro tipo de trabajo. Y claro, quedan las personas jubiladas y los niños. Pero cuando tienen una edad más o menos adolescente, ya quieren irse.
1: No venir
0: acá ni a Montevideo, se van fuera del país. Sí. Ya está comprobado, no solo de Constitución y Belén, sino de muchas localidades altos, se van del país los chicos cuando crecen, ¿no?
1: Exacto.
0: Que es lo que no queremos, ¿no?
1: Sí, la verdad que no.
0: Y pero... este, así que bueno, así que se ha achicado entonces Guaviyú, Arapey también, como muchas localidades,
1: sí,
0: ¿no?
1: Este, ahora hay dos menos, se vino la abuela y se vino el tío.
0: Sí.
1: Pero no, es verdad, sí, va pasando eso cuando para salís para el interior y lo ves como medio vacío, el pueblo.
0: Claro, sí.
1: Por eso no hay que perder esas cosas, hay que fomentar.
0: Porque mucho. Ahí hay mucha historia, hay mucho nuestro, hay mucho, no tanto el ocio, las grandes capitales, Montevideo, Salto mismo. Que
1: y el que queda tiene que hacer algo, y entonces se complica.
0: Y hay que buscarle, hay que buscarle. Nosotros decimos que el mundo se está renovando permanentemente, decían otro día unos blancos que vinieron de Montevideo, que una cosa fue cuando la calle Pou gobernó en ese periodo, y de volver a ganar la calle Pou hacer otra cosa muy distinta al mundo.
1: Exacto.
0: Cómo este se va renovando permanentemente los trabajos, las cosas, la tecnología. O sea, tiene que estar, por más que un tipo joven en la calle Pou, muy adelantado con lo que era aquel periodo del 20-25, con este del 30-35, ¿no?
1: Exacto.
0: Lo decían, este, todo va tan rápido, decían las personas de antes, ¿no? En este mundo, y nosotros no podemos, este, estar alejados.
1: No podemos estar alejados,
0: sino tenemos que seguirle al paso que va este mundo. Y ya por eso te digo, nos preocupa eso, y ni que hablar las fuentes laborales.
1: La fuente laboral.
0: Pero por ahí, por el servicio gastronómico, mirá lo que te digo, nos quedamos. Yo siempre cuento que en Semana de Turismo, muchachos, cosas muy especiales, mucha gente se va con unas viandas enormes y vende todo ahí en la puerta, ¿no? Pero claro, en turismo o raras fechas.
1: Claro, en
0: ahora,
1: esta fiesta...
0: este, yo le decía, y bueno, ella habló ya, la amiga, ahí sería Botaro con el viso, de hacer más eventos y más cosas, yo todavía le digo, pero no solo en Terma, ¿no? Porque ella valora también el trabajo de Huélcar Varga y claro, todos los muchachos ahí, el Bahía San Andrea, ¿no? Lo remarca, que fue fundamental. Termas del Daimán prestó la conducción para ir a Pueblo Libera y otros pueblos y hablar con la gente y sacar adelante eso, ¿no? Pero recargar a otros, ¿no? Acción social, acciones, ¿no? Sí.
1: Acción social.
0: Escúchame, porque Marciote viene poco por acá. Pero día pasado hablando con un colega, porque se nos pasó haberle preguntado a esta chica Molinari, que la vemos en la foto con Marciote. Entonces hablábamos con otro colega y nos dice, no, lo que pasa que ellos, Desarrollo Social, cumple dentro de este gobierno un vínculo de apoyar, ¿no? Fiestas, eventos y cosas, no sé si fueron la empanada, pero te quiero decir, han hablado con Marciote
1: sí,
0: tiene que apoyar este evento por lo que me contaba un colega.
1: Sí, Jessica mandó la invitación a la Intendencia, por supuesto, al primero que mandó fue a Daniel Galeazzi por la parte de centralización, como corresponde, a Cultura, a Marciote también, lo invitó, incluso lo invitó para ser jurado porque yo vi la carta. Ellos sé, ¿no? Facundo, todos lo conocemos, sabemos que fue tremendo edil y que hace un trabajo importante en la parte que le toca estar ahora. Así que bueno, están todos apoyando.
0: Sí, porque lo vemos siempre en la foto, ¿no? Y entonces no nos cerraba, y un Marciote, y ahí un colega me dice, no, lo que pasa es que en este gobierno de Albizu, desarrollo, ¿no?
1: Social.
0: Es muy importante en eventos y algo. Bueno, es que espero que apoyen ahí a Pueblo Libera en este caso, y otros pueblos, ¿no?
1: Sí.
0: Porque ahora, después que pase todo el guiso, van a explotar otros pueblos, ¿no? Con propuestas diferente para la gente del interior, o hacerlo en un pueblo donde quede en el centro de otras localidades, ¿no? Y ahí aunar fuerzas, ¿no?
1: Claro.
0: Yo presento esto o presentá lo otro, y cuánta gente podemos traer, ¿no?
1: Claro, por ejemplo, la fecha del guiso, que es el sábado 3 de octubre, justo coincide con la Expo.
0: Sí, sí.
1: Pero viste que hay público para todo.
0: Sí, y eso es cierto.
1: Y eso viene gente de otros lugares, que quizás el de Masoyer, el de Cambará, esa zona, no viene a la Expo porque no tiene dónde quedarse. Entonces va y pasa el día ahí, pasa lindo, se divierte porque hay grupos también. Y bueno, como te digo, podés estar acá, podés estar allá, o podés elegir. Hay eventos para todos.
0: Sí, sí, sí, eso es importante, ¿no? Por eso los remarcamos a todos y te trajimos a vos porque queríamos hablar por eso. Vos imaginate, ya falta una semana, ¿no?
1: Una semana.
0: Una semana y se nos viene lo que es el festival. Y también acaba de estar el mountain bike, no sé cuánto. Porque no me acuerdo qué día fue que le decíamos, hay espectáculo, decíamos al Bisu por todos lados.
1: Sí. Es mover un poco también.
0: Sí, no, no, no. Es que espectáculo es lo que sobra acá en Salto. Pero nos encantó el evento ahí, porque había otros eventos también días pasados, cuando con la empanada había también. Y este, y ahora, como decís tú, a ver, pero yo estoy seguro que va a ser un éxito, ¿no?
1: Sí, y la gente está preguntando, porque este, que ven por todos lados, que la gente comparte y te preguntan y qué es y cómo es y cómo
0: llegó. Por eso queríamos hablar contigo, por eso. Porque nosotros más o menos fuimos informando y eso de la gente, y no sabíamos tampoco que era la gente de Pueblo Olivera. Sí, que yo hasta pensé que era tu pueblo ahí. No. Y este, y qué bueno que le hacía bien, que lo que es el famoso guiso carrero, que hablábamos con el amigo acá, y no me acuerdo quién tuvo el campo, que el carrero viajaba con todos los instrumentos y paraba ahí, hacía el fuego y ponía la ollita y ya tenía eso y lo hacía, ¿no? Hablábamos con carne oveja sobre todo, este, y bueno, más o menos de eso, porque salió del campo, el guiso carrero salió del campo,
1: claro,
0: ¿no?
1: Sí.
0: Pero vos decías que había otro tipo de guiso, no, ese nomás, ¿no? ¿O hay otro tipo de guiso?
1: Y ellos hacen de distintas cosas, por ejemplo, el de pollo, el de carne,
0: sí,
1: el,
0: sí, sí.
1: Todo el chorizo. Había el año pasado, habían dos de chorizos. Entonces, claro, todos cocinamos distinto.
0: Seguro.
1: Y te puede salir a vos más salado, más...
0: Claro, el del charque, ¿no?
1: El del charque
0: es rico.
1: Estaba
0: la gente, por más que es malo para la salud, ¿quién no le gusta la sal? Y el charque...
1: Pero es un día.
0: Sí, un día, sí, sí, sí, sí, sí. No, no, no, no. Así que bueno.
1: Les dejo abierta la invitación
0: de parte
1: de toda la Comisión de Pueblo Olivera para el sábado 3 de octubre.
0: ¿Cuánto más o menos saldría un platito para que la gente tenga noción?
1: ¿Cuánto sale?
0: Sí.
1: 150 pesos la porción.
0: Qué bueno, pero con un plato de eso queda por todo.
1: Es accesible porque
0: sí. Está bueno que dijiste, 160 pesos la porción.
1: 150
0: perdón.
1: 150 la porción.
0: 150, sí, sin duda.
1: Sí.
0: Este, lo mismo que decíamos ahí, las empanadas, 50 pesos... Los turistas se llevaban para comer mediodía y noche y dejaron para otro día, porque claro, así hicieron empanadas solo el sábado, ¿no?
1: Sí, yo probé la empanada de cordero y estaba muy buena.
0: Yo también, para mí era más rica.
1: Sí.
0: Este, que era la que tenían ahí, pues la botaban. Yo estaba ahí en la zona de Termas cerca del mediodía el sábado y ya botó la gente, ¿no? Llamó la atención, reiteré y sacaban fotos cómo estaba. Y había una señora ahí de Pueblo Olivera. La vestimenta que sacaron todos y también todos comprando, porque además, vuelvo a reiterar, no era solo empanada, sino había pasteles, tortas y de todo un poco.
1: Claro.
0: Que se surgieron los turistas ahí.
1: O sea, si bien la fiesta es del guiso, pero la gente hace la pizza casera, hace todas sus cositas.
0: Y los alfajores aquellos hacían, ¿no? De ahí, de Colonia La Valleja.
1: Sí.
0: Las pizzas de Colonia La Valleja, que puede estar ahí también, que no está lejos, ¿no?
1: Por supuesto, sí, sí, porque aparte, vos te digo, tienen todo el día para estar ahí.
0: Y alguna que otra señora que hace torta frita, ¿no?
1: Claro, sí, sí, más tarde, a la tarde se hace eso. Al mediodía se almuerza con el guiso, se hace la degustación del guiso. Empieza con un desfile gaucho a las 10 de la mañana. Tienen escenario tipo hasta las 7 o las 8 de la noche. Así que está bueno.
0: Sí, sí, sí. Y artesanos, seguro que van a andar por ahí también.
1: Sí, y acá de Salto también van.
0: Del cuero y todas esas cosas, las cantidad de cosas.
1: Sí, aparte, ella ha publicado que hay muchas empresas que están apoyando y que van a...
0: Eso, lo que queremos nosotros. Este, es un espectáculo, una propuesta, a ustedes, los empresarios, les sirve y de esa manera ayudan para que mucha gente, como decimos nosotros, que el gran objetivo, se lo decíamos a Molinari, ningún político va a traer una empresa a Salto que dé 1000 fuentes de trabajo, que sería lo urgente,
1: claro.
0: Pero sí mover, porque no, nosotros nos asustamos el amigo y sobre todo cuando vamos a publicidad, porque nos vemos el circulante en la calle. Nos vemos el circulante en la calle.
1: Tenemos
0: y es muy preocupante. Y lo que yo te decía, que decía un vecino de Salto Nuevo, no mucho. No vendo, y armo milanesa al pan para vender en acá en el centro, en la oficina y todo eso, pero como han cerrado muchos lugares, yo no puedo hacer más de 30.
1: Claro.
0: Otro chico que trae empanada ya sin manzana me decía lo mismo, yo hago un cierto y quedo contento. Y, porque veo que no hay plata en el circulante, porque vos mirá la cantidad de comercio que han cerrado. Y esos comercios yo iban y aseguraba una milanesa, una empanada y una cantidad de cosas, que es lo más preocupante, y se lo dijimos al vino en primer lugar, y se lo decimos a todos los políticos, que eso es lo que tenemos que mejorar. Pero bueno, estas cosas del interior, más allá del momento y todo, vuelvo a reiterar, me duermo tranquilo porque mucha gente se hace unos cambios de reserva que son tan necesarios en este mundo que vivimos, ¿no?
1: Y aparte de todo eso que hablamos del tema de la economía, también la gente necesita un poco de alegría en el interior.
2: Sí.
1: Y llega un día que vos decís, tengo la fiesta, por ejemplo, para ellos la fiesta del guiso es algo muy importante. Ellos ese día lo disfrutan, reciben regalos, porque de acá de Salto hay varias empresas que van a estar aportando y ayudando, y para ellos es muy lindo ese momento también.
0: Sí. Por eso te vuelvo a reiterar, era que queríamos hablar contigo, sabemos que venía la organización bien, todo bien, nos quedaba la duda si en Pueblo Libera o otro pueblo.
1: Pueblo Libera.
0: Y la pregunta última, después vamos a ver si hablamos de esta chica Rivero. Y ¿cómo surge mucho ahí? La gente se ve que es muy del guiso. ¿Cómo surge esta propuesta que supuestamente te la trasladaron al caso tuyo y vos fuiste la que promocionaste esta en la Junta?
1: Sí, la propuesta hace mucho tiempo que estaba, como te digo, es el octavo guiso que van a hacer.
0: Pero no tenía la promoción que se tiene ahora, ¿no?
1: Y quizás no, porque viste que a veces la gente como que no le da mucha importancia o piensa que es muy lejos para ir. Hay varias cosas. A mí, como yo soy emprendedora, me gusta cuando veo otro que está haciendo algo, trato de ayudarlo, porque de eso se trata, no quedarnos con lo de nosotros,
0: sino
1: ayudar a otras personas más. Y con Jessica la conocí el año pasado, la apoyé con mis regalos de ahí del local, que son cuando eligen la flor del pago, porque es la gurisa del pueblo. Entonces digo, viste, con una persona que vive afuera, que vive en campaña, ¿qué más quiere venirse a hacer algo estético? Entonces le regalé el año pasado, creo que fue la limpieza facial. Y este año llevo dos regalos también, y así fui consiguiendo, con mis pacientes mismos que tienen empresas, otros regalos. Voy a ir a la Invencible hoy. La moto siempre me apoya, que está ahí en la cuadra de lo mío. M&M también apoya.
0: Mira.
1: Venturini ni que hablar. Y todo ese tipo de cosas, hay que trabajar en esto. Porque digo, si vos no abrís el abanico, las cosas no salen. Uno solo no hace nada.
0: Y si no golpeás puerta y ser positivo, no, me va a apoyar porque le sirve. Me va a apoyar porque le sirve.
1: Pero la gente que vive allá, por ejemplo, que no tiene como para abrir a Salto, porque yo la invité para abrir a la Comisión de Desarrollo, y ella me dice, se me complica ir porque yo voy poco a Salto. Entonces, ¿qué tenés que hacer?
0: ¿Y qué ómnibus, por ejemplo?
1: La Greca.
0: Ah, la Greca.
1: La Greca.
0: ¿Pero va todos los días? No.
1: Lunes y viernes.
0: Sí, sí, dos veces, gracias.
1: Que entra Pueblo Libera, porque yo era peiva tres veces.
0: Sí, sí.
1: Pero creo que entra ahí, creo que
0: tiene que hacer unos kilómetros más adentro.
1: Sí. Son 9 kilómetros para adentro.
0: No es tanto, ¿no?
1: Pero claro, si no levantás a nadie.
0: Pero escúchame, pero la Greca va a estar, porque ellos ganan. Va a estar al servicio para llevar a muchos salteños, porque ellos cobran y ganan.
1: Eso no
0: o
1: tengo
0: no.
1: Mucha idea si el ómnibus va, porque es un sábado.
0: Sí, sí, sí.
1: Y vosotros tenés que ser contratado aparte.
0: Sí, sí, sí. Pero podría ir, ¿cuántos boletos asegurados de ida y vuelta?
1: Ah,
0: ¿no?
1: Eso sí, sí. Si lo haces con tiempo, sí.
0: Seguro. Sí. Y sí, porque mucha gente, yo que sé, que pase por el shopping, mira lo que te digo, cuánta ahí donde llegan todas las líneas de todos lados, cuántas personas pueden ir, y a ellos les sirve también, digo, ¿no? Hoy se utiliza mucho en los eventos, y lo veíamos días pasados, la bandera, ¿no? De tal empresa y esto y
1: es
0: el otro,
1: es la manera,
0: ¿no?,
1: de hacer la publicidad también.
0: Claro.
1: Sí.
0: Lo veíamos en el dron de la intendencia que me daba así cuando mostraba, miraba la cantidad de empresas, ¿no?
1: Aparte queda lindo, queda estéticamente ordenado, está bueno. Sí, los gazebos estaban todos impecables, todos ordenados, y eso te da otra imagen a la fiesta también.
0: Estimadísima Lidia Rieta, de Edil de Vamos Alto, de gran trabajo ahí con el doctor Flores, ¿eh? Son los dos la figura que tiene Vamos Alto ahí, representación en la Junta, vos estás siempre, vos y él, y cambian la banca. Bueno, un año que ha pasado muy lindo, ¿no? Mucha experiencia en el caso tuyo, la primera vez.
1: La primera vez, hace mucho tiempo que estoy en política, pero esta vez me dio la oportunidad de estar ahí en la Junta. Y sí, con el doctor Julio hace muchísimos años que lo conocemos y ya lo conozco cómo trabaja. Julio es bárbaro, la verdad, es muy buena persona.
0: Sí, sin duda, y hace un gran trabajo ahí en la parte de salud, sí. Que está con en la Comisión de Salud con el amigo Quillace ahí. Están trabajando muy bien y un proyecto de Julio es la automedicación, ¿no?
1: Sí.
0: Hoy en día está bien el tiempo antes los yuyos de la campaña, sí. Pero hoy la medicina, los remedios son muy peligrosos, ¿no? Y tomar uno con otro, los efectos que hace y eso, ¿no? Adelantó mucho lo farmacéutico, pero sí. Es peligroso.
1: Es peligroso.
0: Y es un tema que no sé si lo van a tratar en la Junta o no, pero es un tema muy delicado eso, ¿no? De la automedicación, que está ahí en carpeta, un proyecto muy lindo que hizo él y acompañó este Enzo Esquillace. ¿Y vos qué comisión más o menos estás reuniendo?
1: Yo estoy en la descentralización y estoy en la de derechos humanos.
0: Mirá qué bien, sí. Derechos humanos,
1: ya,
0: ¿no?
1: Otra comisión no me da el tiempo por si no estaba porque me gusta, yo, pero en las dos estoy, sí.
0: Bueno, Lidia, agradecerte que viniste, no va a ser la primera y la última, sabemos que va a ser un éxito eso, el tiempo acompañado. Y tu mensaje en el cierre, y nosotros nos vamos a la tanda, a las mujeres y sobre todo a la gente, ¿no?
1: Sí.
0: En cuanto al... Así que es el octavo, ¿no? Festival del Guiso, pero este año va a tener una difusión notoria como se merece y estamos seguros que va a seguir creciendo año a año.
1: Bueno, la idea es dejarle la invitación para todos los que quieran acompañar el sábado 3 de octubre, Pueblo Libera, la fiesta del Guiso. Apoyar al pueblito, apoyar a la gente y todas las emprendedoras que van a estar ahí presentes. Así que muchas gracias y gracias por la invitación.
0: Nosotros nos vamos a la tanda y ya volvemos.
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5: Soy el chamamé de Antonio Tarragorros, con la banda Pueblera, año 2009.

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vos, Tito Quirós, por noble y por generoso, de esos que echan el resto, con un abrazo de hermano, te dedica Altamirano todo el calor de su aprecio. 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
9: Las 5 de la mañana, 37 minutos.
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0: Muy buenos días, querida audiencia. Mille con mucha alegría, con mucho gozo en el Señor, sabiendo que Él nos da una nueva oportunidad. Aleluya, para que nosotros podamos llegar a la radio y compartir su palabra con cada uno de ustedes que están del otro lado del receptor. Alabado sea Dios, es una alegría para nosotros. Alabado sea Dios, que Dios nos regala un día más de vida y nos permite estar en este lugar para decirte que Él vive y vive para siempre. Alabado sea Amén. Dios. Qué bueno es, hermanos, sentirnos nosotros fortalecidos, animados de parte de Dios para poder compartir cada mañana su palabra. Alabado sea Dios. Mi hermano Eduardo ya ha saludado a toda la audiencia. Ahora me queda solamente compartir unos versículos de la palabra de nuestro buen Dios con cada uno de ustedes que están ahí prendidos a la radio en el nombre de Jesús. Y mire lo que nos dice San Lucas en el capítulo 21 y verso 27. Capítulo 21 y verso 27 del libro de San Lucas. La palabra nos habla en esta mañana una vez más, para que nosotros, aleluya, comiencemos nuevamente a prepararnos, porque la venida del Señor ya está cerca. Alabado sea Dios. En esta mañana dice el versículo 27, entonces verán al Hijo del Hombre, que vendrá en una nube con poder y gran gloria. Alabado sea Dios. Cuando estas cosas comiencen a suceder, erguíos y levantad vuestras cabezas, porque vuestra redención ya está cerca. Miren lo que le dice el Señor. También le dijo una parábola: mirad la higuera y todos los árboles, cuando ya brotan, viéndolo, sabéis por vosotros mismos que el verano ya está cerca. Así también vosotros, cuando veáis que suceden estas cosas, sabed que está cerca el reino de Dios. Amén. ¿Se da cuenta, hermanos, cómo Dios nos alerta a través de su palabra? Para que tú, hermano, para que tú, hermana, amigo, amiga, alabado sea Dios, si hoy en este día, lunes, estás detenidos y no quieres saber nada del Señor, Dios te está alertando en esta mañana que Él está cerca. Levantad vuestras cabezas, dice el Señor en su palabra. No te quedes quieto, muévete en el nombre de Jesús, busca de Dios. Si realmente anhelas en tu corazón un día ir con Él, porque hoy Él te está advirtiendo. Alabado sea Dios, hermanos. Nosotros solamente te venimos a compartir la palabra, pero déjame decirte que está en ti si realmente quieres salvar tu alma. Oh, bendito Dios y Padre Celestial, en esta mañana el Espíritu Santo nos visita, alabado sea Dios, aleluya, haciéndonos en nosotros hacerte saber que la venida del Señor está a la puerta. Sí, quizá hoy tú estás detenido, estás en tu casa, cómodo. Hermano, déjame decirte que salga de tu comodidad y busca al Señor si realmente quieres salvar tu vida. Si quieres salvar tu alma, en el nombre de Jesús, ya no hay tiempo que perder, querido hermano y amigo. No hay tiempo que perder. Dios nos alerta a través de su palabra. Mire, déjame decirte, querido hermano y amigo, cuando el Señor venga en busca de su iglesia, que somos nosotros, Amén. No habrá marcha atrás y no habrá excusa para Dios. No habrá excusa que yo no entendí, que a mí no me hablaron de la palabra, hermano. Dios es claro con nosotros. ¿Qué más queremos, hermanos y amigos? Que la palabra nos habla todos los días de nuestras vidas para que nosotros podamos entender la realidad de Dios. Hermanos, si nos perdemos es porque nosotros queremos, pero Dios manda hablar a través de su palabra. Prepárate, hermano, prepárate, hermana. Busca de Dios en esta mañana como cada mañana, porque Él quiere que tú estés en contacto con Él y que realmente puedas salvar tu alma, aleluya, sabiendo que Él viene pronto. No te quedes ahí. En esta mañana yo te alerto, alabado sea Dios, que busca de Dios. Mire, comienzan a suceder cosas que nosotros no las esperamos, hermanos. No las esperamos, Dios nos está alertando. No hay excusa que tú digas, no, yo no sabía nada. No, hermanos, Dios te habla a través de su palabra. Dice aquí en el verso 33, cielo y tierra pasará, pero mi palabra no pasará. Él dice que la palabra se cumplirá, hermano, y se viene cumpliendo. Así que está en ti, la decisión es tuya. Abrirle tu corazón o cerrarle tu corazón. Alabado sea Dios. Pero déjame decirte que en el día que el Señor venga en busca de tu iglesia, no habrá excusa. Que Dios te bendiga grandemente en esta mañana.
1: Alabado sea Dios. Gracias a nuestro buen Dios y Padre Celestial por esta maravillosa palabra, por esta exhortación, hermanos, porque Dios es amor, Dios es misericordia, y Él quiere que todos alcancemos la salvación para nuestras almas. Él no desea que nadie se pierda, sino que todos sean salvos. Y como decía el hermano, es tiempo de volverse a Dios, de abrir el corazón de par en par, las puertas del corazón de par en par, para darle una oportunidad a que Dios entre a su vida y usted, amigo, amiga, pueda alcanzar la salvación para su alma. Acá en el Salmo 33, versículo 18, dice: He aquí el ojo de Jehová sobre los que le temen, sobre los que esperan en su misericordia, para librar sus almas de la muerte y para darles vida en tiempo de hambre. Nuestra alma espera a Jehová, nuestra ayuda y nuestro escudo es Él. Por tanto, en Él se alegrará nuestro corazón, porque en su santo nombre hemos confiado. Sea tu misericordia, oh Jehová, sobre nosotros, según esperamos en ti. Amén. Realmente, entonces, Dios es bueno, y los ojos de Jehová están sobre todos aquellos que realmente le temen, sobre aquellos que realmente anhelan en su corazón su presencia poderosa, porque Dios es misericordia, y la misericordia de Dios se renueva en cada mañana, dice la palabra, para librar, dice la palabra, nuestras almas de la muerte, y realmente entonces, amigo, no, amiga, no hay más tiempo que perder. Es tiempo de volverse a este Dios todopoderoso, a este Dios creador de los cielos, la tierra. Entonces, realmente, Dios está dando oportunidades. Su venida está cerca cada día más. Y eso, como decía el hermano, nosotros lo podemos percibir en el día a día, en los acontecimientos, en los hechos que ocurren sobre la faz de la tierra y que muchas veces nos sorprende. Entonces, amigo, no desperdicie su tiempo y busque a este Dios todopoderoso. Padre, en el nombre de Jesús, en esta mañana te damos gracias y llegamos delante de tu presencia maravillosa, de tu poderosa poder maravilloso. Y te rogamos, Padre, por todos aquellos oyentes que han oído esta palabra, que tú a través de la persona del Espíritu Santo esté obrando así en su vida, en sus corazones, para que ellos puedan recapacitar, reconsiderar el mensaje de tu palabra. Amén. Que el Señor les bendiga y si Dios lo permite, será hasta mañana.
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0: Gracias, Lorenzo. Buenos días para usted. Buen comienzo de semana. Por más que vinimos puradito y vinimos bien temprano porque las primeras gotas ya cayeron. Podrá caer un chaparrón, nos mata. Podrá llover. Bueno, ustedes vieron lo que pasó el fin de semana. Gracias a Dios. Fue agua nomás y algunas piedras cayeron por acá por la zona de Palomar. Unas piedras chicas, ¿no? En San Antonio cayeron piedras grandes. En fin, seguimos con alerta meteorológica. Si bien no tormenta ni nada por el estilo, pero lluvia que se sigue esperando, ¿no? Al menos hasta mañana, y hay un informe hasta el miércoles inclusive, o el miércoles cambia, Dios quiera que no llueva tanto, esperando que hayan pasado bien, el gusto y el renovado placer. Ya arrancamos con Tuti la mañana, luego del espacio, el micro religioso en la mañana de Caster, desde tempranito Lorenzo Fernando monitoreando todo ahí. Nosotros ya hoy, un día muy ajetreado, incluso algunas notas, hoy dijimos, no, mirá, a tal hora viene fulana, a tal hora mengano, tal sultano. Y esta va a ser una semana bastante complicada, mucho trabajo para el señor Mijail Pastorino, que en minutos más, antes ya está con el pie ya para ir a Paysandú, recorrida, ¿no? Todo el norte. Y queríamos hablar ese día, incluso lo habíamos invitado y él me decía que no podía a tal hora. Le digo, bueno, temprano, mija, el hombre, sin duda, Mijail Pastorino, el hombre de la 609, mucho por hablar, como decimos nosotros. Buen día, mija, el gusto de hablar contigo. Y bueno, muy buenos días y los micrófonos son tuyos, mucho por hablar, Mijail Pastorino. Te presento como 609 MPP y sos prácticamente, como digo, le digo a todo acá en el Frente Amplio, el hombre que está muy cerca de este gobierno nacional. Muy buenos días.
1: Buen día, ¿qué tal? ¿Todo bien?
0: Todo bien.
1: Estamos cerca del frente, como todos, compañeros.
0: Sin duda. ¿Qué se cuenta? Que sí. No, en el trabajo ya sabemos que vas a estar en Paysandú, estás a

0: incentivo a la gestión municipal, que es un dinero que les toca a los municipios de manera anual, por año, para elaborar proyectos y tener gestión propia en su territorio. Y eso, hoy por hoy, en realidad, como los municipios no tienen capacidad administrativa propia porque no tienen personal jurídico, o sea, no tienen posibilidad de rendir cuentas, etcétera, en términos contables dependen administrativamente de las intendencias. Pero eso igual es, o sea, no es que la plata la maneje la intendencia, ¿no? Ojo, capaz que me expresé mal o se entendió mal o no sé.
1: Sí, sí.
0: El dinero lo maneja, lo destina, lo define el municipio.
1: Ahí está.
0: Y administrativamente depende de la intendencia. Voy a poner un ejemplo muy concreto. Por ejemplo, si quieres hacer una licitación para arreglar calles, no la puede hacer el municipio, la tiene que hacer la intendencia, la licitación, ¿no? Y el pago del dinero y todo eso lo hace también la intendencia, la orden de compra, la adjudicación, la orden de compra en caso que sean materiales, la adjudicación, todo eso se hace a través de la intendencia. Pero el dinero es de los municipios.
1: Sí, sí,
0: Este,
1: sí,
0: ellos
1: sí.
0: de, resuelven y definen en qué utilizarlo. Pero bueno, ahí hay un trabajo que requiere articulación con la intendencia, ¿no? Que esto obviamente pasa con los 136 municipios del país y con las 19 intendencias.
1: Sí, con los seis de
0: Naturalmente,
1: acá.
0: es nacional.
1: Con los seis de acá.
0: Sí, de acá.
1: Y,
0: Sí.
1: pero este año el gobierno destinó mucho dinero, ¿no? Para, sobre todo para las del interior, ¿no? ¿Y para el amigo Dalmao hay algo o no? Porque ellos sí no tienen máquina y depende de la intendencia no arregla los caminos ahí o las calles, ¿no? En Valentín.
0: Valentín. Lo que pasa es que ahí, claro, sí, hay municipios que no tienen maquinaria y hay otros que tienen algo y hay otros que pudieron hacerse de un parque de maquinaria propio. Eso depende mucho de las planificaciones que se hagan y en los acuerdos que se hagan con las intendencias, como cada municipio se hace de su propio parque de maquinaria. Cuando, claro, no tenés una maquinaria propia o incluso podés tener maquinaria, a veces tenés dificultades para poder manejarla porque no tenés funcionario, no tenés insumo. Sí, el arreglo de mantenimiento de calles, tanto en los pueblos como en caminería rural, queda muy supeditada a la disponibilidad que tenga o la voluntad que tenga la intendencia. Pero bueno, esas son cosas que también se coordinan, ¿no? No es que sea blanco-negro el tema.
1: Sí, sí.
0: Me parece que hay que entenderlo como una situación que es de gestión y de negociación entre los dos niveles, tanto el departamental como el municipal.
1: Sí,
0: Pero
1: sí.
0: ocurre eso. Y hay muchos municipios que también están escasos de funcionarios, y es otro tema, los funcionarios son municipales.
1: Eso te iba a decir,
0: O sea,
1: sí.
0: son funcionarios que también están dentro de la plantilla de la intendencia. Bueno, este año ahora todavía está corriendo. En el caso de Salto, todos los municipios tienen pasantes del programa Acceso del MIDES. Probablemente alguno, y no tengo el número, pero alguno tenga, o capaz que todos tienen pasantes del programa Uruguay Impulsa, de OPP, que también son trabajadores transitorios que están en las intendencias. Entonces refuerzan un poco el personal fijo que tienen los municipios, ¿no? Así que bueno, todo es como muy particular caso a caso.
1: Claro, nosotros siempre reprochamos eso, cómo trabaja Dalmao en su segundo periodo y cómo trabaja San Antonio. Pero yo no puedo creer lo que me dijeron días pasados, que es porque vive más gente, entonces el gobierno le da más. Entonces digo, allá la gente mata ojo, que debe ser el municipio más chico. ¿Es tan así o es que tiene que moverse? Porque Dalmao lo hemos visto en Montevideo y en otro lado. ¿Cómo es bien para que la gente entienda, Mijail?
0: ¿Qué cosa? ¿A qué cosa te referís?
1: Te quiero decir cuando se destina plata, porque viste que San Antonio tiene máquina, tiene todo el otro gobierno, este gobierno, todo le dan a San Antonio, ¿no? Más allá, no sé si el hombre hace buena gestión o no, pero me han manifestado de que eso va en la proporción de gente, de personas que viven que acapara en la municipalidad de San Antonio. ¿Es tan así eso?
0: Lo que va en la proporción de gente, en cantidad de territorio, cantidad de gente, y eso es la cantidad de dinero, de plata que reciben por año. Eso sí es una cuenta que no es pareja, no es pareja para todos. O sea, puede ser que, ahora yo no, en la cabeza ahora no tengo los números,

0: no tengo, pero puede ser sí que San Antonio reciba más dinero anualmente por porque es un municipio más grande que Valentín. Pero eso es una vamos a decir, es el cálculo nacional que se
1: Claro,
0: hace, ¿no?
1: sí.
0: Hay municipios que reciben más plata que otros por esa razón. Y claro, al tener más disponibilidad anual de fondos, tienen
1: Seguro.
0: posibilidad,
1: Sí,
0: en el
1: sí,
0: caso
1: sí.
0: de que los consejos resuelvan, de elaborar el proyecto de adquisición de herramientas, en el caso de maquinaria, porque tienen un poco más dinero que otros. Entonces, eso suele verse también, ¿no?
1: Sí,
0: Suele
1: no, está
0: verse.
1: bien.
0: Ahí igual hay otro componente que a veces también es importante, que es que a través del FDI, del Fondo de Desarrollo del Interior, que manejan las intendencias, por reglamento, es un fondo de OPP que se vuelca para el uso, que las intendencias disponen anualmente también, por reglamento un 15% de ese dinero tiene que estar destinado a territorio municipalizado. Eso, bueno, es una negociación que también se realiza entre los alcaldes y el intendente para ver cómo año a año se destina ese dinero, ¿no? Entonces, es como que hay cuestiones que son generales, fijas, digamos, que se establecen por definiciones ya tomadas, y después hay todo un nivel de negociación territorial y de diálogo, ¿no? Con la intendencia y los municipios, que puede hacer que algunas cosas fluyan más que otras.
1: Sí, sin duda no teníamos esa consultita nomás, que a veces la gente se queja por qué un municipio u otro. Y lo mismo,
0: Claro.
1: y las partidas destinadas de plata todavía no llegaron, ¿verdad? O ya están acá las partidas que destinó el gobierno.
0: Las partidas están disponibles, o sea,
1: ¿Verdad?
0: no es que no es que se mande la plata a una cuenta y de ahí el municipio utiliza o la intendencia utiliza. Lo que hace es un fondo, es un dinero disponible que se va ejecutando el proyecto, se va haciendo el proyecto y se va rindiendo. Y después, esa rendición, se va volcando la plata en la cuenta, vamos a decir. Es decir, vamos a poner un ejemplo: si hay 100 pesos para el municipio X, cualquiera, bueno, el municipio tiene un proyecto por esos 100 pesos de arreglo de 10 calles. Bueno, en la medida que va arreglando las calles, va comprando material, va gastando insumos, va generando avance, va rindiendo esa obra y ahí se va volcando la plata. ¿Se entiende?
1: Sí.
0: Es así, o sea, no es que disponen en el bolsillo o en la cuenta de los 100 pesos para usar. No, no funciona así. Ellos tienen que ir avanzando, ejecutando, y después el dinero vuelve, viene, digamos, sobre la rendición que se haga. Por eso es lo que comentaba, que hay un tema financiero ahí de cómo se administra eso, que pasa por la intendencia. O sea,
1: Sí,
0: porque
1: lo que yo quería aclarar.
0: para comprar, claro, no, está bien, porque es medio complicado de entender y
1: Sí,
0: a
1: sí.
0: veces se puede malinterpretar. Entonces, ¿qué pasa? Está bien, el municipio tiene 100 pesos para gastar en 10 calles, pero requiere comprar materiales, tener combustible, tener la máquina y tener los funcionarios, ¿no? Y todo eso muchas veces lo necesita hacer a través de la intendencia, pues la compra de materiales requiere una orden de compra, una autorización de la intendencia. El funcionario capaz que lo tiene, la máquina, si no la tiene, la tiene que conseguir o contratar o que la intendencia se la mande. Y después hacer la obra. Entonces, todo eso, al no tener un dinero propio en el bolsillo, porque no funciona así, además tampoco tienen personalidad jurídica para administrarse. Bueno, complejiza un poco el funcionamiento, pero es como se hace, digamos, este tema del uso del fondo de incentivo a la gestión municipal. Hay municipios que también lo otro que tienen, hay otros que no, equipos técnicos, ¿no? Que yo he notado que hace la diferencia. O sea, si cuando el municipio tiene posibilidad de tener un equipo técnico propio o destinado para su gestión, el avance es mucho mayor o la mejora es mucho mayor. Y a veces se tiene y a veces no se tiene, ¿no?
1: Sí, sin
0: Arquitecto,
1: duda.
0: algún contador, algún arquitecto, cosas de esas. Cuando el municipio está medio carente de esos equipos, es más complejo. es más complejo.
1: Sí.
0: Pero bueno, ahí también de parte de OPP hay todo un acompañamiento, ¿no? Un seguimiento y un acompañamiento.
1: Sí. Porque ahí corre también por lo que el director de desarrollo, ¿no? De acá de Salto y la intendencia también en brindar, como decís vos, un arquitecto, un contador o alguien en la parte jurídica, ¿no? Por eso nosotros lo veo un
0: Apoyo,
1: poco
0: sí.
1: desarropado a Valentín, por ejemplo, ¿no?
0: Sí.
1: Eso era lo que
0: Sí, no
1: yo.
0: sé, yo
1: Sí.
0: no sé,
1: Tiene un
0: ahí con
1: camioncito y hace años que tiene un camioncito, si no me equivoco, el
0: sí, un
1: último
0: camión.
1: gobierno de Tabaré Vázquez y no, no. Por eso me preocupo por ellos y veo, por ejemplo, San Antonio, que parece una potencia. Mija, cambiando, dando un viraje, bueno, nosotros decíamos, porque hace mucho tiempo nosotros pasamos acá, la palabra del presidente, nunca se había destinado tanta plata a la alcaldía como en esta oportunidad, ¿verdad? Es así, ¿no?
0: Hubo, sí, en el
1: Ah.
0: presupuesto quinquenal,
1: Sí, sí.
0: hubo una, hubo, sí, hubo, es verdad que es el presupuesto que más dinero
1: Ahí
0: destina
1: va, ahí va.
0: en la historia
1: Sí,
0: a los
1: sí.
0: gobiernos departamentales a través del FDI y a los municipios a través del Fondo de
1: Sí,
0: Incentivo a la
1: sí.
0: Gestión Municipal. Eso es una realidad, el aumento es considerable.
1: Sí.
0: Y le tocó a todos parejo, ¿no?
1: Sí,
0: Eso es
1: sí.
0: una definición política que se tomó a principio del periodo para, bueno, poder reforzar un poco las partidas de descentralización que el gobierno nacional vuelca a las intendencias. Pero después el uso y el destino, el uso y la definición de en dónde usar ese dinero tiene mucho territorial, o sea, lo resuelve la intendencia, lo resuelve el municipio a través de estos programas o estos proyectos que te mencionaba recién.
1: Sí, sin
0: Pero
1: duda.
0: eso sí es así, eso es una realidad constatable.
1: Sí.
0: Sí.
1: Eso es lo que queríamos confirmar a la gente. Nosotros dijimos de eso y la gente decía, no, está bueno. Y la otra, digo, lo que destina Salto Grande, por ejemplo, a la salud, no lo vamos al tuco, el amigo ahí, pero sí felicitarlo, lo que destina Salto Grande a la salud y lo último que queríamos hablar el día pasado contigo, es $1.000.000, ¿no? Para que salga eso. Bueno, eso nos contaron también, pero una reunión, vos colaboraste mucho ahí junto con el Tuco y con Juan, y hablaron con Juan Romero para una obra que va a significar, pero muchísimo, ¿no? Para los estudiantes, no de Salto, sino la región, Mijail. Obras que ya se concretaron o están por comenzar.
0: Sí, ahí yo creo que Salto Grande, desde que asumió esta nueva delegación en Uruguay, asumió un análisis, un estudio de cómo volcar en el territorio que le corresponde, ¿no? Que va de Río Negro a Artigas, los dineros de responsabilidad social ambiental. Y bueno, ellos diseñaron un nuevo esquema de cómo destinar ese dinero, que básicamente se divide por departamento, ¿no? Y por área, por departamento y por área. Y ahí lo que me gusta a mí resaltar de esto es que del total por año que recauda Salto Grande para responsabilidad social, el 55% del total de la plata lo destinan a Salto, el 15% a Artigas, el 15% a Paysandú y el 15% a Río Negro. Y esto para marcar, porque yo he escuchado que se ha dicho que la plata de Salto Grande no queda en Salto, que se va para otros lugares, y eso no es verdad. La definición es que el 55% del total por año que se recaude para proyectos y apoyo de responsabilidad social ambiental, el 55% queda en el departamento de Salto. Es una definición de la delegación uruguaya que tomó ahora, en esta, que asumió ahora con este nuevo
1: Sí,
0: gobierno.
1: sí, sí.
0: Y después hay una. Ellos también diseñaron y lo hicieron público, es una información que está disponible. Hay una definición que es: lo dividen por por área, digamos, por salud, por educación, por desarrollo social, por deporte, por aparatos productivos, o sea, por sistemas productivos. Se tiene todo un componente ahí que distribuyen también ese dinero al área que le. Y es convenio, hace convenio, hace acuerdos con las instituciones competentes. En el caso concreto, y bueno, y ahí ellos podrán profundizar, yo no tengo en detalle, pero seguramente la delegación, cualquiera de ellos podría profundizar cuáles son los convenios y los acuerdos y los apoyos que se vienen haciendo por cada una de esas áreas, sobre todo en Salto, ¿no? Pero en concreto, con esta noticia que se da a conocer hace poco a través de Presidencia, del apoyo que Salto Grande va a dar a la Universidad de la República, es una conquista que sale de acá del territorio. O sea, es simplemente destinar un dinero que se puede destinar, que por eso obviamente está avalado por Presidencia, por eso la noticia sale de Presidencia, que es parte de ese dinero de responsabilidad social que Salto Grande define poner a disposición de la Universidad de la República para completar una partida, una partida de dinero que completa, digamos, un presupuesto de una obra que la universidad hace años que viene tratando de obtener. Es decir, la universidad tiene un proyecto para ampliar, para agrandar la sede de Salto, un edificio de 1.400, 1.500 metros cuadrados, que sale, creo que algo así como 180, 190 millones de pesos, y le faltaban estos 40 millones desde hace algunos años que le viene faltando, no los pueden completar, y bueno, Salto Grande resuelve poner a disposición de la Universidad de la República este dinero. Y bueno, ahí hubo conversaciones, sí, pero en definitiva, más allá de eso, lo importante es que me parece que es una buena noticia en el hecho de que se pudo concretar el apoyo para que definitivamente la universidad pueda hacer ese despliegue de infraestructura que necesita desde hace mucho tiempo. Y creo que esto es positivo por donde se lo mire. Yo no encuentro fundamento para estar en contra de algo así o de verlo como algo negativo. Yo creo que el dinero termina siendo el mismo, sale de la arca del Estado, es dinero público para infraestructura pública como es la universidad. Y bueno, está. Se logró hacer ahora, y yo creo que es positivo y bueno, y bienvenido, ¿no? Lo que no sé, ahí hay que ver más con la propia universidad, las fechas, o sea, el tiempo que están pensando en cuándo se comenzará la obra, porque eso es necesario, es una licitación y todo eso.
1: Sí, sí, sí,
0: Entonces yo creo
1: sí.
0: que va a llevar un tiempito más, pero lo importante acá es que el dinero está disponible para eso, ¿no?
1: Ya
0: Y que
1: está.
0: bueno, y que se va a terminar ampliando la sede de Salto de la Universidad de la República.
1: Sí. La verdad, algo muy necesario, de un parto complicado venía este, y bueno, y ustedes lo sacaron adelante. Y bueno, lo que vos dijiste, el 55, porque la gente, el Tucu, el Mija o fulano, pero ustedes compren un rol para el gobierno nacional y tienen que, como decís vos, está Artigas, que veo que Salto Grande ha apoyado, escuela, está Paysandú, está Río Negro, está Salto, ¿no? Pero vos dijiste algo importante, que el 55% es para Salto, ¿no? Para la gente a veces que está desinformada, ¿no? Qué bueno lo que dijiste vos, porque yo entiendo, es lógico, ustedes son de acá de Salto, pero cumplen un rol para el gobierno y el gobierno le va a decir, no, todo para Salto, ¿entendés? Porque para eso están para la región, el caso tuyo, o este muchacho, el Tucu, que lo vemos siempre, otro día en las escuelas de Artigas y de otros lugares, bueno, Río Negro mismo también apoyaron, ¿no? Salto Grande. Hay una cantidad de cosas, digo, que por eso queríamos aclararla, ¿no? No porque ustedes sean de acá de Salto. Para mí me quedo con dos o tres logros importantísimos. Y otro logro que no se habla mucho, porque viste que es muy fácil ver lo negativo y no lo positivo. Es que ya hace tiempo quedó destinado 20 millones de dólares por parte de la ministra de Transporte, la salteña, Echeverry, para mejoras en el hospital regional, ¿no? Es así. Creo que es el área de pediatría, no me quiero equivocar, y otro área más que no es poca cosa, estimado Mijail.
0: Ahí no, ojo, ahí la ministra de Transporte
1: Sí.
0: no tiene que ver con el hospital.
1: Ah,
0: La
1: no,
0: ministra de
1: entonces.
0: Transporte lo que cuando vino
1: Obras.
0: a Salto, claro, del transporte de obras públicas,
1: Seguro, ahí
0: cuando vino
1: va,
0: a
1: por eso te
0: Salto,
1: digo, reforma.
0: dejó como noticia fue que se había alargado una licitación, esto fue a mediados de este año, creo, o antes, se había alargado una licitación de 76 millones de dólares para la reparación mejora por tramo de la Ruta 3 desde el Río Negro hasta Salto Grande.
1: Sí.
0: O sea, pasa por Salto para agarrarlo a Bypass y llega hasta Salto Grande. O sea, las termas, ¿no? De Aimán, el tramo de las termas de la Gaviota, Bypass y Salto Grande. pero es toda la Ruta 3 desde el Río Negro hasta Salto Grande. Es una obra de infraestructura vial del Ministerio de Transporte que tiene 76 millones de dólares con licitación, que si no, bueno, hace poco estuvo incluso el intendente reunido con ella justamente por ese tema,
1: Sí.
0: así que eso creo que está encaminado.
1: Claro.
0: Eso es lo que la ministra de Transporte manifestó, digamos, cuando vino a Salto.
1: Sí,
0: Y con
1: sí.
0: respecto al hospital de Salto, el que manifestó, digamos, que estaba prevista una inversión importante en el hospital para este periodo es Álvaro Danza, que es el presidente de
1: Sí, de
0: ACE.
1: hace, sí, Álvaro,
0: Cuando
1: sí.
0: vino a Salto a la inauguración de la nueva farmacia que se amplió, bueno, dio también la noticia de que se estaba trabajando en la remodelación, en la refacción,
1: Sí.
0: en una obra importante para el Hospital Regional Salto que contempla varias áreas aparentemente
1: Sí,
0: y que bueno, eso
1: nos habían dicho
0: es
1: pediatría, por eso, pero está bien, debe ser, sí. El hospital necesita una reforma urgente, ¿no? Es el hospital regional y que se quedó en el tiempo, ¿no? Promesas de muchos
0: Sí, lo que
1: gobiernos
0: pasa
1: y.
0: es que ahí de todo lo que necesita, probablemente haya cosas que sean más importantes que otras y bueno, me
1: Sí,
0: imagino que
1: sí.
0: estarán trabajando en esa priorización y ver
1: Claro. No, me
0: cómo
1: parecía
0: inician
1: que.
0: esa obra.
1: E incluso Gabriel había hablado de 20 millones de dólares, creo que era así, me pareció.
0: Sí, ese fue el monto que
1: Pero sí, va,
0: manejó
1: ahí va, claro. Yo
0: el
1: pensé
0: propio
1: que como era
0: Danza lo manejó.
1: reforma y construcción y todas esas cosas era del ministerio. Pero de todas
0: No,
1: maneras,
0: no.
1: volviendo para atrás, lo que dijiste vos, se planteó en campaña política por parte de Orsi, no por algo en noviembre del 2024 termina ganando un balotaje donde estaba 120 mil votos abajo. De eso que hace mucho que hablan, y es un gran logro eso que decís vos de hacer una doble vía de Termas del Daimán a Termas de Arapey, es así creo que dijiste, ¿no?
0: No, no es doble
1: No,
0: vía,
1: es por
0: ojo,
1: afuera, por afuera,
0: es
1: ¿no?
0: un tercer carril
1: Ahí va.
0: en algunas partes de la Ruta 3.
1: Ah, en alguna otra.
0: Vieron que, yo no sé, el que ha viajado a Monte alguna vez, del Río Negro al sur, o sea, después que pasás Andresito, tenés zonas de la ruta con tercer carril. Tenés tramos con tercer carril, que agiliza un poco el tránsito cuando va medio pesado, o en camión, o va en tránsito pesado. El tercer carril habilita un tránsito más fluido. Bueno, para el norte del Andresito, para acá, no existe tercer carril. Entonces lo que hace esta obra es reparación, o sea, supongo yo que algún tramo se va a hacer nuevo, se va a reparar, y además está previsto incorporar tercer carril en algunos tramos. No sé
1: Sí, sí,
0: cuáles son los
1: sí.
0: tramos.
1: Sí.
0: Y quizás acá y tampoco sé si está contemplado acá en la zona de ¿cómo es? De las termas hasta la gaviota. Lo que yo quiero decir que desde el Salto Grande, o sea, el puente Salto Grande, el bypass a la ruta 3, del puente Salto Grande a la ruta 3, que sale ahí a la Colonia 18, de la Colonia 18 hasta Calzal, de Calzal hasta La Gaviota, de La
1: Mirá.
0: Gaviota hasta Termas de Daimán, y de Termas de Daimán al sur, todo eso está incluido en esta licitación del Ministerio de Transporte para refacción, mantenimiento y tercer carril del Ministerio de Transporte, y creo que hay iluminación, hay cartelería, o sea, es una obra importante, no es doble vía.
1: Ah, no,
0: Ojo, no es doble vía.
1: pero escuchame, esto
0: Pero es una
1: salió,
0: obra
1: mija,
0: importante.
1: a raíz de los. ¿Te acordás que hubo un accidente? Que murieron dos personas ahí enfrente al volcán. En pocas horas murieron dos
0: Y
1: accidentes que
0: bueno,
1: hubo.
0: ahí tenemos un problema en Salto, tenemos un tema que es, en base a que creo que responde a una falta de planificación de toda esa zona, pero más allá de eso, tenemos un problema, el tramo el bypass que va de la Gaviota. Que
1: A
0: pasa
1: la
0: por el
1: caminera,
0: volcán, la
1: dicen
0: entrada
1: todos.
0: a la caminera, ahí va. Pasa el volcán, pasa por la entrada al barrio Artigas. Todo ese tramo es uno de los tramos más peligrosos que está considerado, no es un invento, está considerado por el propio Ministerio de Transporte, uno de los tramos más peligrosos que tiene el departamento. Y bueno, es necesario, sí, es necesario intervenir ahí, porque han ocurrido accidentes graves ahí. Incluso ha fallecido gente, o sea, bueno, está previsto que en esta licitación que que se está poniendo en marcha, bueno, se haga algo, ¿no? Ahí en ese tramo. Después las cuestiones más técnicas de qué se va a hacer, en dónde puntualmente, si es una rotonda, si es un acceso, no sé qué, eso no lo sé. Supongo yo que cuando se dé a conocer un poco más con exactitud el proyecto ejecutivo de la reparación, lo podremos tener.
1: Sí, sin duda, no, era eso nomás, Mijail, porque era necesario, han pasado los días y hoy lunes teníamos que arrancar la semana con eso, ¿no? Lo que está
0: Está
1: bien, porque más allá de muchas cosas, hablamos de obras y obras que generan el circulante que hoy nos vemos en la calle. No podemos ser hipócritas, hay mucha pobreza acá en Salto y son circulantes que cuando el gobierno lo ponga a marchar, mucha gente lo va a tener y no solo que lo va a tener, que lo va a quemar esa plata. Y ahí la vamos a ver en el circulante para que viva el que menos tiene, ¿no? Esto es, como decimos nosotros, trabajos directos y de forma indirecta, que bueno, te imaginás la cantidad de gente que puede llegar a vivir de todo esto, Mijail. Por eso, como comunicador, es lo que más nos importa esto. Y hay que no, digo yo, tirar pálidas, sino siempre me enseñaron en mi barrio se iba a ver el vaso lleno aunque no esté. Porque como comunicador me haría vergüenza de tirar pálidas, pálidas, pálidas a la pobre gente que nos escucha. No le voy a mentir, pero sí cosas positivas y agradecerte porque vos fuiste el nexo, el carril para llegar a la gente, ¿no?
0: Bueno, muchas gracias. Yo quedo a la orden, sí, con la información que podamos brindar.
1: Sí.
0: Tratamos de ser lo más certeros posible. Así que bueno, quedo a la orden cualquier cosa.
1: Claro, lo mismo en la época que vivimos, nosotros informamos todo lo que nos mandan ahí de CTM, Angelina, por ejemplo. No le decimos a la gente, no, siéntese a tomar mate, pero tampoco le vamos a decir, no tenga vida porque va a venir esa agua que ya lo han informado los meteorólogos de Salto Grande mismo, que bueno, que la estamos esperando para fin de año, no sé cuándo, digo, y bueno. Muchísimas gracias, Mijail, y a la orden como siempre. Un abrazo, buen comienzo de
0: Por
1: semana.
0: favor. Gracias igualmente. Buena jornada. Gracias.
1: Muy bien, Mijail Pastorín, un notón, dice un amigo acá. Bueno, sí, es cierto. Es un tipo de perfil bajo, pero bueno, que ha estado ahí. Y queríamos aclarar ciertas cosas, porque la gente cree que porque el hombre de acá va a gestionar todo para Salto o para los municipios de Salto. No, no es tan así. El hombre de Pentagonía, lo mismo le decimos a nuestro amigo el Tucu y la barra, ah, pues Salto Grande tiene. Y ha destinado a la salud, a la enseñanza y a muchísimas cosas. Vamos arriba, que se puede. Tanda y ya volvemos, Fernández.
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0: Finalizamos la tanda. 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
27: Ese rodillo. Hoy comprendo que una vida no solo se mide por los años vividos, ni una profesión solamente por los años de vuelo. Se mide por las huellas que dejamos en los demás, por los efectos, afectos que construimos y por aquello que pudimos soportar a nuestra sociedad, aportar a nuestra sociedad. Por eso, esta distinción no la recibo solamente en mi nombre, la recibo también en nombre de mi familia, mis compañeros de profesión, de todos aquellos que de alguna vez confiaron en mí y especialmente de esta ciudad que durante toda mi vida la sentí como mi casa. Todo esto me lleva a decir que he tenido una vida privilegiada. Y si tuviera que elegir nuevamente mi camino, sería volver a elegir el mismo cielo y volvería a elegir la misma tierra de Salto. Agrego algo más, tan presente, máximas autoridades de nuestra aviación, señor intendente, jefe de policía, todos amigos, todos, mis alumnos, Martín de Acosta Porto, mi nieto, mis nietos, mi señora, mis hijas, mi hermano y mis amigos todos. He hecho esto por amor, profesión y con responsabilidad, sin olvidarme que los que quedan en tierra tienen miedo de que no vuelva el piloto. Porque no es fácil volver y llegar, sino es saber llegar. Yo he sabido llegar porque he aprendido de mis alumnos, de mis colegas, de mis amigos, de mis máximas autoridades, los intendentes, los presidentes, todo lo que aerotransporté por los cielos de la patria, por Brasil, Argentina y varios lugares. Y aprendí de todos mis instructores. Quiero recordar y nombrar, hoy, mejor dicho, en el año 56 nos recibimos una tanda de 8 pilotos, del año 55. Hoy despedí a un gran amigo que formaba los 8 pilotos de aquel entonces. Solamente este cuerpo vive, luego ya se fueron. Pero también debo y quiero saludar a los argentinos, amigos, hermanos, Carlitos, la barra regada, a todos aquellos instructores que me enseñaron muchísimo, a todos los colegas. Un recuerdo especial a todos aquellos que aportaron y yo aprendí. fueron muchos. Mi primer instructor, mis primeros trabajos en la aviación, empujando y lavando los aviones, siento orgullo. Pero ya todos aquellos están en el cielo. Pero sí, termino primero agradeciendo profundamente al pueblo salto, máximas autoridades, aviación, policía, intendente, a todos, señor Cediles.
2: Lo que fue el emotivo homenaje con todas las autoridades, como decíamos, el Bisu y estaba hasta el amigo juez Paulo Aguirre. Señores, con este homenaje al Mono Ratín, nos vamos a la tanda y ya volvemos.
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2: Gracias, Fernández. Y bueno, la tercera nota de la mañana de hoy, la presencia en vivo acá del amigo Alejandro Secco. Ahora sí, jubilado el hombre, al cual lo vamos a felicitar, dedicado como presidente de los Blancos en Salto, que no es fácil, como dice un colega y amigo que conoce, los codazos, ¿no? A veces dentro del Partido Nacional no es fácil. Buenos días, Alejandro.
30: Buenos días, ¿cómo andas, amigo? Un gusto estar por acá, acompañándolo.
2: No, y eso también me enseñó, yo siempre digo, un peluquero ahí de la central de allá en mi barrio Saibal, que decía, ese es el problema que tenemos los blancos, a veces por el temperamento, ¿no? No, decían aquel entonces, decía él, como los colorados, que ellos siempre se pelean, pero ven un blanco y salen todos juntos, me decía ese blanco, ¿no? Pero nosotros siempre tenemos esas perezas que limar, ¿no? Así somos el Partido Nacional, decía él.
30: Y sí, el Partido Nacional, los blancos, somos pasionales, sin duda. Sí, sí, sí. Encaramos todo en la vida con el entusiasmo, con la pasión, con la preocupación. Y bueno, a veces cuesta un poco más encontrar los entendimientos. Pero yo, por lo menos, los últimos años aquí en Salto estoy... Y creo que a nivel nacional, muy conforme y muy orgulloso como el partido ha ido transitando caminos de organización, de organicidad sobre todo, ¿no? De respeto a las estructuras partidarias, tanto a nivel del directorio, a nivel nacional, como en las comisiones departamentales. En el caso nuestro, la Comisión Departamental de Salto funciona regularmente. Nunca estamos... donde quisiéramos, siempre queremos más, aspiramos a más organización, a más orden, pero estamos en esa línea y en, est- en este periodo absolutamente extraordinario para nosotros en la política, porque fue arribar al gobierno departamental después de mucho tiempo, y sobre todo en un contexto nuevo, distinto, que también obliga a un trabajo político distinto, que es en la coalición republicana. Así que en eso estamos, tratando de a esa pasión que tú citabas un poco, que no la queremos dejar de lado, pero sí ordenarnos, organizarnos, y en eso estamos.
2: Sí, sin duda que sí, ¿no? Y ha pasado de que vos ya tuviste el periodo anterior, si bien no se logró a nivel nacional, ¿no? Increíble, porque logrando la diputación en octubre, una diferencia de 120.000 votos, que en menos de 30 días, ponele, se absorbieron y ganó en el balotaje, lo que es la votación acá en Salto mismo, ¿no? Porque fue en la única oportunidad que el Frente le gana al Partido Nacional, fue en el balotaje. Porque después se volvió a ver lo que fueron las elecciones departamentales y lo que fue, por supuesto, lo que llevó a Contel a la diputación y, bueno, y armar los distintos senados y todo eso, ¿no? Sí. Qué raro que es la gente, pero digo, el trabajo tuyo que estabas ahí, me acuerdo que yo pasé con Enrique Garbarini, estaban ahí, sí, en la Casa del Partido, trabajando, ¿no? Casa del Partido que este año, casualmente, cumplió 10 años y le ha hecho muy bien. Porque un gobierno nacional, un gobierno departamental, ¿no? La Casa de los Blancos, ahí frente al Palacio.
30: Exacto, sí, sí, sí. El hecho de tener un punto de referencia nos ha hecho muy bien. Es un punto de encuentro, un punto que nos permite la periodicidad, ¿no? Sobre todo tener su casa, siempre lo afinca uno y lo acerca con la gente, sobre todo. Más allá de las estructuras de, como decía, de la Comisión Departamental o de las distintas listas que integran el espectro del Partido Nacional de Salto, tener una referencia para la gente es importantísimo, sin duda. Y pretendemos seguir avanzando, sobre todo en la organización. Tenemos algunas áreas que están funcionando muy bien, otras que queremos impulsar, y en eso estamos trabajando.
2: Sí, sí, la Casa del Partido, que siempre está concurrida. Me acuerdo, hasta el año pasado, creo, estaban dos ahí, dos muchachos, de mañana estaba el Pico Castel, y de tarde estaba este muchacho que es vendedor, como Tripodi, Julio.
30: Julio Tripodi.
2: Y vos viste que estaba atendida. Ahora hay otras señoras que están ahí también. Sí, sí. Y siempre hay un movimiento ahí en la Casa del Partido, que es bueno, ¿no?
30: Siempre, siempre, sí, sí, estamos permanentemente con actividades de, como decía, de las listas y agrupaciones. Los jóvenes dan mucha vida a la Casa del Partido, y es uno de los aspectos que mejor funciona, ¿no? La Comisión Departamental de Jóvenes, con representación también de todos los distintos grupos, tienen actividades locales y a nivel nacional. Ahora, dentro de un mes y algo, hay un congreso nacional, ya se están organizando para asistir, allá por el sur. La verdad que por ese lado también asegurando el futuro, digamos, con el caso de los jóvenes, encabezado por el amigo...
2: el chico este, sí.
30: Enrique.
2: Sí, Ricardo, estudiante de Derecho.
30: Exacto.
2: Sí, sí, sí, y bueno, y ahora está la chica esta que le había invitado, y el otro muchacho, Manuel, ¿no? O algo así, Rodríguez, el otro muchacho.
30: No.
2: Son tres los jóvenes, porque me dijo tu sobrino ahí, que tiran ahora para las protecciones, el presidente, después está la gurisa esta de Viera, sí. Y no me acuerdo, ellos me pasaron, el Nacho Bachi, y yo lo traje acá. Creo que es Rodríguez el apellido de él, sí. Muchacho, bárbaro.
30: No, como corresponde a nivel de jóvenes, hay una renovación permanente, sí, y continua, sí. Que eso le da vida,
2: sí, ahí
30: a la casa,
2: clave,
30: y al partido.
2: El futuro de los jóvenes. ¿Qué opción eligen? Bueno, acá están los blancos, con la calle, con todas las

0: que los blancos recuperaran la intendencia, que también es difícil.
1: Sí, sí, exacto. En el caso de la intendencia, en el formato coalición.
0: En el formato coalición, sí.
1: Coalición republicana.
0: Quedó de venir ahora después el amigo Malaquina, bueno, que vuelve a la palestra, no digo la política, pero bueno, con un cargo que se le da como corresponde, con la Core, lo tenemos anotado acá porque es encargado a los municipios, ¿no? De Salto. Y bueno, puesto, no digo por el viso, pero el gobierno y bueno, y acuerdos que hay y deben existir, porque hoy en día, así como el Frente Amplio acumula varias ideas de izquierda, hoy la coalición es lo único que, o la CORE, como se dice ahora, coalición republicana, es lo que puede llevar a la calle Pou a la presidencia, ¿no?
1: Sí, digamos, es un nivel superior de la política, sobre todo de la política electoral y de gobierno, la construcción de acuerdos políticos, en este caso la coalición republicana, es un gran acuerdo político que encabezó Luis Lacalle Pou en el periodo de gobierno pasado, que hizo una gestión de gobierno muy buena, muy bien evaluada por la gente, más allá del resultado electoral, los niveles de aceptación y de valoración fueron muy buenos en este ejercicio, como digo, de acumular fuerzas políticas con un mínimo de acuerdos.
0: Sí.
1: Los partidos históricos, Partido Nacional, Partido Colorado, sumados a nuevas expresiones electorales como Cabildo Abierto, como el Partido Independiente, ahora aparece el amigo Lust con su propuesta.
0: Sí.
1: Digamos.
0: Pero lutaría dentro de la CORE, sí.
1: Sí, claro.
0: Ah, bueno, eso estaría bueno. Porque así es independiente, como juegan algunos, o sea, no le sirve a ellos. Y nos suman, ¿no? Porque hoy vos tenés que estar o de la derecha o de la izquierda y sumás.
1: Sí, en definitiva, es lograr los acuerdos para hacer.
0: Sí,
1: lo importante es para hacer y no solo la simple suma, ¿no? Es decir, cuando uno quiere cambiar algunas cosas, mejorar algunas cosas, necesita tejer acuerdos, tanto a nivel nacional como sucede a nivel departamental, para ir avanzando en esto tan complicado que es, insisto, los acuerdos y tener la oportunidad de gobernar para todos.
0: Sí, esa es la idea, ¿no? Esa es la idea en este nuevo siglo. Nosotros decimos que ya había salido el balotaje en el siglo anterior, pero después se fue puliendo y había que pulirlo más este CORE, ¿no? Porque vos viste que acá en Salto está hace un éxito, ¿no? Ahora habrá que implantarlo a nivel nacional, ¿no?
1: Sí, que queda mucho camino para hacer, sobre todo ir asentando las distintas formas de generar esos ámbitos de resolución. Nosotros a nivel departamental, como bien decías tú, hicimos un esfuerzo grande en el periodo pasado. Quiero recordar aquí los primeros pasos que dimos hace como 3-4 años atrás, con el doctor Barreiro del Partido Colorado, el doctor Gabriel Rodríguez por Cabildo Abierto y el joven Rosas por Partido Independiente, junto conmigo, digamos, como representantes máximos de las estructuras partidarias que dieron paso después a la formación del lema de coalición republicana,
0: sí,
1: con todos los trámites legales que eso conlleva, la constitución de las autoridades partidarias, la constitución de la convención departamental, la elección de una fórmula que compitiera, que en el caso encabezaba Albizu y que fue la ganadora en definitiva. Todo un trabajo de mucha paciencia, pero yo insisto, de política con miras largas, digamos.
0: Sí, no, claro, vos estás dejando todo y la barra que viene empujando ahí para futuras generaciones, ¿no? El futuro va a ser de estos muchachos, ¿no? Ricardo, el otro chico que yo te decía, ni que hablar, la chica de Viera, que uno la
1: Sofía.
0: Ve con la edad que tiene ahí en
1: sí.
0: A la hora de pedir la palabra, claro y concreto en lo que dice, una muchacha que se ve que está bien encaminada, ¿no? Que sabe lo que quiere.

0: eso es bueno ver jóvenes así.
1: Tenemos una camada de jóvenes, tanto a nivel de la Comisión Departamental de Jóvenes como en la Junta Departamental, jóvenes que nos ponen orgullosos, digamos, de tener esa base. Tenemos algunos ediles, como en los cuales está Sofía Viera, que tú citabas. Hay otros compañeros que están allí, no quiero nombrarlos,
0: sí,
1: para
0: hay
1: no
0: ser. Mucha gente joven ahí, sí. Ricardo Blanco, que decíamos, el actual presidente.
1: Enrique,
0: ¿no?
1: Sí, sí.
0: Ricardo Blanco, y después el chico es Emanuel Rodríguez, otro.
1: Sí, sí.
0: Y eso, bueno, dicho por tu sobrino y por el Nacho Bachi, son los tres que van a presentar. Y el año que viene, ya 2027, elecciones de jóvenes.
1: El
0: ¿no?
1: año que viene, elección de jóvenes, ya se están organizando. No quiero olvidarme en ese grupo más, porque eso en definitiva representan a la lista mayoritaria, que es la 404. La 400 ahora, perdón.
0: La 400, ¿no?
1: Sí.
0: La otra día me mostró Ambrosoni ahí, el Lobo es diputado con tela, 400.
1: Pero también tenemos otras grandes agrupaciones como la 50 o la 180, la 50 de Carlos Silva, la 180 con Pablo Bonet, la 380 con Alario, en fin.
0: Alario, el contador.
1: La 40 con Lucía Minuti, en fin, y capaz que me estoy
0: olvidando. La 71
1: alguna. La 71 de
0: la directora
1: María
0: de Vivienda.
1: Eugenia Almirón. Sí, y capaz que nos queda alguna otra en el tintero. Son todas agrupaciones que en mayor o menor medida contribuyen al funcionamiento y sobre todo han contribuido a la organización y a la victoria electoral. Pero también volviendo con los jóvenes, también tenemos así un semillero, digamos así, que nos pone orgullosos, porque son jóvenes que se están formando, que ya están tomando decisiones, que están enfrentando decisiones de cara al próximo año, elección de jóvenes, en una secuencia que arrancó ya por el 2017, que el Partido Nacional en eso es abanderado de que los jóvenes participen,
0: sí,
1: presentan, arman sus listas, presentan listas y eligen sus autoridades, tanto a nivel nacional, la Comisión Nacional de Jóvenes, como a nivel departamental, la Comisión Departamental de Jóvenes. Y a su vez, tanto a nivel nacional como a nivel departamental, tienen dos representantes de pleno derecho en el directorio y en el caso nuestro en la Comisión Departamental. O sea, los jóvenes eligen ellos autónomamente sus dos representantes, que eso le ha dado una potencia enorme al trabajo de juventud. Y van surgiendo uno tras otro dirigentes políticos, digamos, para el futuro. Bueno, algunos casos ya con
0: sí, con un joven, pero una experiencia
1: con,
0: bárbara.
1: Con muchos presentes.
0: Porque hay muchos que yo los conozco del 2017, cuando iban a este mismo programa, pero en otra radio que estábamos, en otra emisora, iban. Y sí, ya sí, crecieron esos gurises, ¿no? Y te digo uno, el Gabote Silva, por ejemplo.
1: Gabote,
0: y
1: sí,
0: me
1: sí,
0: voy
1: sí.
0: a olvidar de mucho, el gurí universitario como Cernícolas. Y hay una cantidad que me voy a olvidar, que eran unos jovencitos que iban allá, y estamos hablando casi de 10 años, ¿no?
1: Claro.
0: Y hoy ya son hombres de bien. Y bueno, y sin duda que siguen dentro del partido, uh-huh. y la edad que tienen, ¿no?
1: Sí,
0: y hablando con Contela y con el Nacho Bachi día pasado, hay mucha juventud, ¿no? Como que antes, ¿te acordás? Yo me acuerdo en la época de estudiante, la gente como que los jóvenes se inclinaban todo por el Frente Amplio, ¿no? Ahora ya no es tan así, ¿no? El joven va a saltar a la política, que ve la política como herramienta. Y el Partido Nacional le da el protagonismo que capaz años atrás no le daba.
1: Exacto. Un poco lo que necesitaba. Eso lo comprobamos con sobre todo con las elecciones y con el funcionamiento cotidiano, digamos, mes a mes. Ellos se van haciendo cargo y van haciendo experiencia sobre la realidad, digamos.
0: Sí. Sí, así, estimadísimo, ¿no? Los tiempos han cambiado hoy en día, ¿no? Y no queda otra que eso. No, y vos dijiste una gran novedad. ¿Y Lut va a ser un partido? ¿Qué va a hacer? ¿Lo vamos a traerlo los viernes? Siempre viene a salto,
1: tiene,
0: ¿no?
1: Tiene una formación, así un sector político autónomo, digamos. que suponemos todo, y está de hecho integrado en las conversaciones de la coalición republicana.
0: Sí, sí, yo sabía que se había separado el de ahí. Este, así que bueno, así que hoy viene el amigo Martinelli, que ya andaba en Salto, no sé si va a venir por acá a 9:30, me dijeron que anda en Salto ahí, no sé, este caballero
1: hablar,
0: ahí.
1: Hablar de un tema absolutamente candente, ¿no? El tema de seguridad pública.
0: Y acá en Salto que está bravo. Nosotros a veces ocultamos toda la parte policial que tenemos acá porque no queremos, tenía pálida, ¿no? Pero lamentablemente el fin de semana, dos heridos de bala por allá por la zona sur, uno ahí en Salto Nuevo y otro más allá en el... Heridos de bala, ¿no? Ojo que también nosotros defendemos mucho a la policía y eso es el sentido que a veces son problemas familiares, ¿no? Fin de semana, tú los trago y... Pero claro, vamos a hacer lo que, vamos a ser honestos. Si defendemos al viejito que va a cobrar ahí, que le pega un pechazo, que le roban una cantidad de cosas, a eso estamos nosotros defendiendo. Después los otros, bueno, son grandes, ¿no? Pero la policía está investigando y tenemos entendido que los problemas esos de los baleados que nos decían acá el comunicado de que llegó jefatura, ¿viste qué? Pero de todas maneras sí, es cierto lo que decís vos. Los comercios lo sufren. Este, días pasados estaban, porque viste que uno va a hacer reunión y siempre está la presidenta del centro comercial y está el jefe de policía y bueno, estaban hablando de ese tema, ¿no?
1: El tema de seguridad es número uno y junto con la situación económica laboral, sobre todo, ¿no? El desarrollo económico, pero sobre todo el impacto laboral, son de los temas que están primero en el en la agenda política, digamos.
0: No, y la droga, ¿no? Todo ese tema, ¿no? Porque todos los jefes de policía que vienen acá te dicen, el avigeato, mirá lo que te digo, ¿no? O los robos comunes, es todo por el tema de la droga, ¿no? El narco que ha avanzado y que, bueno, la pregunta que le voy a hacer hoy, ¿no? Porque yo no soy falso, no soy hipócrita. Si vos estuviste, te decía Martinelli, bueno, ¿cuál es, no? La solución. Porque viste que los políticos a veces es muy común decir, voy a hacer esto, voy a hacer lo otro, ¿no? Como se lo decimos a Blardoni, que tenía una propuesta enorme con el vertedero y ahora salió otra cosa, ¿no? De ese transformar ese gas y que nos diera plata, ¿no? Esa contaminación. Y ahora sale otra cosa. Nosotros, no vienen los políticos acá, como vino el Chelo ante la campaña, que está ahí. Este, Chelo tenía buenas propuestas, como le era las garitas, que se lo decimos a todos. No costaba un peso, íbamos a poner garitas en todos lados, que cuando llueve, por lo menos te protege, ¿no? Y en lugares. Este, yo siempre digo, estimadísimo, que lo que está bien, lo haya planteado quien sea, porque acá lo que quiero yo es que gane Salto.
1: Exacto. Hay en carpeta varias propuestas. Yo estoy trabajando este tema también de la seguridad pública a nivel de la ciudad y del departamento, este, porque hay que tomar medidas. Hay que tomar medidas. Bueno, hoy escucharemos un poco a Martinelli de su experiencia como ministro y las propuestas, como decís vos, que nos trae.
0: Sin duda, y vamos a plantear una pregunta ahí a Martinelli en la conferencia, que pienso nos va a responder, porque nosotros no le hacemos lobby a nadie, lo nuestro es cumplir con la gente. Porque bueno, yo sufrí mucho en la zona sur, los robos, hasta en mi barrio Saibai, que tuve que esconderme en el centro, por ejemplo, ¿viste? Entonces, sé lo que es pasar eso, y bueno, pero yo para mí el sartén por el mango lo tienen los políticos. Ni siquiera cuando vinieron los vecinos acá lo tienen los pobres fiscales. Las leyes nuestras quedaron en el ostracismo y yo creo que los políticos, los diputados y senadores levantan la mano, sea el partido que sea, y cambiamos. Para mí los políticos, disculpa que te diga esto, no se comprometen en levantar la mano y votar una ley que corte, no digo cabeza, pero corte la mano.
1: Sí, a veces solo con leyes tampoco yo creo que resolvemos. Se han votado iniciativas que restringen un montón de cosas y los resultados tampoco son. O sea, es un combo de acciones que tiene que ver con la ley, tiene que ver con la acción de los fiscales, tiene que ver con la acción de la justicia en su conjunto, de la gestión de la policía, de la gestión de la propia comunidad. Este tipo de iniciativas como la que se está pretendiendo llevar adelante en Salto con la participación del gobierno departamental en la seguridad, porque siempre el gobierno departamental tiene esa cercanía con la situación del departamento concreto. En otros departamentos ya existen algunas iniciativas de ese tipo, que tienden justamente a mejorar la seguridad de los ciudadanos. Por eso digo, es un combo de...
0: Sí, sí.
1: De...
0: No, yo lo veo por ahí, capaz estoy equivocado. El otro día me decía, estábamos ahí con Paula Aguirre, me decía así, porque vos dijiste, digo, no, lo dijiste vos y dijiste la verdad. Yo le dije a la gente, lo dijiste la verdad cuando sacó la... vino la policía, si no mataban a una persona ahí, un empresario, pero no, fue intento, no llegó, decía él. Y claro, y digo, las leyes lo dicen de este país. ¿No? Vos actuaste como dicen las leyes, como, lo tuvieron 2 meses y lo soltaron y no, casi mató al otro. Pero digo, son las leyes de este país que, claro, vos te sentás como juego como fiscal y decís, bueno, tengo que hacer esto, ¿no? Entonces te quiero decir, y yo hace años que lo digo, incluso tuve un programa que se llama Rumbo al Parlamento, que son los parlamentarios los que deben dictar una ley, y no porque lo hizo un Frente Amplista, un Colorado, lo que sea, levantar la mano y votar. Porque así frenamos todo esto que pasa hoy en día, ¿no?
1: Che, insisto, no digo que estés equivocado, insisto que es un factor importante las leyes, ni que hablar, es lo que nos ordena como sociedad, pero hay otras partes que tienen que ver, es un combo complejo, tiene que ver desde el sistema educativo, sí. Tiene que ver desde la formación, desde la familia. Nosotros venimos de generaciones donde teníamos otro nivel de formación desde la casa, desde la cuna, y eso impactaba naturalmente en la sociedad. Hoy eso se ha perdido. Tiene que ver, por eso digo, con factores sociales. Tiene que ver con naturalmente, lo que tú decías, con la elaboración de normas legales que nos regulen, que regulen a la justicia y la aplicación de medidas de seguridad. Tiene que ver con la gestión del Ministerio del Interior, de la policía y sus distintas reparticiones y acciones. Es decir, no es con una medida única que iremos resolviendo, insisto. Sí. Vamos a escuchar la opinión de los que han estado.
0: Vamos a escuchar a Martinelli,
1: hay que traer, pero la idea es que como tantos otros temas grandes. Son multifactoriales, como se dice, tienen muchas razones y por lo tanto la solución implica gestiones complejas, ¿no?
0: Presidente, muchas gracias, ya está invitado ahí.
1: Un gusto.
0: El gusto de siempre, y bueno, estamos a la orden como siempre, ¿no? Un saludo grande a su sobrino ahí, que hace rato pasa por acá, a veces nos saluda, pero nos llega el amigo José Luis Ambrosoni.
1: José Luis,
0: el tío, nos vamos a la tanda, Fernández, y ya volvemos.
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1: Muy bien, gracias Fernández. Bueno, el invitado hace rato. Llegó el momento que va a hablar. Nosotros ya había adelantado todo como venía a la mano. Tenía que darse los pasos que se dieron. Como coordinador de municipios a nivel nacional, pero de la CORE. Vamos a aclarar bien el cargo del amigo. Acá en Salto sería dos municipios trabajan bien, como son el de San Antonio y el de Colonia La Valleja. Sí. Muy buenos días, Marcelo Chelo Maraquina, gracias por estar y nosotros contentos, porque sos un hombre joven y tenés mucho que dar para la política de Salto, más ahora con esto de la CORE.
2: Bueno, buenos días para todos, un placer, un gustazo, Enrique, estar acá. Bien decías vos, veníamos hace rato con ciertas invitaciones y veníamos conversando que ya iba a llegar el momento. Hay momentos para todo, hay momentos para hacer silencio, hay momentos para salir a hablar, hay momentos para hacer un mix de ambas. Bueno, ya hace un tiempo venimos de vuelta en el ruedo político, hace un mes y algo conversando con el intendente de distintos temas, tratando de acompañar y de ayudar en este nuevo proceso de la intendencia, después de lo que fue fideicomiso, presupuesto y un montón de votaciones de reorganización de la intendencia, ahora en el paso del desarrollo que tiene la intendencia, tratar de plasmar a la vista de la gente los cambios que se prometieron, y en ese ida y vuelta con el intendente, después de varias conversaciones que hemos tenido, hablando de innumerable cantidad de temas, surgió la posibilidad de este desafío, de este rol, que es nombrado por la coalición republicana a nivel nacional. Es un cargo que viene vacante desde el comienzo, el nuevo congreso intendente, que había algunos temas vinculados a acuerdos políticos dentro del Partido Colorado que no se ponían de acuerdo en el nombre, y que bueno, el nombre nosotros destrababa esta situación, y bueno, asumimos, todavía no, seguramente sea el día de jueves cuando vayamos a Montevideo a firmar, pero bueno, el Congreso Intendente ya lo votó, asumimos el cargo de coordinador de municipios de la coalición republicana en todo el país. Tenemos dos, bien decís vos, en Salto, San Antonio y Colonia de La Valleja, después el municipio CH y el ECRE en Montevideo, y 14 municipios en Canelones. Es un desafío muy interesante, muy bueno. En lo personal me tiene bastante motivado, sobre todo y no esquivándole a lo que uno va a tener que hacer en el sur y a las coordinaciones y todo lo demás, lo que tiene que ver con el interior profundo del departamento. Sabemos siempre que las zonas alejadas son las zonas que muchas veces menos posibilidades tienen de desarrollo, y en este caso por vivir en el departamento, por ser de Salto, sí. Por querer como queremos el departamento, no solo estaremos tratando de dar una mano y ayudar en lo que nos corresponde, que son esas dos alcaldías, sino que también vamos a tratar de estar presente, de dar una mano y ayudar en las otras cuatro alcaldías y tendiendo la mano y tratando de ayudar de Salto primero, es decir, todo esto que sucedió durante todo este tiempo nos ha servido un montón para aprender, para valorizar un montón de cuestiones, y ahora llega el momento de demostrar. Creo que es un desafío muy bueno para nosotros, para todo el grupo, y no solo en esto, ¿no?, sino en la charla y en ese ir agarrando confianza nuevamente con el intendente, en ese diálogo casi permanente que estamos teniendo este último tiempo. Nosotros sabemos que tenemos un montón de cosas para aportarle a la intendencia. Hemos hablado de muchísimas cosas, de las buenas, de las malas. En algunas estamos de acuerdo, en otras no, porque esto es así. Tampoco es que estemos un 100% de acuerdo con todas las cosas o que el intendente esté de acuerdo con lo que nosotros planteamos. Pero sí tener un lugar y un escenario que no teníamos, que es este de diálogo, de intercambio, un montón de cosas, a nosotros nos posibilita el poder realizar lo que vinimos a hacer a la actividad política, que es tratar de mejorar la calidad de la vida de los ciudadanos a través de distintas medidas o distintas circunstancias que nos toque colaborar con la intendencia. Allí hemos profundizado en algunas cuestiones bien interesantes que el departamento lleva adelante o que llevará en el futuro. Y bueno, creo que es momento de colaborar, es momento de dejar lo que pasó atrás, poner una nueva mirada adelante y salir adelante, que creo que es lo importante que para lo que la gente votó y lo que la gente expresó en las urnas, hoy o a partir de desde hace un mes a esta parte, estamos tratando de llevar adelante todo eso, ¿no?
1: ¿Qué te iba a decir? Bueno, y todo lo que se habló, ¿eso fue cierto? Yo no te veo mercenario político. O sea, Andrés Lima era muy de hacer eso, ¿no? Para sumar votos. ¿Te hablaron del Frente Amplio para ir, como dicen todos, o no? Que por eso Albizu se asustó, no, porque ahí...
2: A ver, en todo este tiempo uno ha conversado y ha charlado con un montón de gente. Con respecto a dirigentes o a reuniones o a cosas a nivel nacional con el Frente Amplio puntualmente dicha, no, en ningún momento, no tengo relacionamiento, no tengo diálogo, nunca estuve en esas charlas.
1: ¿Y con Mario Furtado, que entró a todo a venir? ¿Tampoco?
2: Pero con Mario nos llevamos muy bien, con Mario nos encontramos casi todos los días, porque yo llevo a mi niña y él también a la escuela 1, y nos vemos casi todos los días, o de mañana temprano o a la salida, y nos paramos ahí, charlamos 2 o 3 minutos y seguimos de largo. O sea que nos vemos prácticamente a diario hace un montón de tiempo, y tengo una excelente relación y un gran concepto y todo lo demás, que no quiere decir que nos reunamos fuera de lo que es esta actividad, o nos hemos encontrado en algún acto, alguna cosa, y tengo una excelente relación, una gran valoración, pero jamás esto nos sentamos en una mesa hablar de futuro político, que yo me pase al Frente Amplio, etcétera, etcétera. Sí sé que se comentó, que se habló, que había intenciones, que esto, que el otro, pero en lo personal nunca me senté a conversar sobre pasar al Frente Amplio, no está dentro de mi pensar. Uno sigue manteniendo los valores que ha mantenido siempre. Mantenemos y vamos a seguir teniendo relación y contacto con un montón de gente, porque a mí las banderas políticas me interesan poco a la hora de trabajar por y para el departamento, pero eso no significa que haya un acuerdo político o que hubo en algún momento alguna intención de un acuerdo político. O la charla con Albizu se dé porque tenga miedo de que...
1: Sí, no. Albizu vio fea la cosa.
2: Nada que ver con eso, porque aparte fue una charla que se dio de manera casual. Se podría haber dado 6 meses antes o 6 meses después a través de un amigo que charló conmigo, que charló con él, que vio puntos en común, que nos planificó una reunión, que nos encontramos y empezamos a hablar y se fue dando solo. Y como te digo, vi un intendente con los pies sobre la tierra, sabiendo cuáles son las dificultades y sabiendo también cuáles son las ventajas que lleva este gobierno, muy realista de un montón de situaciones que uno ve de afuera, y eso nos permitió seguir en distintas conversaciones en ese intercambio, y lejos está de una ventaja política a 3 inviernos, 4 inviernos de una elección. Acá lo que se trata es de que el departamento salga adelante, de empujar todos el carro de la misma manera y tratar de ayudar desde donde nos corresponde, donde nos toca y de donde nos permiten al departamento, en mi caso ahora al interior profundo. Es algo que me tiene muy motivado, porque como te dije, siempre entiendo y recorriendo muchísimo como recorrimos en campaña electoral, sabiendo las dificultades que hay en el interior profundo de nuestro departamento, bueno, hoy nos toca colaborar y ayudar desde ese lugar y bueno, y seguramente desde ahí y esto nos permita ida y vuelta y esta confianza con el intendente para tratar de cooperar y ayudar en otros aspectos de la intendencia, que también en esto del desarrollo y en el impulsar Salto nos tendrá ahí espalda con espalda con el intendente para sacar el departamento, ¿no?
1: No, nosotros sabemos que vos no sos un mercenario, que no sos como muchos colorados que por un trabajo se vendieron para Andrés Lima. Castigo a Andrés Lima también, porque yo le daría trabajo a los zurdos y no a otros. Porque yo respeto, el que es de derecha es derecha, el que es izquierda es izquierda, y para mí se tiene que morir en esa. Uh-huh. Compartir y dialogar con todos porque queremos un Salto mejor. Pero vos, si sos zurdo, sos suizo, derecho, sos derecho. Pero en el gobierno de Andrés Lima se vio muchísimas cosas que yo lo critiqué. Y él no le gustó personalmente, que dejó afuera gente que trabajó con él, que era zurdo, para meter blanco o colorado. Uh-huh. Para mí eso es una política barata, rastrera. Uh-huh. El político tiene que hacer hombre el perfil que tiene Albizu ahora, ¿no? Uh-huh. Uh-huh. Bueno, que lo tuvo Malaquín en su época, sí, sí, que sí. Lo tuvo Minuti, Conti, uh-huh. Sí, ella mismo, sí. Un amigo de esta casa. No nos gustó eso, que terminó lo que terminó. Lo que empieza mal acaba. Pero te quiero decir que en el caso tuyo, nosotros confiábamos en vos, más allá de todos los comentarios que venía gente acá y que nos decía, sí, porque el chelo se va y una cantidad de cosas. Porque vos tenés tu trabajo, vos siempre no, no, no. O sea, la política te llevaron ahora, ¿no? Y vos, por el ejemplo de tu padre, y mucha gente que fue a golpearte porque fue de tu padre, que te fue a golpear las puertas, vos volviste. Creíamos que iba a tener mejor votación por lo que veíamos, la aceptación de la gente, y ahí le decíamos. Que la gente pensá que quiere que uno le preste el oído, te tiraba una silla de esta, de PVC, vos te sentabas ahí afuera en la vereda y aparecía una cantidad de vecinos, ¿no? ¿Qué te dejó todo eso, Chelo?
2: Bueno, fue una campaña preciosa, más allá de como bien vos decís, esperábamos un poco más, sabíamos que era muy difícil ganar, porque nos enfrentábamos dentro de lo que es la política, las estructuras, y de nosotros con 2 años de un sector nuevo que tuvo una interna feroz,
1: Wow,
2: brutal,
1: dentro de los colorados.
2: que nos hizo un desgaste tremendo, que la campaña de la diputación también fue brutal y tremenda y un montón de cosas, y se nos hizo muy largo el trecho para llegar al 100%, y sabíamos que nos enfrentábamos a dos estructuras, tanto la del Frente Amplio, la de Andrés Lima, como la de Albizu, muy, muy compleja. Pero la campaña electoral fue de las cosas más lindas que uno vivió. El día a día, las reuniones con los vecinos, el aprendizaje diario, ¿tá? Porque no se trataba de llevar escrito un discursito para decirle a la gente, sino que se trataba de intercambiar. Y a medida que íbamos intercambiando, íbamos conociendo realidades distintas, íbamos conociendo ese tacto que tiene el salteño, que de diferentes barrios, de diferentes lugares, cada uno con sus distintas problemáticas, y bueno, nosotros en ese sentido trabajamos muy intensamente durante todos esos meses, y por suerte terminó en una victoria de la coalición republicana. No nos tocó a nosotros, es verdad, pero bueno, creo que al final del camino se hicieron las cosas como para que Salto cambie, y bueno, y es lo que en esta ocasión, ahora, después de un tiempo largo de estar vinculado a actividades privadas, nada que ver con la política, hemos decidido dar una mano, ayudar y empezar a cooperar, pero la campaña política en sí fue de las cosas más lindas que vivimos, ¿no?
1: Sí, me imagino todo eso y la
2: La
1: gente,
2: recorrida en el interior,
1: eso te iba a decir,
2: las
1: interior, claro.
2: anécdotas, a ver, uno siempre tuvo la imagen de lo que había sido papá políticamente y todo, pero estar con esas mismas personas. Que todos los días haya una historia distinta, que todos los días te cuente una anécdota distinta. A nosotros en lo personal, que ya éramos orgullosos del padre que habíamos tenido, a mí en lo personal me dejó el corazón hinchado de tantas cosas hermosas que uno fue conociendo, y también ir aprendiendo desde ese lugar. Mucha gente no nos hablaba solamente de las obras, de la universidad, de esto, del otro, sino uno hablaba de la persona. Cuando
1: Sí,
2: hablaba de papá,
1: claro.
2: hablaba de la persona. Entonces, ahí vos te das cuenta que al final del camino uno puede ocupar distintos cargos, distintos roles, puede llegar a lo máximo, capaz que no llegar, puede tener ideas brillantes y todo lo demás. Lo que le queda en el imaginario de la gente y en el recuerdo de la gente es la calidad de persona y cómo uno se muestra y cómo uno actúa en diferentes cosas. Y las anécdotas y que vivimos en esa campaña electoral y lo que la gente nos hablaba casi siempre tenía que ver con lo personal, con historia de vida de la gente, con papá y todo lo demás. Y fue brillante, fue hermoso, fue una campaña divina. Y como te digo, arrepentido de prácticamente nada más, ya de 100.000 errores, ¿no? Obviamente, una primera campaña electoral con un montón de dificultades y un sacrificio y un tremendo montón de gente. Vaya si había habido errores, pero no nos arrepentimos de cómo le hicimos, desde la herramienta que teníamos, dimos el 110%, creo que la mayoría de los que estuvimos todos ahí. Así que fue un lindo aprendizaje. Obviamente, cara al futuro habría que cambiar un montón de situaciones, porque digo, en esto se gana, se aprende, nos tocó aprender. Y bueno, y nos dejó una enseñanza muy linda y sobre todo en lo personal, un recuerdo permanente hacia la memoria y la trayectoria del viejo, y a nosotros nos dejó una experiencia imborrable que, bueno, que es parte de lo que vamos a tratar de exponer ahora. Tanto camino recorrido, tanta vuelta, tanto kilómetros hechos en la ciudad y en el interior, nos permiten de ahora al más conocer un poquito más la realidad de lo que se viene de cara al futuro, ¿no?
1: Sí, sin duda, Chelo, yo no tengo ningún lugar a duda que ahora, pero uno hace a colación y tu papá empezó a tu edad, más o menos 30 y pico, por ahí capaz, ¿no?
2: Sí, la primera intendencia de papá fue en el año 85 y papá tenía 50 años, ahí gana la primera intendencia.
1: Yo creo que tenía unos
2: 45. No, 50 años.
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2: Pero ni yo siento que nunca le hice nada a Germán, ni siento que Germán me haya hecho nada a mí. Tenemos diferencias de los políticos, sí, la expresamos, todo lo demás. Ahora, también cuando pasó el momento de la campaña electoral y pasó octubre, que fue una de las últimas veces que hablamos, y estamos hablando del 2024. Sí, 2024.
1: Sí, la campaña. Junio, del 30 de junio.
2: Ya empezando el 2005, ahí tuvimos una charla, conversamos, y nos dijimos que la campaña electoral había terminado, que yo no tenía nada personal con él y él nada personal conmigo, y arriba, y si mañana nos volvemos a encontrar, nos saludaremos, creo que nos hemos visto un par de veces en la cancha y en algún que otro evento público y nos hemos saludado como siempre, pues te repito, yo no siento que él me haya hecho nada a mí, ni yo nada a él, no tenemos problemas personales. Mantuvimos una campaña política que cada uno la hizo de la manera que la entendió que la tenía que hacer. Hubo mucho roce, hubo mucho conflicto, no entre él y yo. O sea que en ese sentido no tengo enojo. sí, ni sí. Creo que él lo tenga conmigo tampoco. Son matices y diferencias políticas que se subsanan con el paso del tiempo, y hoy te digo la verdad, si me tengo que sentar a tomar un café, a conversar, sí, o lo que sea, con él o como con otro tanto, no tengo ningún problema, al contrario, sí, bienvenido sea, todo de aprendizaje, y como te digo, personal no existe nada que limite ese diálogo y esa conversación.
1: Escuchame, y De Brun, porque vos fuiste fundamental para que De Brun fuera diputado, ¿no? Y sí, justamente le ganaran a Coutinho. ¿Cómo está la relación con De Brun, ahí... Porque fue una relación política, vos contaste acá, como yo soy vinchista, como es que decía, escuche, y él creo que lo manejó acá, escucha Malaquina. Después llegaron aquella gran amistad con la recorrida por los TikTok, como era con el FIA 147 y una cantidad de cosas, y bueno, y después todo el mundo decía, están peleados. Se tira por lista propia con 85, todos dicen que va a ser candidato a intendente.
2: Sí, a ver, el diputado ya ha manejado públicamente su independencia, me parece correcto. Me parece bien. Tiene los avales como para hacerlo. Hoy es diputado. Hoy viene haciendo un trabajo muy interesante. A ver, como todo, se me dirá por resultado cuando a mí me preguntan qué me parece la diputación. Bueno, ha presentado un montón de pedidos de informe, ha presentado un montón de proyectos. Veremos al final de estos 5 años de legislativo. Qué cosas importantes se han conseguido para el departamento y haremos una evaluación. El relacionamiento, lógicamente, y no tengo por qué esconderlo, no es ni cerca aquel que fue en su momento. Sí, sí. Como te digo, cada uno ha tomado su rumbo y sus decisiones
1: porque
2: políticas.
1: Él te llamó a vos, ¿no? Hablo con Malaquina, como este.
2: A ver.
1: Pues él te llamó a vos.
2: A ver, te repito, Enrique.
1: Sí, sí.
2: Tengo poco para quejarme de un montón de cosas. Tengo mucho para hacer y estoy pensando en las cosas positivas. No estoy peleado con nadie.
1: Sí, sí.
2: Ah, puedo tener más diálogo o menos diálogo con un dirigente con otro. Es lógico en esto de la actividad política. En el caso del diputado, nunca nos peleamos. Sí, es verdad que mantenemos que hace tiempo que no hablamos, que cada uno tomó su rumbo, su camino, sus decisiones, tenemos diferencias políticas. Bueno, sí, es parte de todo este oficio. Hoy capaz que no tenemos aquellas interminables charlas y recorridas, y como te digo, tengo claro, porque lo ha manifestado públicamente, que tomó su independencia, que con su 85 va a pelear por la diputación, por la intendencia, por lo que
1: por
2: sea.
1: Todo.
2: Me parece perfecto, me parece notable. Tendrá su núcleo duro de gente que lo acompañe. Y bueno, nosotros todavía no estamos pensando en...
1: Estás con la 1 ahí, la 1.
2: Sí, a ver, nosotros todavía...
1: Y no, y con Pablo Perna, con la 25, que lo veo muy quieto.
2: Sí,
1: Pablo Perna, no sabemos
2: falta,
1: si está con Bordaber, si
2: faltan,
1: está con,
2: sí, faltan,
1: con este muchacho como es, con Ojeda, que para mí es lo nuevo el partido.
2: Faltan 3 inviernos, falta mucha agua bajo el puente.
1: ¿Pero has hablado con Pablo o no? ¿Te llamó?
2: Hemos hablado, el otro día estuvimos conversando un poco sobre esto, más allá del nuevo rol y el nuevo desafío, estuvimos hablando sobre el departamento de Salto, sobre un montón de cuestiones, y yo creo que hay una frase allí que utilizaba mi viejo, que no era de él, pero es el que se precipita, y nosotros en este momento estamos lejos de pensar a quién vamos a acompañar, qué es lo que vamos a hacer de cara al futuro. Uno siempre está pensando política, el que está en esta actividad y dice que no, miente. Pero hoy no estamos en momento de tomar ninguna decisión, ni pelearnos, ni amigarnos, ni cerrar acuerdos con nadie. Hoy nos toca este desafío, hoy nos toca un nuevo diálogo y una nueva confianza con el intendente, poniendo Salto por delante de todo, pensando en el departamento de Salto, y ojalá que podamos cooperar y ayudar. Ya habrá tiempo para pensar en esos escenarios, ya habrá tiempo para tomar decisiones, ya habrá tiempo para seguir charlando y conversando con los dirigentes a ver cuáles son.
1: Ya se viene el 2027.
2: Sí, ya habrá tiempo para tomar esos intercambios, ver con quién uno va a trabajar, con quién no, rodeado por quién, etcétera, etcétera. Nosotros hoy estamos tranquilos. Empieza este desafío que a nosotros nos mantiene con cierta tranquilidad, y a partir de ahora simplemente tratar de demostrar desde este nuevo rol desde dónde podemos ayudar y dónde podemos acompañar al departamento.
1: Sin duda, no, te preguntaba por eso, y la uno firme con todo, hay
2: sí,
1: mucha gente.
2: A ver, nosotros el otro día hicimos una reunión de una 10-12 listas, de las 22 que nos acompañaban. Hay un montón de otra gente queriendo sumarse al proyecto político. Como te digo, primero hay que, con esto hay que ir con cierta calma y ciertas conversaciones. Hay mucha gente de la lista 1 y hay mucha gente de otras listas.
1: ¿Verdad? Qué bien.
2: Que sigue firme, que ha seguido firme durante todo este proceso, que nos ha acompañado, que ha sido fundamental, un núcleo duro, quizás no tan grande como aquel de las elecciones, pero sí un núcleo que se ha mantenido unido, que se ha mantenido fiel y que ha trabajado, y seguramente de cara a lo que viene, bueno, junto a ese núcleo duro y otros compañeros de la vieja guardia, pero también compañeros seguramente nuevos que aparezcan, vayamos conformando de vuelta el sector político que de cara al futuro tome las decisiones de a quién acompañar políticamente, cuáles son los pasos a seguir y todo. Este proceso nos ha servido de mucho aprendizaje y trataremos de volcar ese aprendizaje en las próximas elecciones, que sin lugar a dudas no van a tener. ¿En qué rol o tirándonos a qué? Bueno, lo decidiremos con el paso del tiempo, no es momento ahora de tomar esas decisiones.
1: Sí, sin duda que sí. Chelo, nos resta agradecerte, queríamos ponernos al día con ese nuevo cargo coordinador de municipios de la CORE a nivel nacional, que no
2: correcto.
1: Es poca cosa. ¿Ya empezaste ya a trabajar?
2: No, el jueves firmo, el jueves.
1: Ah, el jueves firmás y
2: empezás. Y a partir de ahí seguramente estaremos comunicándonos con los municipios. Primero el departamento de Salto para ir a saludar, a ponernos a la orden y a entender un poquito. Quiero tener una charla con la gente del Congreso Intendente para interiorizarnos bien de todo el cargo y de las cantidades de cosas que debemos hacer formalmente a partir de ahora, y después también una gira por el sur, porque obviamente tenemos 14 municipios, sí, bueno, en Canelones, 2 en Montevideo, y bueno, tratar de, a partir del jueves que tomaremos el rol oficialmente, a partir de allí sí empezar la agenda de trabajo ardua y dura, que seguramente nos tenga octubre, noviembre, diciembre con muchísimo trabajo, con muchísimos viajes, con muchísima recorrida, pero en la actividad que en definitivamente es lo que queremos.
1: Y después voy a tener que hablar con Galeazzi acá o con este
2: sí, hablé Souto, con Souto, ¿no? El otro día, seguro. Se puso las órdenes, con Daniel todavía no he hablado.
1: El Fede no está más ahora, lo que
2: el Fede anda, está vinculado al IMBA, al Congreso Intendente, también hablamos el otro día. Como les dije a todos, primero voy a tomar el rol que todavía no firmé, y después de eso sí comunicarme y empezar a agendar y a charlar también con las agendas de ellos propios, que también tienen un montón de cosas, y tratar de ir coordinando y entre todos poder ayudar y dar una mano.
1: Muy bien, ya está el invitado ahí, Mario Furtado, que sigue después. Gracias, Chelo, lo mejor, y nos estamos a la orden como siempre.
2: Como siempre, gracias.
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2: Fernández.
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2: Ahí está, gracias Fernández, el operador ahí de turno. Menos 5, como manda, vamos a estar entregando hoy. Pero bueno, después vamos a hablar con el amigo José Luis Castellano, ¿no? ¿Cómo es la cosa acá? El gusto recibir a Mario Furtado, la 70, ¿no? El hombre de la 70. Un gusto de tenerte, Mario. Muchas cosas por hablar. Aprovechar que, bueno, el mal tiempo, hoy no pudiste trabajar y puedes estar presente.
3: Bueno, muy buenos días. Un gusto estar en su programa. Un saludo al compañero. Venía escuchando y le decía a Marcelo ahora cuando salía, digo, Enrique, te la lleva, pero te pregunta de todo, te recuerda.
2: Y sí, la relación, por ejemplo, con Coutinho, que todos sabemos cómo es, la relación, si era que el frente y era bloque, contigo había conversado, ¿no? Porque viste que en el gobierno de cosas que yo no comparto, porque si vos sos zurdo, sos zurdo.
3: Totalmente.
2: Yo entro, soy zurdo, voy a poner a los que son zurdos, no voy a traer colorado y blanco.
3: Varias veces hablamos
2: como
3: el tema.
2: Como hizo este muchacho que lo llevó a perder, era obvio.
3: Exacto.
2: Que lo llevó a... Vos viste que el tipo pierde y ya dos habían cambiado el cuadro.
3: Exacto.
2: Y después se llevó a dos más que, bueno, no sé qué sea, porque cuando viene este botija acá, este Mateo, le digo, vos sabés que de 13 jugadores jugás con 9, ¿no?
3: Exacto.
2: O sea, la gente votó 13, pero vos jugás con 9, le digo.
3: Sí, sí, o 11.
2: 11 o 9.
3: Sí.
2: No, porque hubo dos que vos, si esa
3: sí,
2: persona
3: sí, sí. Ahí...
2: que vos decís eso, ta, vos decís 11, ta, 12 fueron, ta. Uh-huh. Hay dos que están ahí, pero vos viste que votaron el fideicomiso, ¿no?
3: Sí, sí, totalmente.
2: Adelante, Mario.
3: Bueno, un gusto, como decía, estar. Digo, hay mucho para hablar. Nosotros venimos llevando trabajo a través de la Junta Departamental, pero sobre todo las inquietudes de los vecinos, y tenemos 3-4 líneas de trabajo que hemos encarado desde salida. Uno que venimos permanentemente hablando y exponiendo, que es el tema de las viviendas que fueron frenadas por revanchismo político, que en algún momento esas familias empezaron a construir, que gastaron muchísimo dinero y que lamentablemente por una decisión de la coordinadora del área vivienda, con una falta de sensibilidad total, las paró y las tenían una incertidumbre total. Gracias al trabajo que nosotros hicimos en la Junta Departamental y gracias a quienes no se callaron y continuaron hablando del tema, y gracias al periodismo que siempre nos dio una oportunidad para hablar del tema, hoy de esas 3 cooperativas, 2 tienen la posibilidad de a corto o mediano plazo seguir, pero y bueno, y hay otra que también tiene todos los servicios, que está en un lugar que tiene todos los servicios, que fue frenada injustamente, gente muy humilde, que también queremos que continúe. Ese creo que es algo bien importante. Todos vemos la realidad de muchísimas familias que están viviendo bajo un nylon en distintos lugares, y que la intendencia mira para otro lado, que el Mides mira para otro lado, que no se ha logrado impactar con ninguna medida e ir a buscar a esa familia. Las familias no tienen que andar de atrás de la intendencia. Si realmente se cumplen los planes de gobierno y se ejecuta, las familias no tienen que andar todos los días pidiendo que la vengan a sacar del agua, que distintas realidades. Hoy la Intendencia Municipal de Salto tiene terrenos como nunca tuvo en la historia, tiene chacras inmensas, rodeadas de servicios, pero además los distintos proyectos que se vienen haciendo, los distintos loteos de terreno que vienen vendiendo privado, le permite a la Intendencia tener tierra en distintos lugares de la ciudad de Salto, con todos los servicios, y no se está cumpliendo de darle a la familia por autoconstrucción. En esta gestión, el área de vivienda, lo único que quiere es trabajar con el Ministerio de Vivienda, porque el Ministerio de Vivienda te entrega las viviendas pronta. Entonces no tienen intención de solucionar ningún tema. Hoy o mañana vamos a subir un video de una persona que tenía un terreno, que se lo sacaron y se lo dieron a otro, y el otro día vino el cura a presentar, el padre verde este que anda con el tema de los módulos, a presentar como que van a ser 10 viviendas, pero de esas 10 hay 3 que le sacaron a familias y se la volvieron a dar. Entonces hay un montón de cosas que nosotros venimos denunciando y llevando adelante, tratando de sensibilizar y cambiar esas realidades. Todos tienen derecho a tener un terreno, algunos pueden comprarlo, otros no. La intendencia, los distintos intendentes históricamente colaborar o

0: con distintas familias, cediendo como datos, y esta intendencia lo único que quiere es trabajar con el ministerio porque no quiere gastar ni un peso y encima quiere venderle los terrenos a familias de bajos recursos.
1: Sí, sin duda. Escuchame, todo un tema, ¿no? Bueno, eso es lo que dejó Andrés Lima, porque ahí hablamos contigo que Almirón decía de que, bueno, de que tenían que salir. Los tipos mostraban los papeles con la firma de Andrés Lima. Sí. Bueno, que al final no tuvo valor porque jurídica la intendencia no
0: le tuvo valor porque a eso. Políticamente se decidió que no tuviera valor. Las cosas venían bastante encaminadas. Siempre se habló de que no se podía formar más asentamientos. Y bueno, y la administración pasada cuidó de que la gente no se fuera a meter en los terrenos con dos chapas y un nylon. Y entonces le dio los terrenos, pero tenía que manejarse con distintos plazos y tiempos. Cada uno sacó se organizó como cooperativa de autoconstrucción. No fue el Ministerio de Vivienda, asesoramiento técnico, capacitación, pero nunca se los dejó irse a los terrenos porque en verdad se quería que se hiciera una cosa bien. Pero bueno, cambió el gobierno y este gobierno fue contra esas familias por puro revanchismo, diciendo que eran temas políticos, que seguramente en algunos casos sí eran, pero no todos, y tampoco la gente tiene que ser rehén. Y tenían todo para solucionarle y no quisieron. Nosotros reconocemos que la chacra municipal estaba con dificultades porque se necesitaba mucha inversión.
1: Irregularidades, lo dijo la propia ministra de Vivienda.
0: No, irregularidades no tenía ninguna. Lo que tenía era que le faltaban los servicios.
1: Entonces, eso sí, porque la ministra dijo, acá no se puede construir.
0: Pero sí las que están al costado de la escuela, toda esa zona, se podía porque los servicios están pasando la calle. Sí. Pero bueno, se decidió ponerle freno a eso. Y no se valoró ni siquiera cooperativas que estaban para terminar de construir, no se puso en el lugar. Gracias a como decía, a quienes visualizaron el problema, hoy hay posibilidad de que de las tres cooperativas, dos puedan continuar. Pero además se trabajó mal, se las llamaba, se le metía miedo, se le decía que tenían que firmar la renuncia, algunos firmaron, otros no. Bueno, un montón de situaciones que en silencio fueron llevando adelante desde el área vivienda.
1: Pero ellos fueron a la junta, ¿no? La gente esa, ¿fue a la junta o no?
0: Algunos estuvieron, hablaron con Alviso.
1: Una reunión que nunca supimos.
0: Sí, la recibió, pero vio que Alviso en temas así es tibio, te dice que sí, y después es no, después no te atiende más. Entonces la gente siempre quedó con un montón de dudas sobre el tema. Pero bueno, hay dos que por lo menos siguen en camino.
1: Claro, el otro día decían en la Liga, el único que el gobierno está todo bien, el único que habla de las redes sociales, y yo pensé que era mi amigo Pierlet. No, Furtado, dicen. Te quiero decir, vos te manejás, has dicho muchas cosas, revisando ahí, del Bernasconi, por ejemplo, ¿no? Uh-huh. Hay videos tuyos, contar unas cosas de los que vos le has marcado a este gobierno como ciudadano, y bueno, parece que ellos se han molestado.
0: El Bernasconi, puntualmente, lo que nosotros denunciamos es el estado de abandono que le dejaron. Bernasconi tenía un montón de dificultades. Nosotros, cuando estábamos en servicios públicos, habíamos hecho una recuperación, todo lo que era la iluminaria, las puertas. Siempre se le ayudó a Salto Nuevo, porque Salto Nuevo, como institución, es una institución que no tiene un poder económico grande y se le complica. Muchas veces también hubo que hacer convenio para pagar la luz. Pero bueno, era un lugar que estaba cuidado, mantenido. El intendente en campaña le prometió recuperar el Bernasconi y compartirlo con Salto Nuevo, hacer un centro deportivo, bueno, ponerle piso a lo que es el Bernasconi, la iluminación, el cerramiento, bueno, todas esas cosas que prometió. Y bueno, la decisión última, después de varios intentos, fue sacarle a Salto Nuevo a través de jurídica, notificarlo que Salto Nuevo no podía ocupar o usufructuar más el Bernasconi. Entonces le sacan a Salto Nuevo la llave, Salto Nuevo pierde el poder, pero la intendencia tampoco se hace cargo, ese lugar histórico y muy lindo en sus tiempos de esplendor, quedó abandonado. Es un lugar que hoy está abandonado y ocupado por gente que anda en situación de calle, duermen arriba, bueno, ahora ya lo vandalizaron, entraron para adentro, le rompieron todos los vidrios, le robaron todo lo que es material, desde palanganas del baño, bueno, lo destrozaron, lo vandalizaron y nadie se hace cargo. Entonces nosotros, a través de las redes sociales, mostramos la realidad intentando de que el intendente se haga cargo de eso, porque yo cuando tuve la última reunión con él le dije, digo, mira, ¿qué está pasando esto? Y él me dijo, no, yo tengo la plata para arreglar el Bernasconi, aguantame que se va a arreglar, que se va a empezar a trabajar. Pero pasó los días y no pusieron ni siquiera sereno, y bueno, y hoy la realidad es, ayer o antier pasé y iban entrando dos o tres para adentro, es el lugar, el dormidero de gente que pasa todo el día, toda la noche en la calle, totalmente abandonado. Y aquello que iba a salir una determinada dinero para recuperarlo, va a salir sí, mucho sí. más.
1: Es que al viso de eso, de, sin contar los 60 millones de dólares, esas otras cosas, como el fideicomiso.
0: El fideicomiso.
1: No. Sacando sí. eso, es otra, ¿cómo se llama otra cosa? Que
0: proyecto dice, FDI,
1: seguro, OTP. De por ahí ya el viso consiguió plata y ya empezaban ahora en noviembre era a laburar. Sí, sí, sí. Lo van a acercar todo. Primero lo van a recuperar adentro y van a hacer una cancha multiuso. Ahí viene la esquina donde se junta Patulé y la Avenida Solari. Ellos hablaron con los vecinos, escucharon lo que dicen los vecinos.
0: ¿Cuándo pasó
1: que
0: eso?
1: La única forma. Sí, no, eso es lo que hace pocos días nos dijo el director de deporte acá. Sí, sí. Que Alviso había conseguido ya la plata para esas otras cosas. Que se
0: sí, puede ser. El tema es que si no pones un sereno en un lugar como ah, ese, sí. en el lugar que está y con lo que venía pasando últimamente. Cada vez está peor y puntualmente lo mostramos por eso, pidiendo que lo vayan a, por lo menos la intendencia tiene sereno, por ejemplo, en el kiosquito ese que inauguraron de información ahí en la Plaza Artigas, que debe pasar meses y semanas y no llega nadie a preguntar porque la gente no anda preguntando en esos lugares hoy. Podía ponerlo perfectamente.
1: Ah, sí, ya sé dónde están los taxistas ahí.
0: Podía perfectamente poner esos serenos allá y no los pone. Y bueno, esa es la situación que nosotros denunciamos. Además, eso trajo un montón de problemas porque le robaron los cables de la bomba de la piscina. Esa misma bomba, ese mismo tanque asistía al Baby Full de Salto Nuevo. Un montón de situaciones que no se midieron a tiempo y que hoy con el destrozo que tiene están afectando a toda la zona ahí. El otro día cortó el agua en todos lados y el Bernasconi era el lugar de la zona sur, todos recurrían a la bomba de Salto Nuevo del Bernasconi porque esa asistía de agua a todo el mundo cuando había corte de hoyo. Hoy no, ni siquiera eso tenés y se viene el verano porque bueno, la bomba está cortada, está obsoleto todo eso, está todo destrozado. Son distintas situaciones que se fueron dando con el abandono del lugar, ¿no?
1: Sí, no, es bueno porque vos estás ahí denunciando. Yo lo que comento, cuando vi el director de deporte, todo grabado lo que dijo, sí, y que sí. Llega a empezar las obras, o sea,
0: yo creo que el director tiene buenas intenciones porque yo he hablado con él, pero si no lo apoyan, si en estas situaciones no te mandan serenos, si no da una señal, cada vez la situación está peor. Eso puntualmente lo puedo decir porque yo también he hablado con Marcelo muchas veces y él quiere recuperar, tiene un proyecto precioso para la zona, pero bueno.
1: ¿Y con Almirón? ¿Has hablado con Almirón o no?
0: ¿Con María Eugenia?
1: Sí.
0: Y la última vez que hablé fue el día que inauguraron la central hortícola, que le planteé el tema de unos desalojos, porque tuve la posibilidad, fui para hablar a ver si venía la ministra de Vivienda, ese día no vino, entonces hablé con ella. Y bueno, la verdad que ella es
1: Tamara Paseiro, ¿no?
0: Ahí va. Ella es técnica, pero tiene cero sensibilidad, no está preparada para esa área. Digo, entonces, y está muy, y como no tiene presupuesto, lo único que ella quiere es que el gobierno nacional le haga las cosas y mostrarla, como sí, sacarle sí. rédito político. Los proyectos que se vienen ejecutando ahora son los proyectos que quedaron de la administración pasada, de cuando gobernaba el Partido Nacional y cuando acá en Salto gobernaba el Frente Amplio. No hay ni un proyecto nuevo en este camino que vamos a ejecutar lo que venía del 2020, pero la realidad de esas cientos de familias que no sé, no tengo estimada la cantidad, pero debe haber 200, 300 familias viviendo bajo nylon, esas van a continuar porque esas no están en ningún proyecto y ni siquiera con los módulos de Rancho Cero van a llegar a esa familia, porque
1: qué triste, ¿no?
0: Es una realidad. Teniendo todo para ayudar a esa gente teniendo tierra, no se está haciendo. Entonces, nosotros venimos reclamando por ese lado. No hemos tenido mucha charla y no creo que quiera hablar con nosotros tampoco, porque nosotros venimos cuestionando de cómo se viene trabajando.
1: Sin duda, el trabajo tuyo siempre sigue estando ahora, vamos a decir, a nivel de la gente, vamos a decir, a la altura de la gente, puede tener lugar, reconociendo con esos videos. Y después, Albizu también habló con vos un día en una reunión, que creo que lo comentaste acá, ¿no? Sí. Te dijo, che, aflojame, ¿por qué me pegaste? Dijo así, Albizu te encaró. No,
0: ahí va, puntualmente.
1: Fue, creo que fue acá cuando inauguraron Apolón, ¿no?
0: Ahí va, cuando se inauguró Apolón ahí, sí. La recuperación de lo que es ahora.
1: ¿Te encaró él o cómo fue?
0: No, me saludó y me dijo, yo el día anterior había publicado un video, otra vez el intendente metiéndose con los que menos tienen, desalojando gente, porque hay un montón de cosas que uno le llama la atención. Tienen un convenio con Piso Digno, sí, que es una ONG que trabaja internacionalmente, que con algunas intendencias, pero bueno, con este gobierno desembarcó en Salto. Y andan haciéndole piso a las familias que están en piso de tierra. Pero nos llamó la atención que iba a Piso Digno, le hacía el piso y a la semana siguiente, venía un notificador de la intendencia y lo desalojaba. Familias que tenían 5 años viviendo en el lugar, con chicos enfermos, como un chiquilín, que tenía cáncer y la administración pasada le cedió un terreno a través de... del proyecto Sirineo.
1: ¿Eso pasó en La Esperanza, fue o no?
0: En la zona de Salto Nuevo. Sí. También, y otra muchacha que también había sido adjudicada un terreno, tenía su casita, sus 2 hijos, de repente un notificador tiene que desalojar la casa. Y bueno, y esas situaciones llevaron a que nosotros enfrentáramos las decisiones del intendente y veníamos cuestionando. Y bueno, y ese día que tuvo la... que nos vimos ahí, me dijo, y surgió una linda reunión, que yo me fui conforme, y dije, bueno, si se logra esto, para mí, bajo un poco la pelota, porque en verdad, no quiero ser un cuestionador permanente. Si hay intenciones del gobierno departamental de solucionar ciertos temas, dejarse de tanto anuncio, y uno puede tener una línea de trabajo, pero lamentablemente... quedamos de vernos y ir a un determinado lugar, hablar con la gente en la semana siguiente y no sé por qué razón, sospecho, porque hay mucha gente también dentro de nuestro partido que de repente interactúa con el gobierno nacional y que tira algunas cosas que no están bien. No pudimos, no sé qué pasó y bueno, y de ahí se volvió a quebrar un poco la relación y nosotros continuamos haciendo nuestro trabajo que es de una posición firme, denunciando, exigiendo, y pasa por ahí.
1: Para el que menos tiene.
0: Exactamente.
1: Claro, lo que pasa es que ahora vos estás desde el llano, sería la palabra, y no ocupás cargo, ¿no? Pero te quiero decir que denunciando. Y a nivel nacional no tenés ningún respaldo, así como tienen los muchachos del MPP y eso, los socialistas mismos, no tenés un respaldo, María.
0: No respondemos a nadie, si bien hemos tenido algunas charlas con el doctor Preve, que es diputado por Montevideo.
1: Ah, sí, que estuvo ahí en tu casa, ¿no?
0: Estuvo en casa, hicimos una reunión y venimos hablando.
1: Después estuvo de Escabino también ahí, ¿no? Y le preguntamos,
0: exactamente.
1: ¿Qué es acá de lo de Mario Furtado? Me dijo.
0: Sí. Y Escabino es una de las personas que nosotros pensamos que es parte de la renovación acá en el frente. Está un poco en él involucrarse más en los temas y que la gente visualice... como que puede ser parte del cambio. Nosotros estamos a la orden para trabajar, pero como te decía, no respondemos puntualmente a nadie, porque de alguna manera nosotros trabajamos dentro de un proyecto político que pasadas las elecciones prácticamente se desarmó y cada uno siguió su camino. Además pasaron muchas cosas, sobre todo cuando se votó el fideicomiso, el endeudamiento, el cese y desgastó bastante.
1: No hubo respuesta, ¿no?
0: Y no, o sea, hubo respuesta.
1: Ahora
0: no,
1: se va
0: sentimos,
1: a privatizar.
0: Sentimos
1: ahora
0: que estamos muy solos y bueno, eso hizo un desgaste y bueno, y hay un reacomodo, creo, dentro de la fuerza que se viene dando y que se va a ir visualizando a medida que pase el tiempo. Y bueno, en este momento estamos en ese proceso.
1: Sí, eso te iba a decir. Hay muchas cosas raras que han pasado. El Frente Amplio no ha podido... ¿no? Más allá que no tienen los votos, pero creo de que se lo llevaron puesto nomás, ¿no? En todo esto.
0: No, yo creo
1: en 20.000 determinaciones pagó, y lo último
0: tú
1: es era, esto, en fideicomiso.
0: Tú en la entrevista antes tocaste un tema que es bien importante. ¿Se pagó las consecuencias de algunas cosas que se hicieron antes, que yo las cuestioné, claro, que yo en algún momento, y lo digo porque yo las cuestioné, cuando traíamos gente de afuera del partido,
1: claro, blanco y colorado,
0: a plata, con sueldos altísimos,
1: y otros que trabajaron,
0: y matamos el Frente Amplio, sí, dándole posibilidades, pensando que poníamos una estatua de candidato y ganábamos? Entonces se viene pagando consecuencias de eso, y en la Junta pagamos consecuencias de eso, porque de hecho dos de las personas que se las promocionó y ya se le dio mucho dinero para que votaran bien y cargos, lo primero que hicieron fue irse, declararse independiente y se fueron. Bueno, estamos pagando consecuencias de eso y seguramente vamos a pagar algunos años más, y esperemos que esa gente que hizo eso no esté más, que después no está el hermano, está la mujer y después va a estar el hijo y después va a estar el nieto. Yo creo que el Frente tiene que organizarse para arreglar estos temas, porque si no el desgaste y las consecuencias se va a pagar,
1: claro,
0: durante muchos años más.
1: Y ver lo que son los compañeros, ¿no? Lo que es un equipo, Frente Amplio que nace en las bases, que ahora va a tener el Congreso y que le van a exigir ciertas cosas desde que arranca del vecino al gobierno a nivel nacional, quién son las necesidades, los planteamientos que van a hacer el 10, 11, o 11, 12 y 13 creo que es de octubre ahora, uh-huh, en el Palacio Peñarol, pero que acá en Salto lo vemos sinceramente muy quebrado, muy partido, muy sin autoridad, ¿no?
0: Sí, yo creo que sí, que tiene autoridad, se reúne todos
1: los martes,
0: los,
1: ¿no?,
0: martes viene trabajando, el Frente es eso, es las bases, sí, los comités, sí. Estamos lejos de tiempos electorales, pero yo creo también
1: que viene las elecciones.
0: También las cosas se dan por nosotros. Lo que corre a favor de nosotros es la inacción de este gobierno departamental que nos gobierna, que ha prometido mucho, que cada vez promete menos y ejecuta poco. Entonces creo que eso también la gente hizo, se viene dando cuenta. Bueno, nosotros cuestionamos al Frente Amplio, o cuestionamos al intendente, pero el intendente que estaba no es el Frente Amplio, el Frente gobierna de otra manera. Bueno, creo que eso corre a favor de nosotros, la inacción del gobierno, y cuando lleguen los tiempos electorales las circunstancias van a ser otras, ¿no?
1: Sí, sin duda. Pero te quiero decir que ustedes siempre trabajando, reuniéndose y bueno, tratando de ayudar a la gente en lo que puede. Por eso te decía, el respaldo a nivel nacional es importante, ¿no?
0: En algún momento va a llegar. Y tiene que llegar ahora porque...
1: Porque acá, como se lo decía,
0: cuando el Frente no es gobierno a nivel nacional, es oposición fuerte. Ahora están todos cómodos, y algunos de acá de Salto también cayeron en la misma, están cómodos con sus sueldos y no están con la gente.
1: No, la gente
0: pero
1: lo
0: el
1: ve.
0: Frente cuando es oposición es muy cuestionador, de hecho lo hizo renunciar al Bisu en Salto Grande, y hoy están pasando muchas cosas en la intendencia que el Frente viene haciendo la vista gorda, que en este momento no mira, pero si mañana no son gobierno van a empezar a mirar, o de determinado momento van a llegar a mirar. Espero que así sea, porque si no lo hacen ahora y después no son gobierno y vienen a tratar de cuestionar, nosotros no nos van a encontrar. Nosotros cuestionamos ahora que estamos gobernando, que están gobernando ellos y nosotros somos oposición. Después no sé qué irá a pasar. Espero que salgan de la comodidad de su sueldo, de sus sillones, y que empiecen a mirar al dirigente de barrio, al que los ayudó a ganar. Acá en Salto el Frente ganó. Votó muy bien ante el balotaje, y en el balotaje logró ganar a la coalición junta. Quiere decir que la gente ayudó muchísimo. Entonces no hay que dejar a la gente servida para esta gente, que es lo que está pasando, y con un montón de cosas a medio concretar, a medio hacer. Hay que mirar por la gente, hay que mirar por Salto. Los dirigentes a nivel nacional tienen que venir. El presidente ha venido muy poco. Cuando vino la última vez no habló, que se inauguró la central hortícola.
1: Sí,
0: después anduvo acompañando al intendente.
1: No, después vino cuando el 18, ¿no?
0: Y después ha venido el diputado Preve y algún ministro, pero más a abrazarse con el intendente que a reunirse con nosotros. Así que bueno, así están dadas las cosas.
1: Sí, sin duda. No, hablando, digo que se van a ir a elecciones el año que viene, enfrente, ¿no?
0: Sí, se vienen
1: que
0: también.
1: Ahora parece que va a ser en septiembre. Y todos dicen que puede cambiar la figura acá de Alonso. Alonso está muy cómodo y cuando vino acá dijo que él quiere seguir. Uh-huh. Pero hay que ver si tiene los votos, ¿no? Y sí, además hay un gran tema que va a salir en el Congreso, es a padrón abierto, que va cualquier y vota y no es ni el Frente. o a Padrón Cerrado, que sabemos quiénes son los Frente Amplistas, ¿no?
0: Ahí va, sí, sí. Hay que ver eso también. Eso cambia la votación. Una cosa es Padrón Abierto, y más con las influencias que hay de afuera y los intereses que hay, que no sería la misma elección. Así que bueno, veremos.
1: Porque ahora ya no está el equipo Andrés Lima, ahora, ¿no? Tiene solo la 806, que no tiene mucho peso, la mujer de él, y la 319. Cuando vos decís estamos juntos, pero yo nunca los veo. Cuando sesiona el Frente Amplio, nunca está la barra de 806, porque esta muchacha, Analía, se sienta allá. Yo no la vi, nunca la vi en donde están las dos bancadas del Frente Amplio, la veo allá. Y en el caso de esta de Elda, va poco y va Gladys Martínez. Que Gladys Martínez tampoco se junta con ustedes, ¿no? Uh-huh. Está allá, que va con el esposo tomando mate.
0: Sí, sí, sí.
1: O sea, yo para
0: eso
1: mí
0: es
1: son nueve.
0: Esa en la junta.
1: Seguro, en la junta. Sí, para sí. mí son nueve nomás.
0: Sí, sí. Pero no, yo digo que son once porque ellos nunca declararon que se iban. Si bien están a la espera de un fallo a nivel nacional, claro. Y todo eso. Pero puntualmente...
1: El Tribunal de Ética de la coalición de izquierda a nivel nacional, incluso la última vez que vino y estuvo sentado ahí donde estás tú, Fernando Pereira dijo que sí, que el Frente tiene eso, que es distinto a los demás partidos y todas esas cosas, y que eso lleva un tiempo, que están analizando, no tampoco lo vamos a correr los compañeros y todas esas cosas, pero te quiero decir que eso quedó, ¿no?
0: Sí, sí, sí. sí, sí
1: que
0: sí.
1: votaron un fideicomiso, que para el Frente Amplio es un endeudamiento, porque dentro de 5 años no va a estar el viso y es que entre, y una cantidad de cosas que dijo el Frente Amplio, y estos muchachos levantaron la mano y votaron el fideicomiso, ¿no?
0: Totalmente, con la promesa de hacer 6 avenidas nuevas, sí. La Patulé, la Pascual Arriaga, la Oribe, la Rodó, la Concordia, de recuperar el Bernasconi, de recuperar el vertedero, que hoy lo están entregando a privados, de hacer una piscina en Belén, y bueno, no sé, porque ya una se cayó la plata al vertedero, nosotros tenemos información de que eso viene ya medio dirigido, la entrega de lo que es recolección. Ayer nos estaban comentando, está difícil conseguir esa foto, pero que hasta los camiones de recolección ya están depositados en un galpón guardado, esperando en la gatera allí para ganar la licitación y salir. Esperemos que no sea cierto. Sería lamentable que esté tan arreglada las cosas, que haga tanto lobby esta intendencia. Pero bueno, ayer nos decían eso y bueno, si nos consiguen la foto, vamos a armar un lío grande con eso.
1: Seguro, hay que ver, ¿no? A veces habla. Pero bueno, lo claro y concreto es que ya está, ¿no?
0: Sí.
1: Y además fue la Junta, tuvo los
0: votos. Por lo menos se autorizó el llamado a licitación.
1: Sí, sí, sí. Por 12 años, por la pena, todo ellos comentaron todo acá. Pero te quiero decir, la gente se sorprende, porque vamos a tener camiones de última, con 2 personas, uno maneja y uno sube una cantidad de cosas, y después en el vertedero lo que más sorprende es... No sé dónde van a poner, que hasta van a poner una cama de tierra negra arriba y se va a plantar, ¿no?
0: Entonces, sí, sí.
1: Dice que hay un departamento por acá, pero un departamento chico, ¿no? No son 120 mil kilos por día, ¿no?
0: Cuando se tiene la maquinaria y cuando se trabaja como se tiene que trabajar, y además que el predio del vertedero es muy grande, se puede hacer ese tipo de trabajo. Hay que tener la maquinaria. Hoy lo que no tiene la intendencia es la maquinaria y no previeron comprarla. De alguna manera uno visualizaba de que iba a pasar eso, de que la iban a entregar a tercero, porque nosotros que estuvimos trabajando en el presupuesto, mucho se hablaba de inversiones en obra, máquinas para acá, cosas puntuales, pero nunca se habló de recuperar recolección, de invertir en recolección. Por eso nosotros siempre decimos que vimos venir eso. Entonces, una intendencia que no invierte que no proyecta futuro invertir en lugares porque tiene otros planes para eso. Bueno, ellos tenían otro plan, seguramente acordado desde antes de las elecciones, por lo que sabemos, y bueno, y hoy vamos camino a ese plan que se habían propuesto.
1: Sí, sin duda que sí. Y bueno, y en la Junta ahora, bueno, estaba el otro día vos, ¿no? Sí, pero está siempre está la chica, no lo hemos visto a la Grega, ¿no? Pero está siempre la hija, ¿no?
0: Sí, fue el cachocil otro día.
1: No, así esta señora está yendo ahora, ¿no?
0: Rosario.
1: Rosario Dugarry, con sus 72 años, está yendo a las últimas sesiones. Y bueno, un día esto que habló también. Y,
0: sí.
1: Y es bueno, porque es una gran referente en comisiones vecinales, lo que es el barrio Talleres Norte, no de hoy,
0: sí,
1: sino de muchísimos años, ¿no? Y vos tenés, no, está la chica esta también, Martínez, ¿no?
0: Ludmila, sí, también.
1: Una bolsa joven, de mucho futuro, ¿no? Van rotando la banca ahí. Va. Tienen dos bancas, ¿no?
0: Tenemos dos bancas. Bueno, está Natalia Lagrega, que no es hija de Cacho Lagrega.
1: Ah, no, son tocayos, ¿no? Yo pensé que era hija.
0: Tocayo de apellido nomás.
1: La gente dice cualquier cosa y uno va y anota ahí, la primera vez que lo vemos, el Cacho lo conocemos toda la vida.
0: Claro, casualidad el apellido coincide, pero no, no son nada.
1: Seguro. Pero están las dos líneas ahí, estás tú, bueno, está Luz Mila y me voy a olvidar de algunos más.
0: Y Rosario.
1: Rosario.
0: Y después están ellos dos, porque Álvaro, bueno, todos sabemos lo que pasó, que tuvo que renunciar. Álvaro Godoy.
1: Ah, Tata, sí, te ayudé a los niños. Sí, Tata, perfecto.
0: Ahí estaba
1: sí,
0: la otra línea. Ahí estaba la
1: claro, otra. La otra línea era más de Álvaro, entonces.
0: Claro.
1: Y quedaron, y ahí atrás de él, ¿quién quedó?
0: Estaba Natalia.
1: Natalia, ¿y quién más está? Son cuatro.
0: Y el Cacho. La otra era la secretaria que renunció también.
1: Ah, renunció.
0: Había pasado a ser secretaria y ya no está él.
1: Seguro está, tuvo que renunciar, seguro. Que renunciar, sí. Ese es el equipo. ¿Y la línea tuya, sí, estás vos?
0: Sí, estoy yo, está Lumila, está Rosario y está el muchacho que trabaja en la construcción.
1: ¿Cómo es la apellido? Escobar. Creo que fue una vez sola.
0: Fue una vez sola, sí, fue solo una vez. Sí. No quiso sentarse más.
1: Seguro está, pero bueno, digo, el equipo, usted que votó la gente. Lo importante es el equipo que vota la gente, ¿no?
0: Exacto.
1: Ya prácticamente en el cierre final, agradecerte, Mario, y algo que haya quedado.
0: No, agradecerte a ti, digo. Nosotros estamos a la orden para trabajar, siempre ahora el trabajo de nosotros pasa más por lo que pide el vecino, por la gestión del vecino, por reclamar, por exigir. Nosotros somos de los que nos plantamos firmes y exigimos que se cumpla el endeudamiento que se logró. Le va a salir muy caro a los salteños y lo que menos podemos hacer es exigir que cumplan lo prometido, que gobiernen. Y si hacen las 6 avenidas, la piscina y recuperan el Bernascón y va a pasar por decir, bueno, valió la pena exigir porque cumplieron. Ahora si pasa el tiempo como viene pasando y no arrancan ninguno y cada vez hablan menos de los temas y anuncian muchas cosas que no llegan, vamos a seguir y ni que hablar con el tema de las viviendas, no nos vamos a quedar quietos hasta que por lo menos esas 3 cooperativas se pueda ver una solución, porque son gente que invirtió y si no las van a dejar continuar, por lo menos que le devuelvan la plata a la gente, porque la gente tiene todo el derecho a reclamarle la indemnización a la intendencia. Es solo organizar un poco la gente y lo van a hacer porque hubo gente que invirtió mucho dinero en relleno, en cosas así, y no le puede sacar la intendencia y dejarlos a la deriva y tirados como lo dejaron. Vamos a seguir proponiendo que se revea ese tema y bueno, y como último caso, vamos a apoyar a la gente a que se presente a reclamar a la intendencia, que hoy ya no puede la directora del área de vivienda llamar medio de a uno y meterle miedo y que firme y que renuncie. Muchísima gente renunció, pero hay muchísima gente que no estaba bien informada y que bueno, y pensó que iba a renunciar ahí y le iban a dar en otro lugar. Pero bueno, no fueron así las cosas.
1: Muy bien, gracias Mario, nosotros nos estamos yendo, vamos a la pausa y en lo personal ya nos despedimos, nos va a meter pausa, nos vemos Fernández, hasta mañana.

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2: Las 9 horas, 55 minutos.
3: Temperatura 20 grados. Humedad 88%.
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1: 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Finalizamos la tanda. 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

estamos aquí en Radio Cáceres para todo Salto. Quien les habla, un amigo, Ricardo Argosa. Pueden pedir su tema y serán complacidos en el momento. Para todo Salto y la ciudad de Concordia. Empezamos hoy esta nueva actividad para que ustedes se deleiten con la mejor música tropical. Pueden pedir sus temas y serán complacidos en el momento. Gracias.

Pueden mandar mensaje o llamar a este número personal mío al 0926. No. 092-573-316. E inmediatamente responderemos a todos los mensajes. Gracias.

0: Bueno, pa, voy a salir.
1: Esperá, esperá, ¿a dónde vas?
0: Apá, voy a salir y ya vengo.
1: No, no, no, no vas a salir y pronto.
0: Ah, me tenés podrida. Voy a salir y chao.

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1: Seguimos aquí para todos ustedes, desde Salto, con la mejor música tropical. Comunicarse a mi teléfono personal, que ya lo he dado 3 veces, y quien le guste la, para bailarla, para gozarla y disfrutarla. Todo con la mejor música tropical, con las ganas que siempre he puesto en este programa. Lo he hecho en Artigas por varios años, y bueno, y ahora estamos acá en Salto, porque soy salteño. De que quien le guste esta música y quiera gozar de una buena música, puede pedir a mi teléfono personal 092-573-316 y será comprensible.

Las promociones pueden ser y llamar a mi número celular personal y enseguida se arreglará todo. Y por eso les digo, estamos acá para hacer este hermoso programa de día 12 del mediodía. Quien les habla, un amigo Ricardo La Rosa, y bienvenido a Furia Tropical. Gracias.

espero aquí que su llamada en el momento que usted deseen. Estoy de día 12 para todos ustedes para compartir la mejor música tropical uruguaya y el mundo. ¿Quién les habla? Un amigo que viene. Desde ya, gracias por dejarme entrar en sus casas y bienvenido.

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1: Bueno, seguimos aquí, como todos ustedes, para el Uruguay, Argentina, emisora FM Lourdes. ¿Quién les habla? Un amigo, un servidor. Pueden pedir sus temas y serán complacidos inmediatamente. Porque la música tropical, gracias a Dios, siempre existió, va a existir y la vamos a bailar en todo tiempo. Porque el baile, como han dicho profesionales, es lindo. Mover un poco, como se dice, las tabas. Bueno, entonces pueden pedir sus temas y serán complacidos en un momento. Y bueno, desde ya les agradezco de corazón y bienvenido a Furia Tropical.

0: vamos, estimado oyente. Quiero que mi teléfono quede al rojo vivo con su llamada. Hasta ahora no he tenido ninguna llamada. Si algo no le gusta, bueno, me gusta que sean, soy franco y sincero. Por eso le digo, bienvenido a Feria Tropical, con la mejor música tropical para Uruguay y la Argentina. Gracias.
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9: Las 11:36 minutos.
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0: estamos listos para arrancar con Teo. 5, 4, 3, 2, 1.
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Amigas y amigos. Amigas, amigos, ¿qué tal? ¿Cómo están? Qué gusto poder saludarlos. Bienvenidos a la cinta de los éxitos. Aquí estamos arrancando una nueva semana. Juan Celsa hablando con...

A veces hay que buscar a otra niña que a uno o niño, ¿no? Que lo ame, ¿no? Hola Julián, ¿cómo te va? Bienvenido. Hola Marcelo, ¿cómo estás? Ney Crisul, bienvenida. Gastón, bienvenido. Susana Hernández, bienvenida. Gastón de Salto, ¿cómo te va, amigo de Salto?

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1: Y bueno, así estábamos arrancando el programa del día de hoy. Gastón dice, nosotros te escuchamos. Gastón, buenísimo. Salto, arriba presente. Ahí estamos en Radio Caster también, la cadena Caster, por unas cuantas radios en Salto y en Entre Ríos. Ahí una cadena increíble de Radio Caster que bueno, nos por ahí llegamos con nuestro programa todos los días. Lucita, ¿cómo te va? Bienvenido. Marcelo, ¿qué tal? ¿Cómo te va? Compartir, vamos. Gubicar, ¿cómo estás?
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1: Gracias por ese regalito, Melodía Mate, Gastón, gracias.

0: buenísimo.
1: Hoy estoy atento a lo que es la transmisión a través, bueno, del chat que tenemos de TikTok, también el chat de el WhatsApp, mejor dicho, de la cinta de los sexos, ya lo tengo abierto para recibir todos los mensajes a través del más 598-9968-4463. Si me mirás por Rumble, me mirás por Facebook, también estoy atento. Hoy estoy muy atento. ¿Por qué será? ¿Por qué será que estoy atento? Porque comenzamos recién la semana, ¿no? Hola Sole, ¿cómo te va? Ariel Machado, bienvenido Arielito, ¿cómo estamos? Sole, ¿cómo estás, Sole? ¿Cómo va tu recuperación? Seba, bienvenido.
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1: El Palito, ¿cómo te va, Palito? Bienvenido, ¿eh? Silvio Fajardo, ¿cómo estás? Kevin Clavijo, ¿bien?
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1: Ya vas a salir, ¿eh? Marcelo que me pregunta, yo, ¿cómo pasé? Yo bien, ¿y vos, Marcelo? Hola, Graciela, ¿cómo estás? Paul Pau Silver, bienvenido. Betina, ¿cómo te va, Betina? Hay que ponerle buena onda, buena onda, buena onda. Por lo menos el comienzo de la semana, ¿no? ¿Cómo extrañó Solana? Dice Sole. María Benítez, ¿cómo te va, corazón? Bienvenida. Marcelo se pasó el fin de semana bailando, me imagino. ¿Todo bien? Todo bien, gracias. Y llega con este clima, con esta época del año. ¿Llega lo qué? El amor llega, el amor. Sí. El Afrito, bienvenido. Karen, ¿cómo te va? Belki, ¿cómo te va? Uy. ¿Cómo te va, Ivana? Bienvenida. El Kun Alci, bienvenido. Ofelia Medina, hola.
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1: Se notó, claro que se notó. Toda la flía que va, ¿eh?
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1: Buenos temas, acá hay buenos temas. Si les aburre un poco los temas románticos, a mí me gustan los temas románticos, ¿no? Me dicen y pongo otra cosita, ¿no? Una guerra de amor. La guerra

Estaba mirando unos mensajes que me mandó Salvador de Trotamundo, que no sé si estará por ahí en el vivo a esta hora por ahí. Me mandó unos videos y me mandó unas imágenes increíbles. Me dice, Juan, venite que nos vamos a recorrer todo. Hola, ¿podés poner mi Buenos Aires querido de Gardel? Santi, dale, con gusto.

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0: Vamos a darle me gusta, chicos. Hoy llegamos a los 100, ¿no?
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0: mínimo 100 quiero hoy. Dale, vamos arriba, dale. Hay que darle a los toquecitos, María Sosa, bienvenida. Mariela, bienvenida. Tania Tenis, bienvenida.
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0: Dale, Sole, vos que no tenés nada ahí, estás ahí escuchando. Chaca, chaca, chaca. Toca la pantalla del móvil. Pegame, pegame, pegame, dale.
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Seguimos compartiendo la música de la cinta de los éxitos. Hoy que tengo por acá Estela Crespo, bienvenida. Laura Deal, bienvenida. Julián, ya lo leí esto. Santi, bárbaro, estoy almorzando. Bueno, buen apetito. Hola Lore, ¿cómo te va? Bienvenida. Graciela, bienvenido a todos los que están llegando, claro. Jorge Borges, ¿cómo te va? Dice, acá estamos, dice, por Carmelo, dice Jorge Borges. Bueno, arriba, Jorge. Vamos a darle me gusta, chicos. María, bienvenida. Miguel Carballo, bienvenido. Me va bien, me dice Lore. Bueno, me alegro. Alejandro Machado, ¿cómo te va? Bienvenido.

0: Jorge Borges, que me quiere pedir el último tema de Suegra Zona Roja, debe ser el último. Suegra Roja no me suena. Julián dice, por acá, ¿vos estás? ¿Dónde estás, Julián? ¿En La Paz también? El tiempo está tremendo loco, está loco. Piel roja, piel de roja, dale. Burbujas de Varela, con esto que se llama Un Montón de Estrellas. Es difícil los lunes, arrancar la semana. ¡Bah!
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0: Diana Base, ¿cómo te va? Bienvenida. Agustina, ¿cómo estás? Juan Fede Rojas. Ahora sí, ahora te entiendo. Lo que pasa es que el corrector escribía cualquier cosa. Naomi, ¿cómo estás? Vamos a darle me gusta, chicos. Los toquecitos a la pantalla son importantes, Lore dice, yo tenía un tema y me olvidé. ¿Y por qué no lo anotás o lo cantás? Si lo cantás mejor, entonces escuchás un pedacito y después seguramente lo recordás. O te mandás un WhatsApp a vos mismo, entonces ahí te acordás de la canción. Después dicen que soy yo el que me olvido de las cosas.

Y bueno, ahí estábamos con esta versión de este tema, ¿no? Es un gran tema, una buena versión que hace muchos años atrás grabó Chicano. ¿Se acuerdan de Chicano? Un saludo para la empresa Pro Garden, dice por acá Juan Franchini. ¿Cómo te va? Dale. Que se encarga de jardinería. Ahí está, la empresa de jardinería.

0: tiene para dar fuego con pasión de volcán, como dice esta canción, es Marcelo, que lo tengo por ahí, que dice que es de La Paz y Canelones.
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0: Mirador Tres Colores dice: hola, busco el tema Corazón de Piedra por Aldo Martínez. Dale, te lo paso. Rosario Díaz, bienvenida. Lore dice: tenía video, Juan, y me olvidé.

0: lo quieres todo para ti o pero nada entregas, algo así. Sí, ya sé cuál es, te lo paso. 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
0: ¿Cómo anduvo, Marcelo, el fin de semana dando fuego usted? A ver, cuénteme. La peligrosa, mi amor, ¿cómo te va, peligrosa? ¿Por qué sos peligrosa? Contame.

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0: Aisha, ¿cómo te va? Bienvenida. Gracias por el quiéreme. Gracias, Graciela, por el quiéreme. La peligrosa que es la Colito. Dice, me cambié el nombre, Juan. Bueno, está bien. La peligrosa, mi amor. Me gustaba la Colito. Chiquitita, bum, bum, chiquitita, bum, bum, chiquitita, bum, bum. Marcelo me dice, me sigue porque me gusta. Todas gustan de vos, Marcelo. Bum, chiquitita, bum, bum. El otro día cuando estuve conversando por privado con Marcelo, le dije, bien, Marcelo. Pero hace una lista, así uno sabe cuáles son las intocables. Porque, según él, ninguna se puede. Ni siquiera puede mirarla. Si no, se enoja. Pero él puede mirar y hacer de las de él toda la noche. ¿Cómo andás, Aisha? ¿Cómo andás, corazón?
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0: El sábado, cuando estuvo 5 minutos conmigo. Cuando llegó, andaba medio perdido. Después se borró y desapareció. Le dije, mira, no, Juan, eso no podés mirarlo porque eso ya tiene nombre y apellido. Bueno,

Y bueno, un clásico de la auténtica, Chiquitita Bum Bum, ¿se acuerdan? ¿Se acuerdan? No. A ver qué tengo, chicos, vamos a darle me gusta, ¿eh? Hoy quiero llegar a los 100, o pasar los 100. Fernando Rodríguez, ¿cómo te va? Bienvenido. Ahí te mandé Juan al Galán, ahora lo veo, sí, lo estoy tratando de descargar, ¿eh? Y lo pasamos.

0: Américo con los chicos de La Planta. El tema se llama Otra Noche Sin Ti, seguramente te acordás. Vanessa Castro dice, ¿bloqueada estoy? No, Vanessa, si no, no te vería. Si estás bloqueada por acá, no podrías escribir. ¿Por qué decís que estás bloqueada? Fernando, gracias por seguirme. Bienvenido a la cinta de los éxitos. Marcelo que dice, dale, tac, tac, tac, tac, tac. Ahora tengo los videitos que me pasó Lorena. Lore, que me pasó de lo que fue... momento, nada más. En sí, lo que fue parte de lo que vivió el angelito, el otro angelito. Él dice que es un angelito. Yo ya a esta altura del partido no sé lo que decirle, ¿no? Pero bueno. Momento que ahora lo vamos a compartir y lo van a poder ver. Aquellos que están únicamente por la plataforma de TikTok lo van a poder ver. Y ustedes por ahí me dicen, sí, no, está bien divertirse, ¿no? Ahora, hay otra cosa que yo tengo, que me tiene, no puedo mandar el quiéreme. A ver, Graciela te puede ayudar. Ahora, viste que yo no sé por qué no podés mandar un quiéreme. Tendrías que poder, capaz que porque no tenés la tarjeta habilitada, no sé. Américo, Otra Noche Sin Ti.
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0: Porque él va así, le digo, mirá qué linda. Mira, Juan, no mires ahí. ¿Por qué? Eso fue un ratito nada más, al comienzo. Cuando él recién llegó, que yo me preocupé, dije, bueno, dejá el saco por acá. Después desapareció. Pero ahí le dije, mirá, Juan, allá no podés. ¿Por qué? Porque tiene nombre y apellido. Allá, tampoco. Allá, tampoco. ¿A dónde qué hago entonces? Me pongo, no sé, lentes negros para no mirar a ningún lado. ¿Y por qué no puedo mirar? Porque todas tienen mi nombre, dice. Pero uno después mira y observa y no es tan así.

Me dice Julio Juan, si vas con Marcelo estás muerto, no queda ninguna disponible. No, no es que no, que están todos disponibles. Él dice que no. Él les pone su... la marca fuego, por así decirlo, ¿no? Ale Géminis, ¿cómo te va? Bienvenida, qué lindo verte. Gracias por el quiéreme, Ale. Que me tenés abandonado, Ale Géminis, ¿eh? Morrón, ¿cómo te va? Bienvenido. Janel La Rosa, ¿cómo estás?

Adri, ¿cómo te va? Bienvenida, Adri, bienvenida. ¿De dónde sos? Contame. Janet, gracias por compartir. Leo, ¿cómo te va? Bienvenido, Leo. Amor Pirata, banda América, un clásico de banda América, Amor Pirata. Vamos a ir a las sugerencias, después va el jingle de nuestro programa, ahí van a ver la imagen y luego van a ir tres videitos de lo que fue parte de la noche, del otro que dice es un ángel. Vamos a ver, son tres, no sé lo que es, pero yo no los he visto. ¿Eh?

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24: sé para dónde quiere tirar la piola Marcelo, pero no. Acá el que maneja la batuta soy yo, el director soy yo, ¿eh?

0: Alexa, te perdiste a Marcelo bailando. El que va y te dice, esta es mía, esta es mía, esta es mía. Acá no, acá no, acá no, acá no. Y yo le digo, bueno, está bien, le digo. Vos pagás la entrada, yo no, yo vengo a trabajar, si vos.
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0: Alexa dice, Juan, ya lista para ir a verla a Karol G el jueves, si Dios quiere. Alexa, bueno, espero que puedas filmar algo con el celo y me lo pases después. Y si te animás a salir, o por lo menos a hablar, decís, acá estoy mirando a Karol G en vivo, me encanta. Así lo compartimos ahí en nuestro programa, dale. Vicky Loyarte, hola, un saludo para Alejandro y Guzmán del Olimar, querido, gracias. Blanca, ¿podés pasarme una cumbia linda? Y bueno, ahora paso, ahora sí.

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0: Seguimos en la cinta de los éxitos. Washington Benítez, ¿cómo te va? Dice, ¿cómo va la banda arrancando la semana? Sí, Washington. Sandra, gracias por seguirme. Hola, nueva seguidora. Saludos desde Tacuarembó. Bienvenida, Sandra.
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0: Washington acá, el sanitario de la Costa de Oro. Para el fin de semana vayan preparándose. Porque los invito ¿a qué me invitas? A ver, ¿qué estamos? ¿Cumpleaños?
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0: Llegando de laburar y los encuentro por primera vez. Qué linda música. Qué bueno, Sandra, me tenés que seguir. No sé si empezaste a seguir. Si no, seguime, dale. Bienvenida a la cinta de los éxitos, Sandra.
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0: Uruguaya 506. Aquí está, con otra. Hace tiempo no lo escuchamos, Cazú.

0: Eugenio Jesús Pellej, ¿cómo te va? Bienvenido.
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0: Te podés comunicar con la cinta de los Éxitos vía WhatsApp al 099-684-463 si estás en Uruguay. Y fuera de Uruguay, el prefijo es el más 598.

Clásico tema de Cazú, con otra, ¿eh? A ver qué tengo por acá. Voy a ir un poquito a algunos de los mensajes que tengo en el WhatsApp, porque son muchos y después los dejo para atrás y no me da el tiempo. Amarga, de Nueva Alvesia, que siempre me saluda. Gracias, Amarga, por estar ahí siempre. Dígale a Victoria Machado. Saludos para Victoria Machado. No sé lo que me mandás acá, pero bueno, me escriben. Díganle de Victoria Machado. Dice, te escribo, ¿cómo estás? Desde Artigas. Te voy a pasar dos temas de Victoria Machado. Es un álbum que estamos lanzando. Sale el otro en algunos días. Bueno, dale, después lo escucho. Cecilia, ¿cómo te va, Cecilia de las Piedras? Bienvenida, ¿eh? Bienvenida a la cinta de los éxitos. Hola, saludos de Tomás Gomenzolo, Artigas. Juan, te estamos escuchando. Buenísimo tu programa, lo hacemos todos los días. Hola, ¿qué tal? Nos gustaría escuchar un tema en un cuarto de hotel de Sonora Palacio. Eso es de, no es de Sonora Palacio. Pero dale, lo busco y te lo paso.

0: Se lo dice Juancho, cuando la vi me di cuenta.
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0: A mí te voy a decir la verdad, Marcelo. A mí lo que me preocupa es que la protagonista no aparece acá.
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0: La protagonista de tu historia no aparece.

0: Marcelo dice que diga cuál de todas, porque sí, la verdad, Marcelo, ahí tiene razón Lorena. ¿Cuál de todas?
1: 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Porque
0: para mí son todas. Yo contando así, ya dije un momento, no digo más nada, porque como 10. No, Juan.

Javier Viera, ¿cómo te va? Bienvenido, Corazón de Piedra. Aldo Martínez lo cantó con Sonora Palacio, es uno de los temas que por ahí hace un ratito me estaban pidiendo. Lore me dice, hoy entré a un vivo con él y el doctor Amor. ¿Sabes qué me dijo? No. A ver, Lore. Pará, una sola me dijo. No, eso lo dice Marcelo. Lore, a ver qué te dijo. ¿Qué dijo el doctor Amor del otro día? Lorena Roya, ¿cómo te va, Suárez? Bienvenido. Alexa Fontana, bienvenida, corazón. Los otros días, estaba, no sé con quién estaba hablando. Y me preguntó si me gustaban los temas de Damián Lescano. Sí, le digo, me gustan. Y me preguntó, ¿cuál te gusta más? Y yo le dije, a mí hay un tema que es el que más me gusta de Damián Lescano. Siempre me gustó. Y es este. Lorena, dale, contanos.

mí me gusta mucho este tema. ¿Qué quieren que le diga? Tiene una letra espectacular, muy bien interpretado. Fue uno de los primeros temas que grabó Damián Lescano. Doctor Amor está por ahí. Bienvenido, Doctor Amor. Ahora te leo. Saludos de Tarariras. A mí me gusta Damián Lescano, dice Malo. ¿Cómo te va, Doctor Amor? Mi boca tiene dueña. Tu boca tiene dueña, ¿quién es? Saludos del Doctor Amor. Si la llegan a ver. Qué temazo este. Ese sí va mejor porque de Ángel no va. De Ángel no va, no. La verdad que al final los callados comen más que Marce. ¿Cómo? Saludos, Graciela. Mi cardiólogo de cabecera, dice Juan. De los dos no haces uno. ¿De quién decís, Lore? ¿De Lore, Doctor Amor y Marce? Robar la luna y colgarse en su balcón. Lo que a vos te parece. No, es muy difícil entender, no entiendo. Qué hermoso tema, Graciela. Lindo tema, sí. Soy Carolina de 33 y te escucho de 0 a 2. Ahí estoy en 33, sí, de 0 a 2 estoy todos los días. Juan, mandale saludos a Jorge Moreira y a María, que son buena gente. Jorge Moreira y María, bien. Saludos para ellos, no sé si están por ahí, pero bueno, saludos. Martín Ferreira, ¿cómo te va? Bienvenido. Brutus, bienvenido. Vamos con esto.

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0: Vos tenés más mujeres que yo dos juntos, Juan. 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
0: Brutus, hola Juan, ¿cómo te va? Juan

0: Ale Gemini me dice, hay que ser dueño de lo que de lo que se piensa y no esclavo de lo que se dice, ¿eh? Sí, sí, dice Graciela. María Benítez dice, no, Juan, no quiero ver los videos de Marcelo. Los saco entonces, los tengo pronto, los saco entonces. Tres cosas lleva el alma herida. El número de la cinta de los Eva, no sé, me puso no sé qué, María. El Gordo, bienvenido. Pablo Techeira, bienvenido. Quillote, ¿cómo te va? Bienvenido. Quillote dice, serás amo de tu silencio y esclavo de tus palabras. ¿Cómo estamos, che?
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se vienen, miren. Y canta el hombre. Esa muñeca no siente por... Esa muñeca no siente, no tiene corazón, ¿será? Ah, a ver, la carita de la muñeca. No. Bueno. Esto ya lo vimos. Ahí es cuando le tira el beso. Ahí es cuando le roba el beso, ¿eh? Y le dice que no. A ver, dale. O es otra toma. Ahí. Y... ¡Vamos, Marcelo! ¡Vamos! Ahí, le dijo. Ahí era. ¡Para! Me muero con él. Me muero con él. Gracias, Lore. Se ha enamorado el hombre. ¡Para!

Ahí se atrapa Picolán. No sale, no se anima el hombre. No se anima el hombre. No se anima el hombre. ¿Qué dicen ustedes, chicos?

0: juro que entendí.
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1: sintiendo. No se animó, Marcelo. No, lo que pasa es que yo no sé.
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1: 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Pa.
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1: Yo no. La verdad que la primavera se viene, está con todo.

0: sea, ya está, Marcelo, ya está.
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0: La verdad, lo único que me preocupa es que la protagonista no capaz que se enoja, porque entonces no sé. Gracias a Ale Géminis por los regalitos, gracias a ella por los regalitos,
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0: Maggie Palacio 128, ¿cómo te vas?

0: Ya arrugó, mirá. Dice Marcelo, solo bailamos. Sí, ya veo, sí, pero en un momento... Está bien. Pero hay algo ahí, hay algo, Marcelo, hay algo. Si no, no bailaría contigo. Y yo, la verdad, si esto... me tengo que jugar a favor de algo, me juego a favor de que ahí va a fluir amor, ¿eh?
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0: Doctor Amor dice, ¿se puede bloquear a esa señora por el bien de Marcelo?
1: Yo,
0: a mí no me molesta, así que no, acá bloquear en la cinta no.
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0: Vamos con este tema a que mata. Realmente la rompe Fabio Tona con este tema, ¿eh? Se llama A Tu Medida, aunque sea demasiado tarde.

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1: Hola Ivana, ¿cómo te va? ¿Cómo andas, Ivana? Falta tu amiga Anita acá en el vivo, ¿eh? Hola Charito, ¿cómo te va? Bienvenida, Charo.
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1: por en un momento de la noche no te vi más, Charo, ¿eh?
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1: La Dai García, hola, ladaigarcia.yo, hola. ¿De dónde sos? ¿Sos nueva? ¿Sos nuevo? No sé, contame, a ver, contame. Y seguime. Odilio Rodríguez Santana, ¿cómo?

0: Lore que quiere escuchar Te Robaré.
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0: Salva 1891, bienvenido. Me pedían este tema. Me sentí muy mal. ¿Estás bien entonces ya? Florencio Álvarez, ¿cómo te va? Salvador Trotamundo está por ahí.

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0: La música de la cinta de los éxitos acompañándote como todos los días a esta hora, ¿eh? 151, chicos, llegaremos en 20 a 200. Hay que darle el tap tap. María Morales, bienvenida.
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0: Por fin esta semana va a quedar terminado la versión y se va a subir a las plataformas.
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0: Sería maravilloso. Dice Ale Géminis. Marcelo, no sé por qué estás. ¿Por qué te pones ya?
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0: Álvaro González, ¿cómo te va? Bienvenido. Si no es contigo, con

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0: Galo, ¿cómo te va? Bienvenido.
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0: María del Rosario dice, escuchando con mis hijos Joaquín y Valentino. Saludos para tus hijos. El Santi, ¿cómo te va, Santi? Natalia Araujo, ¿cómo estás? Bienvenida.
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0: Ana La Morocha 2025, gracias por seguirme.
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0: Y bueno, seguimos aquí en la cinta de los éxitos, ¿eh? A ver qué dicen por acá. Vamos a leer un poquito. A me dice, hola, A, ¿cómo te va? A ver cómo te llamas. AGB02, bienvenida. ¿De dónde sos? Contame y seguime. Zaira dice, hola, ¿cómo te va? Zaira, bienvenida también. Y seguime y contame de dónde sos. Grabonini, hola Juanjo, soy Juan. Soy Graciela, podés pasar un tema para Valentino y Fran a tu elección el próximo entonces, para ellos, ahí va. Saludito, Zaira, ¿cómo te va? Lindo nombre, Zaira. Llamá a Patti, Juan. Patti está por acá, recién la vi que había entrado. Si no se fue, ahí la vi. A ver, la vi, ahí. Patti, ¿cómo te va, Patti? ¿Cómo andás? La protagonista llegó. Esa, Graciela, dice, esa tema. Lore, hablando de Roma, ahí está, Pati llegó. Tarde, Pati, ¿por qué tan tarde? Muy ocupada, ¿por qué tan tarde? Si ya estamos, faltan 10 minutos para el primer programa. Yo te quiero tempranito, cuando empiezo te quiero acá en la cinta, dale. María del Rosario Nogueira, gracias por compartir el programa. Natalie Cosi. ¿A qué está escondido? ¿Hay alguien en tu vida, Pati, que está transformándote?

0: ¿Quién es tu misterioso alguien? La música de la cinta de los éxitos, dale me gusta, dale. Estamos en 167, chicos, vamos arriba. Llegamos a los 200, ¡vamos!
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0: Lore quietita, jaja, hacerme reír. Contá qué le decías a Marce mientras bailaba. Contá qué le... Ah, eso es lo que queríamos saber. ¿Qué te decía Marcelo cuando estaban bailando el otro día en el Osolana? Cuando decía, por mí que muera, estaban ahí, vos estabas adelante, él atrás tuyo. En un momento se acercó y vos hiciste así con la mano. Mirá que yo miro todo de donde estoy, Yo sé todo, veo. A veces que me haga el bobo, por así, o el boludo. Bueno, es otra cosa. Roberto, bienvenido. Quiero que me cuentes, Pati, dale. O me lo contás por ahí o me lo contás por privado, como quieras. Pero quiero saber qué te estaba diciendo, qué quiso hacer. Y vos le dijiste, así con la mano hiciste, contame, dale. Vos ya no sos un ángel, yo soy el rey de los ángeles.

0: encantó la respuesta de Patti. No hay nada que contar, lo dejamos a sus imaginaciones. No mataste con eso, dale.
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0: ¿Cómo que soy el rey de los enemigos? Mirá lo que dijo Patti. Lo dejamos a sus imaginaciones.
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0: Marcelo, alá, Marcelo, es una tierna.
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0: Una rosa lo sabe.
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0: Sole, no te ignoro, Sole.

0: ejemplo, según Lore, bueno, mejor no digo nada porque se llama un lío. Iba a decir lo que dijo Marcelo en el chat del Doctor Amor, pero no. Susi, ¿cómo te va? Bienvenido.
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0: Chicos, 173 cadales.
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0: Quedan 4 minutos de programa nada más. Rosa, bienvenida.
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0: Grupo Remo de Artigas, Daniel Fernández, que la rompió el otro día, anduvo por Maldonado, me parece, ¿no?

0: Victoria, ¿cómo te va? Bienvenida. 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Y después me pelea en el baile.
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0: Ay, Juan, no sé lo que... No sé, yo veo.
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0: Aquí está, por mí que muera.

0: Animatus, ¿cómo te va? Bienvenido.
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0: Falta Mabel, hoy no vino Mabel.
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6: Las 15 horas, 36 minutos.
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2: Está laburando, pero a full con todo, ¿eh?

0: Estamos con el 096-969595. Habilitado para que ustedes puedan llamar, puedan enviar mensajes de texto, puedan enviar audios de WhatsApp. Así de esa manera estamos compartiendo la tarde linda, la tarde de Caster.
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0: Las tardes de Caster.
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0: Se dio cuenta, ¿no? Se dio cuenta.

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1: Bueno, si le gusta la propuesta de la tarde, yo quiero que empiecen a mandar audios. Quiero que empiecen a mandar audios para yo mandarlos al aire.
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1: Decirle a la gente que es lindo comunicarse a través de la 90.9.
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1: A través de la 94.5 y a través de la 93.9 Lourdes.
0: He podido comprender.
1: Desde la ciudad de Concordia.
0: No.

0: 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Gracias, Nelson. Gracias, Vero, por acompañarnos en las propuestas que tenemos para las radios. Y nos gusta saber de que ustedes están ahí mismo.
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0: 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La gente de Jimmy Boo en el kiosco de la suerte, quiniela tómbola, 5 de oro, raspadita. La gente de Jimmy Boo. Pero tenés que llegar, y sabés qué tenés que hacer, tenés que pedirle la monedita, Jimmy.
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0: Bárbaro. Él te da la monedita y vos, clean caja. Ahí está, clean caja. Un cartoncito de raspadita lo convertís en dinero.

0: Bueno, no toque esto porque se descontrola. Usted no toque, usted trabaje con el micrófono, pero no lo toque.
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0: ¿No se da cuenta que si toca, vio? ¿Se da cuenta, no?
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0: Bueno, les cuento, hoy empezó un programa, ¿no? Furia Tropical, hoy.
1: Mar.
0: Escuchamos a la mañana, Furia Tropical, así que los felicitamos al amigo que arrancó el programa. Hoy con todo, en las radios de Caster. Pero muy temprano estuvo la iglesia Nariel con los pastores. Después el señor Enrique Hugo Olaizola con Enrique Hugo y usted.
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0: Y una linda propuesta de la radio. Y se van a ir sumando mucho más gente que van a estar con la propuesta de la radio, de las radios de Caster.

0: Bueno, estamos en la radio, estamos en las radios de Caster, la 90.9 otra vez, la 90.9, la 94.5 y la 93.9, las radios de Caster.
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0: Bueno, vamos a enviar mensajitos de audio, vamos.
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0: Vamos a mandar audio a la radio, ¿le parece? Al teléfono de la radio, les repito, 096...
1: 969595.
0: La repetición del programa va a la madrugada, a las 0 horas. Usted puede escuchar todo, si no tiene tiempo de escuchar ahora, bueno. A las 0 horas está la repetición del programa Las Tardes Musical de Caster.
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0: Chicano. Pero ¿con qué ritmo nos vinimos?

Vamos a recorrer números de quiniela y tómbola registrados en la tarde de hoy en la vespertina. Que vamos a ver qué trajo en el primer lugar. Señora, señor, agarre la boletita, vamos a revisar juntos. De repente podemos tener una alegría, ¿no? De repente podemos tener una alegría. Apareció la niña bonita en el primer lugar. 315, 315, 315 en el primer lugar. 052, 256, 994, 102, 996, 572, 829, 541 y 608. Del décimo primero al vigésimo, 109, 641, 603, 146, 300, 873, 024, 673, 590 y 813. Los números de la tómbola vespertina, 00, 02, 03, 08, 09, 13, 15, 24, 29, 31, 41, 43, 46, 52, 56, 72, 72, 73, 73, 90, 94 y 96 son los 20 números de la tómbola vespertina de la jornada de hoy, que trajo en el primer lugar la niña bonita. 315, 315.

así mismo estamos viviendo la tarde musical de Caster por las radios de Caster. No es la radio, es las radios de Caster. Se dio cuenta, ¿no? Se dio cuenta.

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1: ¿Es cierto, Romina Mata? ¿Será cierto eso? Bueno, está bien, si usted dice.
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1: Dice que niña bonita es ella. Bueno, está así, ella dice, yo no la voy a contrariar, ¿no?
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1: ¿Qué la voy a contrariar? Porque vio que uno se pone a contrariar a la gente, después se complica y todo eso, ¿no? Entonces, así. Si ella dice que es niña bonita, bueno, es niña bonita.
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1: Ah, le pusimos multa, claro, sí, se va bonito.
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1: al aire con nosotros. Y entonces como penitencia no la vamos a sacar al aire en toda la semana. Ah, la ponemos en penitencia, sí, ¿no? Eso es, votamos por unanimidad acá en la radio. Dijo, ¿qué hacemos? Y bueno, nos la sacamos por

0: Se mandaron un programón con el Ale Rupel. Se mandaron un programón con el Ale Rupel el domingo. Programón, programón se mandaron.
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0: Yo dependo de las órdenes. A mí me dicen, no la saco por una semana. Yo no la saco por una semana.

0: No, Seba, vamos a levantarle la pena, vamos a levantarle la pena. A ver, si la llamamos y ella atiende. Si la llamamos y ella atiende, le levantamos la pena. Si suena tres veces el teléfono y ella no atiende, ahí no le levantamos la pena nada. ¿A usted le parece, Seba? ¿Está bien, no? Está bien, sí, porque veo que el viernes no nos atendió. Ahora, veo que es como el programa de Susana Jiménez, ¿vio? Usted, estamos llamando y bueno, si no atiende se pierde el premio. Vamos a probar, a ver, vamos a probar, a ver. Si ella atiende en el tercer timbre, si ella atiende en el tercer timbre, le levantamos la pena. Si no, no. Si no. A ver, uno. Uno. Dos.
1: Hola.
0: ¡Ah! ¡Se salvó! ¿Cómo le va? ¿Cómo le va? ¿Qué cuenta?
1: Bien, bien, ¿usted? Pero ¿cómo anda? Buenas tardes.
0: Acá.
1: Buenas tardes a la audiencia de las tardes de Caster.
0: Bueno, acá.
1: ¿Qué pasó?
0: Acá hay una polémica bárbara. Dice, no le levantes la pena. Y yo le digo, sí, levantarle la pena. La muchacha andaba ocupada, dando vueltas. No quiero atender. Bueno, está bien. Bueno,
1: dale. Pero estaba con mi niña siendo mandado.
0: Bueno, está bien, pero por eso que le levantamos la pena. Porque descubrimos.
1: Claro, pero Seba. Mire, y todavía ahora, pobre Seba, ahora va a tener el trabajo, creo, el otro domingo, también de ir a abrirnos la radio.
0: Está bien.
1: Sevita, acostate temprano el sábado, por favor.
0: Bueno, por el agujero de la llave no pueden entrar ninguno de los dos, ni vos ni Rupero, ¿no?
1: Por eso nos deja afuera. ¿Usted se imagina nosotros haciendo el programa desde afuera con el Ale?
0: Sí, nosotros hicimos una vez con el Seba en turística. ¿Desde afuera?
1: Bueno, sí, pero usted...
0: Ah,
1: pero
0: bueno.
1: Imagínese, a la hora que nosotros llegamos y está oscuro, y mire si nos agarra el cuco malo.
0: Sí, claro, eso es bravo, ¿no?
1: No, aparte, mire una cosa, yo le digo algo. Desde que

0: Le voy a
1: bueno, hermosa la música, ¿eh? Yo ya estoy acá por ponerme a bailar sola.
0: Bueno, le estoy por pintar el panorama. Acá en la radio estoy solito, ¿no? Porque estoy solito acá, ¿no? Pero tengo,
1: sí, dígame, a ver.
0: Tengo empanaditas y Coca-Cola.
1: Ah, mira usted. Bueno, buen provecho.
0: Empanaditas y Coca-Cola. Y después que salga de la radio me voy a comprar torta frita.
1: Ah, mire usted. Usted va a salir rodando de ahí de la radio, le voy avisando.
0: Bueno, Romy, bueno, bárbaro. Programón se mandaron el domingo pasado, así que la felicito a vos y a Rupel.
1: Bueno, muchísimas gracias. Es lo que tratamos de hacer siempre porque la audiencia se merece lo mejor de nosotros.
0: Toda la mañana escuchamos desde las 7 hasta la hora que se fueron. Escuchamos y bueno, está muy bien la programación, la música y todo.
1: Bueno, muchísimas gracias. Esa es la idea. Y bueno, usted siga con esa música pum para arriba, que me está volviendo loca, ¿eh?
0: Y sabe que le voy a decir, como dice Castellano, ¿no? Lo mejor está por venir.
1: Pero claro, ¿por qué? Porque somos, ¿quiénes?
0: Y somos Caster. Somos Caster.
1: Caster Producción de Sousa, y lo mejor está por venir, claro que sí.
0: Bueno, Romy, bueno, te mando un beso. Saludos.
1: Así que bueno, Tabio, que atendí enseguida, así que, ¡ay! Me levantaron la penitencia, bueno. Gracias Bonini, gracias.
0: No, yo lo mandé, lo metí a Bonini, pobre Bonini, ni sabe que estábamos hablando de él.
1: ¡Ay, pobre Seba! Bueno, era no que importa, bueno, estamos hablando bien, no mal.
0: Bueno, dale Romy, te mando saludos.
1: Bueno, un besito, un beso para toda tu audiencia y otro enorme para vos. Chau, chau.
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0: Bueno, bárbaro, acompañándote en la radio.
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0: 27 minutos de la hora 16.
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0: Bueno, queremos comunicación con ustedes. 096-969595. Es la radio, son las radios de Caster.
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0: Muchacho, pará. Tenemos que marcar la pausa de la radio y después sí vamos a volver con mucho más en la segunda parte de las tardes musicales de Caster.
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Hola, me encanta la música y el programa musical. Estoy escuchando, todas las tardes escucho porque yo amo la música y me gusta todo el programa. Vamos arriba. Gracias.

Gracias a nuestra amiga Mirta que estaba escribiendo, estaba mandando audio. Gracias Mirta por siempre estar en sintonía de la radio. Muchas gracias, amiga, por estar siempre en sintonía de la radio, de las radios de Caster.

0: Hola. Bueno, estamos entonces al aire con Alberto Subí, director de tránsito de la Intendencia de Salto. Alberto Subí, te doy la bienvenida a las tardes musical de Caster. ¿Cómo estás?
1: Buenas tardes, Martín. Buenas tardes. Bueno, muchísimas gracias. Un gusto estar acá charlando contigo.
0: Bueno, Alberto, hay una cosa importante para ir contándole a la población. Es el nuevo estacionamiento, el no estacionamiento de motos en calle Uruguay.
1: Correcto, correcto. Sí, por la resolución 380 de este año se formalizó el cambio de estacionamiento en la principal arteria de la ciudad, ¿no?
0: Sí.
1: Si antes se estacionaba por calle Uruguay, la idea ahora es liberar calle Uruguay y que los estacionamientos se hacen en las transversales del centro, ¿no?
0: Claro.
1: Con la intención de mejorar la movilidad, crear más espacio para el conductor de vehículo cuatro ruedas, ¿no? La posibilidad de poder estacionar, ganar espacio, y a la vez también ganar espacio para el birrodado, porque en los estacionamientos transversales se va a utilizar mayor espacio de estacionamiento, ¿no? La idea es reubicar paradas actuales sobre calle Uruguay y moverlas hacia los costados de la principal arteria, ¿no?
0: Cuando vos decís, Alberto, las calles transversales, ya empezamos por calle Asensio, ¿no? ¿Verdad?
1: Sí, Asensio fue la primera, pero ya estamos, ya te diría que ya estamos avanzando en un 90% de lo que sería de plaza a plaza, ¿no? Ya se está trabajando en forma continua y constante el sector de señalización y cartelería para demarcar lo que es el nuevo estacionamiento en los costados de calle Uruguay, ¿no? Te diría que estamos avanzando casi un 90% de lo que realmente va a ser en su totalidad.
0: Alberto, ¿qué balance haces al tránsito en Salto?
1: Bueno, el tránsito, como siempre lo decimos, es un tema bien complicado debido a la cantidad de vehículos que hay, ¿no? Y la cantidad de movilidad que hay en el departamento, ¿no? Siempre nos gusta decir que en una población de 136.000 habitantes hay 89.000 motos, 49.000 autos y 3.500 camiones y zorras, sin contar lo nuevo que se viene ahora, que ya se está armando infraestructura y legislación al respecto, que es la movilidad personal, ¿no? Los monopatines y la bicicleta eléctrica.
0: Sí.
1: Entonces, en todo ese entorno, en toda esa geografía que no ha cambiado en los últimos 50 años, Salto tiene que sobrevivir a esa movilidad buscando siempre que sea una movilidad segura, ¿no? Tanto para peatones como para conductores. Y en esa realidad, el equipo viene trabajando desde el comienzo, entendiendo siempre que el accionar y el actuar de cada persona hace posible que podamos bajar el sentido de la siniestralidad, ¿no? Lo que intentamos hacer es entender de que la sanción y la multa, si bien son necesarias, no son el objetivo principal de esta área, sino la educación vial, entender que desde nuestra casa podemos revertir ese cambio en una población departamental que, como dije en un principio, es bien superada por la cantidad de vehículos, ¿no? Que en este caso estamos llegando cerca de los 200.000 birrodados y vehículos de cuatro ruedas en una población que, bueno, que es mucho menor, ¿no?
0: Alberto, vamos a hacer un análisis de lo último que hicieron ustedes, que fue el operativo En la Noche de la Nostalgia. Fue un éxito realmente porque se hicieron un conjunto de gente que trabajaron, que unieron esfuerzos.
1: Correcto.
0: Y que, bueno, lograron algo que hacía tiempo que no se lograba, ¿no?
1: Sí, el operativo de la Nostalgia fue un operativo que salió bien, que se volvió a repetir similar al año pasado, en donde Salto se destacó a nivel nacional por tener un número de superior a 1.000 espirometrías, en este caso 1.039, con una sola positiva, ¿no? Salto fue el departamento de menor espirometría positiva. En ese entendido, estamos trabajando para que todos los sábados del departamento sean 24 de agosto. ¿Por qué? Porque es el sábado de menor espirometría positiva, en el entendido de que es la franja de personas que más sale ese 24 de agosto, ¿no? La franja etaria que más sale de 15 a 75 años, en donde en un principio se supuso, después se corroboró que iban a andar 20.000 vehículos a la vuelta y cerca de 45.000 personas, ¿no? En ese entendido es que venimos trabajando y si bien el cuerpo inspectivo logró repetir lo que pasó el año pasado, también tenemos que entender que este trabajo no lo hacemos solo, sino lo hacemos también en un trabajo de apoyo interinstitucional con lo que es Jefatura de Policía y lo que son los organismos estatales que nos colaboran para que, bueno, para controlar y tratar fundamentalmente que la gente llegue segura a su casa, ¿no? Que pueda disfrutar, que pueda pasar los momentos lindos de ese 24 de agosto, pero fundamentalmente que llegue a su casa sano y salvo, porque a todos nos están esperando.
0: ¿Qué va a pasar con el estacionamiento tarifado, Alberto, con el nuevo sistema?
1: Bueno, se está trabajando en apoyo, con el apoyo de lo que es el área de innovación y desarrollo, conjuntamente con esa área, estamos trabajando en toda una movilidad que apunta a la seguridad y que es bien distinta, sobre todo y en el entendido de que la tecnología y lo que se denomina salto como ciudad inteligente va a estar en la palestra de la agenda, ¿no? Va a haber cambios bien importantes en donde se están preparando y se va a hacer una transición bien importante del actual cuidacoche a lo que se denomina el facilitador de tránsito, con una preparación, con todo un empuje de pertenencia y de consideración fundamentalmente hacia el ciudadano, ¿no? Hacia el ciudadano y al turismo, que en definitiva son los que reciben día a día y mano a mano a ese cuidacoche que está trabajando en lo que son nuestras arterias principales y el microcentro de la ciudad.
0: ¿Estaban preocupados en estos últimos días por las boletas falsas de multa que estaban apareciendo?
1: Sí, eso hay también, eso es un tema que aparecieron, pero bueno, como el equipo de comunicación de la Intendencia informó en forma clara y contundente, no hay que hacer caso, no hay que contestar, no hay que pagar, y si tiene la posibilidad de tener el papel en su mano, lo que se recomienda es llevarlo a tránsito y hacer la consulta correspondiente y la denuncia correspondiente.
0: ¿Cómo está el departamento de Salto en documentación, Alberto?
1: ¿Cómo, perdón?
0: En documentación de los vehículos, ¿cómo está? ¿Está bien? ¿Están
1: Bien, Salto, a ver, nosotros cuando hacemos el operativo en el departamento de Salto, los resultados son una información de la conducta de la ciudadanía, ¿no? El 90% de los operativos son por espirometría positiva, pero también hay falta de documentación formal y muchas veces que ese BIR rodado no está en condiciones de manejo en la ciudad, ¿no? Por eso que el proceder del inspector actuante es incautarlo, con la intención de que su vehículo esté en condiciones de conducir por las arterias del departamento, pero también que la persona esté en situación formal, ¿no? Ya sea con el carnet de salud vigente y con la documentación correspondiente, ¿no? Se ha encontrado mucho en los operativos aquel menor que sin saber su padre, le saca el auto y ese menor no está autorizado a conducir, ¿no? Y en esa situación, lamentablemente, tenemos que proceder a la incautación y, bueno, y la posterior formalización al respecto y la devolución del vehículo, ¿no? Pero básicamente hay un alto grado, sí, de falta de formalidad en la documentación, pero no es el principal en este momento.
0: ¿Todos los vehículos que circulen tienen que tener seguro obligatorio, Alberto?
1: Sí, por supuesto, sí, seguro obligatorio, si contra tercero, lo que es el SOAT, todo vehículo tiene que tener seguro obligatorio para su conducción.
0: Es una pregunta para que le quede claro al oyente. Claro, vos me decís, Martín, pero vos sabés que tiene que tener, bueno, pero el oyente capaz que no.
1: A veces, bueno, repetirlo. Mirá, al grado de que se va a venir todo esto nuevo en los monopatines, se va a formalizar la situación, se va a crear, a armar una normativa al respecto basada en lo que el Congreso de Intendente y la UNASEB votó. Al grado de que ese monopatín nuevo va a ser obligatorio también, la pregunta que tú me estás haciendo, el seguro obligatorio contra tercero, ¿no? Lo que se denomina el SOA.
0: Ah, a los monopatines también.
1: También, es una
0: Ah, bueno.
1: de las primeras exigencias que se le va a exigir al monopatín, que después conversaremos, llegado el momento, con gusto charlaremos. Hay varios puntos, pero uno de los tantos es el seguro obligatorio para ese vehículo de movilidad personal.
0: Alberto, subí, sabes que tenemos un programa acá en las radios de Caster a partir del lunes anterior. Y bueno, queremos que vos sepas que está a la orden el programa para cuando ustedes
1: Muchísimas
0: tengan
1: gracias.
0: inquietudes. ¿Te parece bien?
1: Martín, siempre perfecto, siempre es un gusto charlar contigo y bueno, si nos invitás, con gusto estaremos por ahí.
0: Perfecto, te mando un abrazo, ¿eh? Que pases bien.
1: Fuerte abrazo.
0: Chau,
1: Chau,
0: chau.
1: chau.
0: Bueno, el director de tránsito de la Intendencia de Salto, Alberto Subí, hablaba con nosotros en la tarde musical de Caster en las radios de Caster.

bueno, dice la Romy Mateo que va a tratar de ir a ver el seguro porque en próximamente la vamos a ver en monopatín. Muy bien, Romy. En monopatín la vamos a ver por Avenida Barbieri. Todo monopatín con la Romy y Mateo. Llora la nena. Pero tiene que ser como dijo Alberto Subino, tiene que tener seguro contra terceros, ¿no? Vio que si no se complica, ¿no?

0: No sea malo, no diga una cosa de esa. ¿Cómo va a decir una cosa de esa? No, no, yo este mensaje no me animo a leerlo.
1: El nene en cambio me llora solamente por comida. Dale de comer al nene.
2: Papi, dame la comida.
3: Llora el nene, llora la nena. Negra, levántate.
0: Pasaron 53 minutos de las 4 de la tarde. ¡Qué pinta que tiene esta señora! 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

0: bueno, vamos a continuar.
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0: Deje.
1: Mi gran amor.

0: Lindo saber que ustedes están ahí escuchando la radio. Las radios de Caster, 90.9 Impacto, 94.5 la Premium y la 93.9 la Lourdes, la primera FM de Concordia. ¿Cómo anda mi amigo Ramón Goulart? ¿Cómo anda por ahí?
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0: La repetición del programa va a las 0 horas. Se dio cuenta, usted ya sabe, ¿verdad? No, pero yo le voy a avisar por las dudas que la repetición del programa va a las 0 horas por las radios de Caster. Usted lo que no pudo escuchar ahora, sí, escucha. Mirá que Martín hizo una nota de tarde con el director de tránsito. Pa, no la escuché. Bueno, escúchela a la madrugada, que vamos a tener material muy importante para compartir siempre.

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0: algunos comunicados que van apareciendo en la tarde de la radio. Talleres de salud mental se desarrolla en
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0: Talleres de salud mental se desarrollan en distintos barrios, dice la información. Con participación de comisiones vecinales. En el marco del proceso de elaboración del Plan Departamental de Salud Mental de Salto, se viene desarrollando. Bueno, quietito, ahora sí. Se viene desarrollando entonces talleres en distintos barrios de la ciudad con el objetivo de generar espacio de encuentro, diálogo, participación y escucha. Bueno, esto sobre salud mental, ¿verdad? Más comunicados que están llegando a nuestra mesa de trabajo.
2: Con permiso, llegó la Caribe. 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
0: Exposición de primavera del Salto Garden. El Salto Garden Club celebra sus 50 años con la exposición de primavera. Qué lindo, ¿eh? Qué lindo que se pone ahí el Salto Garden.
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0: El Salto Garden Club realiza los próximos miércoles 7 y jueves 8 de octubre una nueva edición de sus tradicionales exposiciones de primavera que está en esta oportunidad tendrá un significado especial al celebrarse los 50 años. Muy bien, bárbaro.

bajo el lema Legado del Tiempo, la exposición conmemorará la trayectoria del Salto Garden Club. Eso está muy bueno. Desde 1976 hasta el 2026. Impecable, ¿eh? Felicitaciones a la gente del Salto Garden Club.

0: Bueno, octubre, edición de la fiesta del guiso. Ah, sí, mirá vos. Pueblo Olivera, se prepara para la octava edición de la fiesta del guiso. Mirá vos, qué bien, ¿eh? ¿Usted qué le gusta el guiso?
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0: El próximo sábado 3 de octubre, Pueblo Olivera será escenario de la octava edición de la fiesta del guiso. Una jornada que reunirá propuestas gastronómicas tradicionales, ¿no? Como el guiso. ¿Usted le gusta el guiso?
2: Ah.

0: música y espectáculos para toda la familia, música y espectáculos para toda la familia. La celebración que fue declarada de interés departamental por la Junta Departamental de Salto. Se consolida como una propuesta que busca poner en el valor de la tradición y bueno, la expresión cultural también, ¿no? Bueno, un buen guiso, ¿no? La fiesta del guiso, entonces, el día 3 en Pueblo Olivera. El pueblo de Godofredo, Olivera es.
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0: Taller de pizza en el Club Barcelona. Taller de pizza en el Club Barcelona. Dice por acá, taller de pizza en el Club Barcelona se posterga para el 5 y 6 de octubre. Taller de pizza en el Club Barcelona se posterga para el 5 y 6 de octubre. La Dirección General de Desarrollo Social del Gobierno de Salto informa que, debido a las condiciones climáticas y las lluvias registradas, bueno, el taller de pizza prevista para los días 28 y 29 de septiembre pasan entonces las actividades para el 5 y 6 de octubre, el 5 y 6 de octubre de 14 y 30 a 17 y 30 en el Club Barcelona. Muy bien.

Bueno, encuentro con el patriarca. Encuentro con el patriarca. Apoyo. A ver. Ahí está. Ahora sí. Ahora volvió a encender el celular y uno puede leer de alguna manera, ¿no? Bueno, encuentro con el patriarca con apoyo veterinario. Muy bien, impecable entonces. Intendencia de Salto acompañó a las aparcerías en el encuentro con el patriarca, apoyado con el apoyo de los veterinarios. Muy bien, impecable entonces. En el marco de las 32 ediciones del encuentro con el patriarca, que se desarrolló en la meseta de Artigas, la Intendencia de Salto, a través del área de salud e higiene, ahí la gestión ambiental, el área de bienestar animal, ahí está, acompañó a las aparcerías salteñas que participaron de la tradicional marcha hacia este encuentro. Muy bien, bárbaro.

limpieza, esto es importante porque con lo del temporal que estamos viviendo, esto es importante, ¿no? Limpieza y canalización de arroyos y cañadas. Esto es muy importante porque también concientizar a la gente que no tiene que tirar basuras en cualquier lado porque los desagües vio que se tapan, se complican y bueno, de esa manera nos complicamos todos, ¿no? Bueno, la Intendencia de Salto avanza con la limpieza y la canalización de arroyos y cañadas para mejorar el bienestar de los vecinos, ¿verdad? Para mejorar el bienestar de los vecinos. Los trabajos se realizaron en diferentes puntos de la ciudad y buscan mantener despejado a los cursos de agua. Muy bien, impecable.

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1: Qué rico, Rosario, con unas buenas tortas fritas. Bueno, Delio Javier también. Ahí, qué ricas las tortas fritas estas, qué ricas que están, por favor.

Muy bien, compartiendo la tarde musical de Caster por las radios de Caster 90.9, 94.5 y 93.9. La repetición a las 0 horas, de las 0 a las 2. La repetición del programa de la tarde. Por eso les vuelvo a dar la bienvenida a la gente que está escuchando la repetición del programa. Qué lindo es saber que la gente de la madrugada tiene y se siente bien acompañado con la radio que siempre acompaña, ¿no?

Dice por acá Miriam, hola Martín, acá estamos escuchando con mamá Cristina. Dice por acá Miriam, saludos, me dice mi amiga Miriam, que está escuchando la radio. Muy bien, impecable Miriam, gracias por estar en sintonía de la radio. Una selección de la Caribe. Una selección de la Caribe que está notable, ¿eh?

5 de la tarde con 22 minutos en todo el territorio nacional. Voy a ir en un ratito con el calendario de pagos del Banco de Previsión Social, que va a dar comienzo la próxima semana en el interior del departamento.

Vamos a dar el calendario de pago correspondiente al mes de octubre, que la gira del Banco de Previsión Social va a dar comienzo la próxima semana.

Bueno, el próximo martes 6, el Banco de Previsión Social va a dar comienzo la gira de pagos por el interior del departamento. Ese día se va a pagar en Casa Muguerza, se paga en Pueblo Cayetano, se paga también en Paso Herrería, en Pueblo Ramos, en Zanja del Tigre y en Pueblo Ferreira. A ver, Pueblo Ferreira dice... No, para mí que es Pueblo Fernández. Ah, ahora sí. En Pueblo Fernández. Reitero entonces, el primer día de pago del BPS se paga en Casa Muguerza, Pueblo Cayetano, Paso de la Herrería, Pueblo Ramos, Zanja del Tigre y Pueblo Fernández. Ahora sí. La otra gira del Banco de Previsión Social va a continuar ese mismo día en Pueblo La Valleja y en Pueblo Ferreira. Ahí está. El 6 también, el BPS va a llegar a Pueblo Libera, a Guavillú de Arapey, a Pueblo Ruso, a Cuchilla de Guavillú y a Sarandí de Arapey. El 7, el miércoles 7, se va a pagar en Barrio Albizu, en Colonia Itapeví, en Rincón de Valentín y en Pueblo Vecini. El día 7, el mismo día 7, se va a pagar en otra ronda de pagos que el BPS va a continuar, va a llegar hasta Paso Cementerio, Cerro Chato, Pueblo Quintana, Pepe Núñez, Paso Potrero, y ese mismo día 7 se va a pagar en Campo de Todos, en Laureles y en Paso del Parque de Daimán. El 8 va a ser el último día de pago del BPS y ese día se va a pagar en Pueblo Celeste, en Manuel Oribe, en Vera y en Paso de las Piedras de Arerenguá. El 8 de octubre también se va a pagar en San Antonio, Estación Itapeví, Colonia Arriague, Colonia Garibaldi, Chapicuí, Bella Vista y San Mauricio. Cerrando la gira de pagos del Banco de Previsión

Qué bárbaro, ¿no? Qué bárbaro, qué bárbara la música. Qué lindo es compartir la tarde de Caster en las radios de Caster. Cinco de la tarde con 26 minutos.

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algo de la música del recuerdo, ¿le parece? Qué lindo es recordar los temas que tienen su tiempo, pero no perdieron vigencia todavía, ¿no? Daniel Magal, amor, tu corazón mintió.

La música que está sonando en la radio, la música del recuerdo, esa que vos querés volver a escuchar. José Luis Rodríguez, voy a conquistarte.

0: Estamos compartiendo la música en la radio. La música del recuerdo. Quienes están escuchando la repetición del programa a la madrugada, seguramente que estarán felices de la vida, ¿no?
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0: Estamos llegando lentamente al final del programa de hoy.
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0: Lentamente estamos llegando al final del programa de hoy, les decía. Nos estamos yendo lentamente.

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0: 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Seguimos con más.

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